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1: Un tornado sembró el caos en Pomas, un pueblo del sur de Francia. Cerca de una veintena de personas fueron hospitalizadas, dos de ellas en estado crítico, y miles de hogares estaban sin suministro eléctrico el martes. Unas 300 viviendas sufrieron daños en esta localidad de unos 1000 habitantes.
2: Salí a cerrar las persianas, me di un golpe y me pusieron 5 puntos de sutura. Estuve en el hospital y regresé a las 23. Había muchísima gente. La casa de mi hijo está inhabitable y eso que la acaba de comprar hace 3 meses. Es una catástrofe. Hay gente que está peor que yo, pero de todos modos sigue siendo doloroso.
1: La subprefecta regional describió el tornado como un acontecimiento excepcional y altamente traumático. El alcalde dijo que tras la catástrofe, la ciudad se quedó sin escuelas, sin guardería y sin ayuntamiento.
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0: Bueno, y se me armó un debate por acá, por Dios, una cosa es lo que hacemos en el programa y ahora estoy haciendo otro programa en el WhatsApp de la radio, en el 0999-460-228, todo por culpa de la canción de los Intrépidos, Soltero. ¿Ah? Aprovechamos nada más para recordar algo que nos había ocurrido y... Lo único que dijimos, pero hemos tenido que explicar acá, obviamente, en el fondo, la explicación de esto de para qué casarme si puedo permanecer soltero, pero para qué divorciarme si puedo permanecer casado. ¿Ah? ¿Ah? Ahí está, ¿no? Atención, que la una, cada una de las frases no van solas, se complementan. Es una condición sine qua non estar la una con la otra, por Dios, para que se entienda súper bien este tema, ¿ah? Si no, ya acá en interno, cualquier cosa acá en interno, estamos debatiendo y podemos seguirlo haciendo hasta las 8 de la noche sin ningún inconveniente. Bueno, atención, a las 7:30 de la noche juega el IDB, ¿ah? Recibiendo al Deportes Tolima por la Copa Libertadores de América, luego el partido de ida la semana anterior, en donde el IDB le ganó en calidad de visitante 1-0 al Deportes Tolima, y ahora se viene el partido de vuelta, a ver qué pasa, ¿no? Si no, no debería haber ningún inconveniente, y tanto Liga, que ya clasificó a la siguiente etapa, pues debería hacer lo propio el conjunto del Independiente esta noche. Si nos visita un equipo colombiano acá en el Ecuador, y a propósito de Colombia, Karol G participó vía streaming en el concierto Voces por la Vida y envió un mensaje de apoyo a Colombia y además donó 1.2 millones a través de su fundación. Lo hizo Karol G. Entiendo, producción, que tenemos la posibilidad de enlazarnos con la cadena internacional. Sí, atención, vamos, por favor, vamos.
1: Qué días súper difíciles de ver cómo nuestra gente está pasando por una situación y nos sentimos frustrados y se siente egoísta dormir, se siente mal estar lejos, pero momentos como estos demostramos quiénes somos y de qué estamos hechos los colombianos, y a Colombia la levantamos juntos cuando sea, como sea y lo que haya que hacer.
2: Este fue parte del mensaje que brindó Karol G durante su participación en el concierto benéfico Voces por la Vida, realizado el domingo 23 de agosto en Bogotá, con el objetivo de recaudar fondos para las personas y comunidades afectadas por el terremoto de magnitud 7.4 que sacudió Colombia el pasado 10 de agosto. Aunque Karol G no pudo estar presente físicamente en el evento debido a su gira viajando por el mundo Tropitour, la cantante se unió vía livestream desde el Levi's Stadium en Santa Clara, California. Durante su participación, interpretó Coleccionando Heridas, Si Antes Te Hubiera Conocido y Milagros. Durante el concierto, también se anunció que la Fundación Concora de Karol G realizó una donación de 1.2 millones de dólares para apoyar a las personas afectadas por el terremoto y contribuir a la reconstrucción de las zonas damnificadas. El evento Voces por la Vida también contó con la participación de otros artistas, entre ellos Miguel Bosé, Maluma y Sebastián Yatra.

Qué buen tema, buena sugerencia a través del 0999-462-28 junto a Kelly Clarkson a esta hora, 19:14. Y nos metemos una vez más en este Music Info and Footer, en esto último, porque sí, desde ya el fin de semana. Y más aún ayer lunes se habla del tema de el Quitu Damián Díaz para el conjunto de Barcelona y su controvertido regreso a los 40 años de edad. Bueno, hoy se da cuenta de que sí, el Quitu jugará con Barcelona hasta 2028 en una movida que aparentemente es más financiera que deportiva. Y obviamente la salida de Antonio Álvarez, como le decíamos ayer, allanó este camino para un acuerdo que le permita un alivio económico al club y que definitivamente todos ganen. Se sabe, es bien sabido. El Quitu quiere a Barcelona. El Quitu tiene un corazón totalmente amarillo y detrás del fichaje del jugador por Barcelona a última hora y a los 40 años del futbolista va mucho más allá de este aporte futbolístico que el jugador pueda darle al equipo, ¿no? Es una movida definitivamente económica. Según reportes periodísticos, el Quitu firmó contrato hasta el mes de diciembre del próximo 2027 con la intención de que su partido de despedida sea la noche amarilla de 2028, es decir, cuando camine a los 42 años. Sin embargo, la fuente de mención explica que su llegada le permitirá un alivio económico con cuotas más bajas y con más tiempo para cubrir los cerca de 2.5 millones de dólares que se le debe al jugador. Y se agrega también que tras negociar un aumento en su salario para lo que resta de 2026, el elenco torero

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0: Y en 3 minutos estará recibiendo al Deportes Tolima en el Estadio Banco Guayaquil, ¿no? Sí, en Sangolquí, haciendo de local, reitero, partido de ida 1-0, ganó el IDB allá en Colombia al Deportes Tolima. Recordemos que este partido se suspendió por el tema del terremoto del hermano país colombiano y se lo programó para una semana después, es decir, la semana pasada. Está el Independiente y el Deportes Tolima con una semana de desfase en esta definición, ¿no? Pero se ajustó todo y están tratando de que se solucionen el tema de los partidos pendientes. 19:27, Ecuador, está el centro, tu radio de siempre.
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0: Carolina, muchísimas gracias. Bienvenida al programa, solicitando esta canción de The Summer. Ahí está sonando de inmediato para ti. Gracias, Caro. Qué gusto conversar contigo ahí en el WhatsApp, el 0999-460-228. Está el centro. 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

0: Bueno, y ya que Caro nos pidió música de este artista, Shane Michael Boss, más conocido como Summer, su nombre artístico, neoyorquino, tiene 21 años, ha sorprendido al mundo de la música ya con éxitos rotundos desde el 2021 que empezó su carrera, pero realmente entre 2024 y 2025 ha sido una consolidación rápida de este muchacho, ¿no? Sí, 21 años, a Summer. Es su nombre artístico, Shane Michael Boss. Ahí está sonando con esta canción, Andrusa, se llama 19:31 minutos. Tiene su propio sello discográfico a propósito, SMB se llama, Shane Michael Boss, el sello discográfico de Summer, No, ya de una, él no se ha quedado, nació, creció y se desarrolló, pero en una cosa, pero vertiginosa. 19:31 minutos, producción, por favor, en la pantalla, grande, por Dios, el IDB frente al Deportes Tolima debe estar en pantalla, grande, no puede ser que me pongan la más pequeña ahora, no.
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Bueno, y ahí estamos ya con la señal, por favor, producción de Muéstrame. Muchísimas gracias, ahí está, sí, ya está el IDB. Minuto 4:27, empatan 0-0 en el Estadio Banco Guayaquil. Sin embargo, en Chillo Gijón esto, ¿no? Pero sin embargo, el partido de ida a favor del IDB, el conjunto ecuatoriano. 19:35, atención, pongamos la energía, fuerza, porque se viene Luz Casal. ¿Ah? ¿Se acuerdan de ella? ¿Y se acuerdan de esta canción? Permítanme, por favor, disfrutar a Rufino.

Bueno, ya con la canción de Tú y yo somos uno mismo de la banda Timbiriche me pareció suficiente por hoy, ¿ah? ¿Eh? Qué energía, qué fuerza, qué altos, ¿ah? Que nos pusieron, ¿ah? La producción del programa, hasta ahí, ¿no? Porque me dice la producción, te hubiera puesto esta de Luz Casal también, no. No, dos así altas, fuertes, por Dios, producción, ¿ah? Considérame también, ¿ah? Quiero venir mañana al programa. Quiero venir mañana al programa, son las 19:39. De una vez vamos promocionando ya lo que se viene mañana acá en Centro a las 6. No te doy la noticia como debe ser. Sí, señor. Levantémonos bien informados con Noti Hoy. A las 9, Fabián Novillo empezando la mañana musical en Centro. A las 11 está por acá nada más y nada menos que Ale Vallejo. ¿Sí, no? Cruzando el mediodía de Centro, tu radio de siempre, porque a las 13 horas se vienen los personajes de Nina y Kawi en Centro Launch. Cuyo reprise viene en instantes luego de este programa a las 20 horas aquí en Centro. Nina y Kawi haciendo Centro Launch. A las 14 ella es todo en el inicio de la tarde, en Lao Buen Año. Y bueno, a las 18 te esperamos para seguir en esto de lo uno, de lo otro. Un poquito de aquí, otro de acá, de esto y de esto otro. Y de esto otro también.

Bueno, y atención, esta noticia salió el día de hoy. Los pagos de luz, agua, teléfono y otros servicios podrán ser usados como información adicional para evaluar el perfil de los clientes antes de otorgarles un crédito en el Ecuador. Así que, bueno, realmente les voy a ser muy sincero, nunca me ha gustado tener problemas con este tema, a pesar de que siempre he hecho la lucha. Al menos ese tema de la tasa de recolección de basura, por Dios, en el agua, nadie pone solución, nadie dijo nada. Esto es una cosa de locos. Ahora sí hay que considerar este valor elevado, ¿ah? para poder pagarlo mes a mes. Y nadie hizo nada, ahí se quedó. Hubo gente que quiso protestar, reclamar, nada, nadie, se quedó ahí y chaolín. Y nos vemos, ¿no? Pues ahora imagínate, los pagos de luz, agua, teléfono y otros servicios básicos podrán ser usados como información adicional para otorgar créditos en nuestro país, ¿no? Es decir, van a ser considerados en el Buró de Crédito tras una reforma en el Ecuador. ¿Pasará esto finalmente, ¿eh? Vuelvo y repito, no me gusta tener este tipo de problemas con la luz, agua y teléfono, al menos porque se vuelve un

Bueno, y esto independientemente de que ahora sirvan para un crédito, ¿no? Para otorgar un crédito, ¿no? Que esto tampoco me gusta, no me gusta estar endeudado. Peor en un crédito formal, ¿con qué pagamos las cuotas mensuales?

siempre espero el inicio del programa a 18 horas para estar juntos, sí señor. No vivo sin ustedes, país. No puedo terminar el día sin estar en Centro, tu radio de siempre. Yo también.

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1: Ecuador, muchísimas gracias. Nos encontramos mañana a partir de las 18 horas para seguir en este Music Infant Footer. Felicidades, excelente noche.

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1: Muy buenas tardes, Centro Escuchas. Arrancamos este martes en Centro Lunch y hoy venimos a defender una teoría que probablemente ya le pasó a más de uno.
2: Esa canción que la primera vez escuchaste y dijiste, ¿y esta quién la pidió?
1: La segunda vez dijiste, ah, otra vez esta canción.
2: La tercera ya estabas moviendo la cabeza.
1: Y a la quinta estabas preguntando desesperadamente, ¿cómo se llama?
2: Y ahí, señoras y señores, acabamos de presenciar el nacimiento de un éxito.
1: Porque hoy queremos abrir un debate que nos toca directamente. ¿La radio todavía tiene el poder de convertir una canción desconocida en un hit?
2: Porque ahora tenemos aplicaciones, algoritmos, redes sociales y canciones que aparecen por todas partes.
1: Pero todavía existe algo que no hace ningún algoritmo. Un locutor que escucha una canción, apuesta por ella y dice, pónganle atención a esta porque aquí hay algo bueno.
2: Y después empieza la magia. La escuchas camino al trabajo, otro día en el carro, después mientras almuerzas.
1: Y cuando te das cuenta, ya te sabes el coro y ni siquiera recuerdas cuándo fue la primera vez que la escuchaste. Así que Centro Escuchas, queremos saber, ¿qué canción conociste gracias a la radio y después terminaste amando?
2: Porque hoy vamos a hablar de descubrimientos, canciones que al principio nadie conocía, éxitos que crecieron poco a poco y de esa pregunta que sigue viva en 2026.
1: ¿Todavía la radio puede crear un hit?
2: Y arrancamos con música, porque para defender a la radio, primero hay que hacer lo que mejor sabemos hacer. Poner una buena canción y ver qué pasa.
1: 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Y aquí empieza nuestro experimento musical.

0: Hay algo que la radio todavía hace muy bien. Sorprenderte.
1: Porque tú no buscaste esa canción. Estabas manejando, trabajando o haciendo cualquier cosa. Y de repente sonó.
0: La primera vez quizás ni le pusiste atención.
1: La segunda ya dijiste, esta canción otra vez.
0: Y a la tercera,
1: ya estabas buscando el nombre.
0: Ahí está la magia. Una canción desconocida empieza a sonar. La reconoces, la vuelves a escuchar y poco a poco se mete en tu cabeza.
1: Y después viene la mejor. Terminas recomendándola tú, como si lo hubieras descubierto personalmente en una expedición musical.
0: Ahora vamos con una canción que en su momento también tuvo que conquistar oídos.
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1: Nos vamos con Queen, The Invisible Man.
0: Y después seguimos con una pregunta importante. ¿Qué tanto influye que

0: hay otro personaje importante cuando una canción empieza a sonar. ¿Quién te la presenta?
1: Porque no es igual que aparezca una canción de la nada.
0: A escuchar. Centro Escuchas. Atención a esta porque creo que les va a gustar.

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0: También existe esa canción que al principio pasa completamente desapercibida, hasta que un día la escuchas y dices, oiga, esta está buena.
1: Y desde ahí empieza el problema. La quieres volver a escuchar.
0: La pides, la buscas, la compartes. Y de repente ya no eres el único que la conoce.
1: Ahí el público también hace su parte, porque la radio puede poner la canción. Pero son los oyentes quienes terminan diciendo, esa quiero escuchar otra vez.
0: Y cuando eso pasa muchas veces, la canción empieza a crecer de verdad.
1: Es una relación de tres: artista, radio y público.
0: Y ahora nos vamos a los 80 con un clásico en español que se convirtió en uno de esos temas que prácticamente todo el mundo reconoce.
1: Subimos el volumen para Soda Stereo, Persiana Americana.
0: Y seguimos preguntándonos, ¿cuántas canciones que hoy consideramos clásicos comenzaron siendo simplemente una novedad que alguien decidió poner en

0: Hay una prueba definitiva para saber si una canción realmente pegó. Que la gente empiece a reconocerla antes de que termine el primer segundo.
1: Eso es nivel Ya me la sé. Suenan dos notas y alguien desde el asiento de atrás grita, ¡esa, esa!
0: Y muchas veces ese reconocimiento empezó simplemente porque la canción apareció varias veces en la radio.
1: Primero era desconocida, después familiar y finalmente terminó formando parte de la vida cotidiana.
0: En Quito, eso tiene algo especial. Una canción puede acompañarte en el tráfico, en el trabajo, en una tienda, en un taxi. Y cuando menos lo esperas, ya forma parte de tu rutina.
1: Y ahí la radio todavía tiene una ventaja. Está contigo mientras haces tu vida, no solamente cuando te sientas a buscar música.
0: Ahora viajamos hasta los 90 con un hit que convirtió su sonido en parte de la memoria de toda una generación.
1: Vamos con Oasis, Wonderwall.
0: Y seguimos, porque todavía falta hablar de algo fundamental. Cuando una canción empieza a convertirse en éxito, los centroescuchas también tienen mucho que decir.

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2: Y aquí entra el público, porque una canción puede sonar muy bien, pero si nadie la quiere volver a escuchar, hasta ahí llegó la aventura.
3: En cambio, cuando empiezan las peticiones, los mensajes y alguien pregunta, ¿cómo se llama la canción que pusieron hace un rato? Ojo, ahí hay movimiento.
2: Es ese momento en que el oyente deja de ser espectador y empieza a empujar la canción.
3: Y pasa algo divertido. Primero preguntas por el nombre, después la buscas y una semana más tarde estás enseñándosela a otra persona.
2: El virus musical perfecto. Sin fiebre, sin medicina y con ganas de subir el volumen.
3: Y ahora nos vamos a los 2000 con un hit que seguramente muchos reconocieron desde los primeros segundos.
2: Maroon 5, This Love.
3: Seguimos después porque todavía nos falta la pregunta final. En tiempos de TikTok, Spotify y YouTube, la radio todavía puede.

0: Reconocida en cuestión de horas.
1: Pero todavía hay canciones que necesitan algo más que un video viral. Necesitan que alguien las escuche, las recuerde y quiera volver a ponerlas.
0: Y ahí la radio sigue teniendo una oportunidad enorme. Acompañarte mientras manejas, trabajas, almuerzas o simplemente estás haciendo tu día.
1: Porque una cosa es ver una canción durante 15 segundos en el celular.
0: Y otra muy distinta es escucharla completa, disfrutarla y pensar: esta sí quiero volver a escuchar.
1: Y ahora sí, nos acercamos a la actualidad con un hit que se quedó instalado en todas partes.
0: Subimos el volumen con Teddy Swims.
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0: Lose Control.
1: Y en el último bloque vamos a cerrar el experimento. ¿Puede Radio Centro todavía ayudar a convertir una canción desconocida en un éxito?

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3: Y llegamos al final de nuestro experimento musical de este martes.

0: Después de todo lo que hemos hablado, hay algo que todavía podemos defender.
1: La radio todavía puede descubrir una canción antes de que se convierta en famosa.
0: Porque una canción puede empezar siendo completamente desconocida. Pero si encuentra el oído correcto, la frecuencia correcta y sobre todo al público correcto,
1: puede terminar sonando en todas partes.
0: Y ahí están nuestros centroescuchas, que también tienen el poder de decidir. Porque cuando una canción gusta, se pide, se comparte, se comenta.
1: Y cuando no gusta, también nos enteramos rapidito.
0: Gracias por acompañarnos este martes en Centro Lounge, por cada mensaje, cada opinión y por seguir haciendo de la radio una conversación de todos los días.
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1: Después llega Centro Lounge con nuestro Centro Escuchas. Música, temas variados, conversación y muchas cosas para compartir durante el mediodía. Somos tu mejor compañía.
0: Y desde las 6 de la tarde llega De Regreso a Casa con Marcelo Armijos, con música, deportes e información variada para acompañar el regreso. Gracias por estar con nosotros. Mañana volvemos con otro tema, otra conversación y, por supuesto,
1: más música para demostrar que todavía hay canciones esperando convertirse en favoritas.
0: Cerramos este martes con un hit que ya sabemos que nadie necesita descubrir porque ya se convirtió en un clásico.
1: Maneskin Begging.
0: Gracias, Centro Escuchas. Hasta mañana.

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0: Saludos cordiales, bienvenidos al servicio informativo de NotiHoy en este miércoles 26 de agosto de 2026. Mi nombre es Gabriela Murguello, es un gusto acompañarles. Gracias por preferirnos a esta hora de la mañana. En los próximos 60 minutos les estaremos informando con lo más destacado de la información nacional e internacional. Al momento hay una temperatura ambiente de 9 grados centígrados en la ciudad de Quito. El cielo está parcialmente nublado. Recordarles a quienes circulan en Quito, en la capital de la República, con su vehículo cuya placa termina en 5 y 6. Empezó ya a regir el pico y placa. Esta restricción vehicular que inicia a las 6 de la mañana se extiende hasta las 9 y 30 de la mañana y posteriormente se retoma de 16 a 20 horas. Aquí empezamos con los titulares.
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0: El Tribunal de la Corte Nacional de Justicia fijó para este viernes 28 de agosto anunciar su veredicto en contra de Lenín Moreno en el caso Sinohidro. La Fiscalía pide prisión para los 10 nuevos procesados del caso Apagón. El cuerpo de Lisbeth Bunshi, la estilista, fue finalmente encontrado en el río Machangara y será velado en la casa de sus familiares, ubicada en el Valle de los Chillos. Caso La Reina es una nueva investigación que rodea al alcalde de Guayaquil, Aquiles Álvarez. David Rosero, consejero del Consejo de Participación Ciudadana y Control Social, enfrenta un pedido de juicio político en la Asamblea Nacional. 25 candidatos a fiscal general del Estado fueron impugnados, entre esos la primera en la lista, que es Daniela Camacho. También hay una impugnación en contra del actual fiscal general del Estado, Carlos Alarcón. Familiares de 8 pescadores desaparecidos asistieron ayer a la Asamblea Nacional para exigir respuestas por los ataques a sus lanchas cerca de Galápagos. Y mucha atención que la denuncia contra Pavel Muñoz, el actual candidato a la alcaldía de Quito, a la reelección de la alcaldía de Quito, es inadmitida en el Tribunal Contencioso Electoral y su candidatura se mantiene por ahora. Ecuador discute un posible programa de migración circular con Andorra. La candidatura de Luisa González a la prefectura de Manabí enfrenta a Pachakutik y a Revolución Ciudadana. En el ámbito internacional, los cancilleres de Irán y Omán abordaron este martes el establecimiento de un corredor temporal de navegación en el estrecho de Hormuz y un acuerdo para poner en marcha un proceso de desminado de este importante paso marítimo durante una reunión en Teherán. Las fuerzas israelíes tomaron el control este martes de un centro de formación profesional gestionado por la Agencia de la ONU para los Refugiados y Palestinos en Jerusalén Este, lo que fue denunciado por la ONU. También se reabre el aeropuerto de Venezuela, que fue destruido en parte por el terremoto de hace un mes. Aquí empezamos.
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0: 6:17 empezamos con el ámbito electoral. Luisa González no cumple con los requisitos internos de Pachakutik para ser candidata a la prefectura de Manabí, dice Cecilia Velázquez, una de las ex coordinadoras del movimiento Pachakutik y también líder indígena en su comunidad.
2: La candidatura de Luisa González a la prefectura de Manabí de la mano de Pachakutik ha generado cuestionamientos desde el movimiento indígena. Para Cecilia Velázquez, ex coordinadora de Pachakutik, la candidatura de Luisa González responde a una afectación a la interna de la organización como consecuencia de las decisiones de sus dirigentes. A su criterio, la figura del correísmo ingresó por la puerta de atrás. Pues de acuerdo al reglamento interno de la agrupación política, para ser personas invitadas para ser candidatos de Pachakutik hay que reunir ciertos requisitos. Y Luisa González tenía que pasar, además, por la consulta de las estructuras organizativas y del Consejo Político, algo que no ha ocurrido.
3: La decisión que hayan tomado a nivel nacional tiene que irradiar para todas las provincias. No hay provincias autónomas y no cualquier persona, hasta donde yo tengo conocimiento, hasta donde dice el régimen orgánica, no cualquier persona puede ingresar y en la época que quieran. Tiene que hacer una militancia de 2 años y es una persona que realmente está de acuerdo con la agenda política, con los principios de la organización, tanto social como la organización política. Pero también pueden haber personas invitadas, y eso dice la Constitución, claro que puede haber, y el Código de la Democracia. También dice nuestro régimen orgánico, puede haber personas invitadas, pero no puede ser invitadas cualquier persona. Tiene que reunir también requisitos, no lo digo yo, eso lo dice el Código de la Democracia y dice sobre todo el régimen orgánico del Movimiento Pachacuti, que tiene que ser una persona

0: honorable tiene que tener una hoja intacta, limpia, y que haya estado al servicio de la sociedad, que haya hecho algo por la sociedad para que pueda utilizar uno de los casilleros que asigne el movimiento Pachacuti en este caso. Entonces, no hay autonomías cuando nos conviene y tampoco hay centralismo cuando nos conviene.
1: Además, dice Velázquez en diálogo con Notihoy, Luisa González no reúne los requisitos morales y de probidad necesarios para representar a Pachacuti en la papeleta electoral de la prefectura de Manabí, y más aún cuando la Revolución Ciudadana persiguió al movimiento indígena de la mano de Rafael Correa.
0: Hubo estos epítetos racistas de que las mujeres indígenas, lo sumo, pasarán a ser empleadas domésticas. A más de eso, una representante completamente visible de un partido político que arrastró al movimiento Pachacuti, a los directivos, que estuvieron más de 700 luchadores sociales, estaban perseguidos. También estuvo amenazado el movimiento Pachacuti para la desaparición y quitaron el fondo partidario. Las movilizaciones del 2015, del 2012, la del 2016. Resulta contradictorio que una persona completamente visible y que estuvo ahí a la cabeza en todas las contradicciones al proyecto y a la agenda política, tanto de la organización indígena como de la organización política, resulte siendo candidata en una de las provincias. Es bastante contradictorio. Yo creo que ahí aún todavía la memoria colectiva dentro del movimiento indígena, sobre todo dentro del movimiento indígena, sigue vigente esto, y no debería tampoco olvidarse al interior de la militancia o de la adherencia del movimiento Pachacuti.
1: Velázquez también señaló que hay que revisar qué le motivó al actual coordinador de Pachacuti, Guillermo Churuchumbi, y al Consejo Político de Manabí para invitarle a Luisa González a ser candidata a la prefectura de esa provincia.
0: Y efectivamente la dirigencia, sea provincial, nacional, tiene que dar la cara, y creo que el coordinador, escuché en uno de los medios exponiendo de que era un proceso legítimo que ellos hayan hecho, pero si es que eso fue tan legítimo, tan consultado, tomadas las decisiones desde el seno del Consejo Político, entonces ¿por qué existe tanta reacción de los propios coordinadores provinciales del movimiento? Hay que preguntar también, apenas somos seres humanos. ¿Podemos cometer errores? Sí, pero los errores no pueden ser premeditados. O esos errores no pudo haber tenido todo un antecedente para ahora concretar y demostrar que realmente ese era el interés de las distintas dirigencias.
1: El pasado 22 de agosto, el Pleno de la Junta Provincial Electoral de Manabí, en sesión permanente, aceptó el informe técnico de la delegación provincial que recomienda negar la inscripción de Luisa González como candidata a la prefectura de esa provincia y de Gabriel Hiller como candidato a viceprefecto por incumplir las condiciones del reglamento interno de Pachacuti, que tiene un requisito claro, y este es que para ser candidatos de ese movimiento hay que pertenecer a la estructura política, ser miembro activo durante al menos 2 años antes de la definición de candidaturas.
0: Según también las opiniones vertidas de la candidata, es que fue invitada y que venían conversando desde hace 2 años. Por favor, el de saludar en una plaza, el de alzar la mano en un sector, el de encontrarse casualmente en los mercados y que hayan saludado, que hayan dado la mano, no quiere decir que sea un proceso de militancia de los 2 años mínimos que exige, en este caso específico, el régimen orgánico del movimiento Pachacuti.
1: Gabriela Murgueitio para Notihoy.
2: La noticia como debe ser, y esta candidatura de Luisa González por Pachacuti en Manabí enfrenta al correísmo y a ADN. La secretaria nacional del Movimiento Acción Democrática Nacional, ADN, y también presidenta de la Asamblea Nacional, Michelle Mancheno, defendió este 25 de agosto la decisión del oficialismo de objetar la candidatura de la correísta Luisa González a la prefectura de Manabí. Mancheno, quien calificó como irresponsable la intención de González de candidatizarse a través del movimiento plurinacional Pachacutic Lista 18. Escuchemos parte de las declaraciones de Michelle Mancheno dadas en el seno de la Asamblea Nacional con respecto a las razones por las cuales impugnó la candidatura de Luisa González a la prefectura de Manabí.
3: Por normativa, el Consejo Nacional Electoral

0: los de un partido del cual ella quiere representar, y pues esperaremos también el pronunciamiento ahora del Consejo Nacional.
1: Ahora ese pronunciamiento ha traído muchas reacciones. Mire que el presidente de la Junta Provincial de Manabí electoral fue encontrado en un hotel con el candidato a la prefectura de ADN, y todo eso originó un debate y hasta pugnas dentro del mismo Consejo Nacional Electoral.
0: Y nosotros también queremos saber las respuestas del Consejo Nacional Electoral. Tiene que actuar y ellos tomarán la decisión de cómo tienen ellos que frentear esta situación. Han sido videos públicos.
1: ¿Y aquí no se va a investigar también ese caso?
0: Bueno, veremos. Yo ahorita les estoy respondiendo como secretaria nacional. Creo que cada espacio de toma de decisión tiene sus reglas claras y yo las respeto muchísimo. Como secretaria nacional de ADN, vamos a estar pendientes de qué hace el Consejo Nacional Electoral.
2: Eran las declaraciones de Michelle Mancheno. Recordemos que la Junta Provincial de Manabí decidió el 21 de agosto no dar paso a la inscripción de Luisa González y aceptó una objeción presentada por ADN y otra que fue ingresada por el Movimiento Creo. Según la resolución de la Junta, González y su compañero de fórmula Gabriel Giller no cumplen con los requisitos internos establecidos por el Movimiento Plurinacional Pachacútic para ser candidatos. Pues según los estatutos de Pachacútic, como mencionábamos en la nota anterior, los candidatos de la organización deben ser miembros activos o adherentes permanentes por al menos 2 años previos a la definición de las candidaturas. Mancheno evitó, como escuchábamos, evitó pronunciarse sobre la denuncia respecto a una supuesta reunión que habría mantenido un integrante de la delegación electoral de Manabí con el candidato a prefecto por ADN, Marco Zambrano, en esa misma provincia. De su lado, la ex candidata presidencial del correísmo, Luisa González, aseguró este 25 de agosto que la Junta Provincial de Manabí aplica un reglamento desactualizado que Pachacútic tuvo para las elecciones generales de 2025. En una entrevista con el programa radial Primera Plana, expresó que el brazo político del movimiento indígena CONAIE hizo un alcance a la normativa para las elecciones seccionales del 29 de noviembre en el Ecuador. Este documento dice claramente que Pachacútic podrá auspiciar candidaturas de personas invitadas, simpatizantes o no adherentes permanentes. El porcentaje de candidatos invitados no podrá superar el 20% del total de candidaturas que se presenten, indicó Luisa González. Este cambio en el reglamento de Pachacútic se habría introducido el 23 de junio de 2026, específicamente para las elecciones seccionales del próximo 29 de noviembre. González también cuestionó que la Junta de Manabí haya aceptado la objeción de Michelle Mancheno porque a su criterio no es la representante legal de ADN. Eso fue refutado, sin embargo, por la presidenta de la Asamblea Nacional, quien aseguró que sí ostenta la representación legal del movimiento oficialista. 6:28 y vamos a ver qué pasa con la candidatura de Pavel Muñoz en a la alcaldía de Quito. Él piensa reelegirse. De esto les estaremos contando más adelante. Y es que la denuncia contra Pavel Muñoz fue inadmitida en el Tribunal Contencioso Electoral y la alcaldía y su candidatura a la alcaldía se mantiene por ahora. El Tribunal Contencioso Electoral inadmitió este 25 de agosto una denuncia por supuesta infracción electoral que una ciudadana planteó en contra del alcalde de Quito y aspirante a la reelección, Pavel Muñoz. El reclamo fue propuesto por Jennifer Celorio Suárez, quien acusaba a Muñoz de supuestamente haber interferido en el funcionamiento de la función electoral en pleno proceso de las elecciones seccionales que se desarrollarán el próximo 29 de noviembre. El argumento era que con la aprobación de una resolución en el Consejo Metropolitano de Quito, presidido por Muñoz el pasado 21 de julio, se habría obstaculizado de alguna forma la organización de los comicios. La resolución aprobada se refiere a expresar el más enérgico rechazo político e institucional del Consejo Metropolitano de Quito a toda forma de proscripción política o exclusión injustificada de organizaciones políticas por constituir una restricción al pluralismo, la participación política y las opciones instituciones entre las cuales el pueblo tiene derecho a elegir. Esto a propósito de la decisión de los órganos electorales de suspender al Movimiento Revolución Ciudadana y luego a Amigo por pedido de la Fiscalía, que investiga un supuesto financiamiento ilícito desde el extranjero.

0: extranjero a favor del correísmo. En el fallo, la jueza Coloma explica que como la denuncia no estaba clara ni completa, dio un plazo de 48 horas a la denunciante para que complete la información. El 23 de agosto, Celorio remitió un extenso escrito al Tribunal Contencioso Electoral en el que detalla cada uno de los momentos que habrían precedido la aprobación de la resolución en el Consejo Metropolitano, pero sin poder explicar ni individualizar el momento en el que Muñoz cometió la supuesta infracción. Tampoco se pudo determinar en qué momento el tratamiento de ese punto entre los concejales de Quito pudo interferir en el funcionamiento de la función electoral. Por esa razón, la jueza Coloma determinó que el Tribunal Contencioso Electoral no es competente para pronunciarse sobre una resolución del Consejo Metropolitano de Quito que no obstaculizó las actividades electorales. Al ser de primera instancia, la proponente de la denuncia podría apelar la decisión para que sea el Pleno del Tribunal Contencioso Electoral el que tome la decisión definitiva. 6:31 a.m. Vamos a continuar con otras informaciones. Quito tiene en marcha el plan de eventos climáticos para enfrentar las posibles consecuencias adversas del fenómeno del Niño con una inversión de 51 millones de dólares, informó la directora de gestión de riesgos, Patricia Carrillo, en diálogo con NotiHoy.
1: Sí, efectivamente, la Secretaría Nacional de Gestión de Riesgo, a través de una resolución del Comité de Operaciones de Emergencia Nacional, solicitó a todos los GATS que tenemos territorio con menores a una cota de 1.500 metros sobre el nivel del mar, los planes de acción frente al fenómeno del Niño. En esa condición, Quito tiene 10 parroquias rurales que están bajo la cota de 1.500 metros sobre el nivel del mar, están ubicados en el occidente. Entonces, efectivamente, nosotros el 19 de junio presentamos el plan de acción ante el fenómeno del Niño con énfasis en estas 10 parroquias declaradas en alerta naranja y pues fue emitido el 19 de junio, el plazo se lo vencía el 23, lo enviamos el 19 porque nosotros pasamos primero por los mecanismos locales y en esos mecanismos locales es tener la activación del Comité de Operaciones de Emergencia Cantonal. Una vez que se presentó, fue revisado, analizado por las autoridades, pues se procedió a entregar a la Secretaría Nacional de Gestión de Riesgos. ¿En qué estado estamos con este plan? Efectivamente, estamos ejecutando el plan y estas acciones de mitigación que me refería, pues parte también es de este plan, ¿no? No solo nos preparamos ante el fenómeno Niño en las 10 administraciones zonales, sino también conocemos nosotros que los escenarios de la época lluviosa típica de la ciudad son bastante fuertes. Cada año vamos nosotros teniendo episodios extremos climáticos en la ciudad y también la ciudad necesita y nosotros somos obligados a analizar la variedad climática micro que tiene la ciudad, ¿no? La ciudad combina 3 corrientes atmosféricas y por eso es que tenemos un comportamiento de variedad climática muy importante. Por ejemplo, cuando llueve en el sur, en el norte no llueve. Y esto es porque combinamos corrientes climáticas de la misma que corresponde a la parte de Santo Domingo, donde están los territorios del sur, parte del valle, la parte de la región interandina, que es una condición y un comportamiento propio, y la corriente pues más del noroccidente. Entonces, al estar Quito geográficamente ubicada en esta parte de estas 3 corrientes atmosféricas, el clima, la variedad climática de la ciudad no es la misma en toda como tal. Y frente a ello, hemos hecho, como menciono, escenarios muy locales a nivel de barrio. Tanto así que tenemos 321 barrios con una alta exposición a inundaciones y movimientos de más, incluido las 10 parroquias que la Secretaría Nacional nos ha dejado saber que está en la declaratoria de alerta naranja. Entonces, frente a ese escenario integral, es lo que se prepara la ciudad con el plan de eventos climáticos, donde junta esfuerzos, recursos, trabajo de toda la corporación municipal. Este plan que le menciono tiene un presupuesto de 51 millones aproximadamente en 2 periodos, porque es importante también manifestar esto. No se puede, en materia de reducción de riesgos, no podemos hacer procesos de reducción de riesgos a corto plazo. Entonces, este plan viene trabajando de manera permanente en la ciudad por los mismos procesos contractuales que tiene cuando queremos hacer obras de mitigación. Las obras de mitigación tienen que pasar por un proceso de preparación, contratación de estudios y luego efectuar la obra. Entonces, hay una planificación continua, permanente en la ciudad. Como menciono, frente a esta época lluviosa, nosotros ya hemos tenido acciones y vamos

0: continua y permanente. Aquí un actor clave también es el trabajo con la comunidad. O sea, nosotros coordinamos acciones con la comunidad en el tema de, por ejemplo, mingas, la identificación de arbolado en riesgo, la identificación de casas al borde de la quebrada, y ahí hacemos un análisis más a profundidad. ¿Cuál de estas viviendas necesitan ser reforzadas o cuál de estas viviendas necesitan ser expropiadas? Entonces hay un trabajo conociendo y que se demuestra con ello. O sea, tuvimos la época lluviosa anterior, una época lluviosa bastante fuerte, donde la ciudad recibió episodios climáticos bastante fuertes, sin embargo los años fueron mínimos, ¿no?
1: 6:36 era Patricia Carrillo, directora de la Secretaría de Gestión de Riesgos del municipio del Distrito Metropolitano de Quito, señalando cuál es la preparación que se ha dado para enfrentar las posibles afectaciones del fenómeno del Niño. Y mucha atención, ¿qué pasa con el caso Sinohidro, en donde está implicado Lenin Moreno y 19 personas más? Un tribunal de la Corte Nacional de Justicia dará a conocer su veredicto en contra de Lenin Moreno y otros procesados en este caso el viernes 28 de agosto desde las 8 de la mañana. El expresidente y su círculo familiar son acusados de presunto cohecho al supuestamente recibir beneficios económicos para que se adjudique el proyecto de la hidroeléctrica Coca-Cola Sinclair a la empresa china Sinohidro. De su lado, Lenin Moreno ha rechazado las acusaciones y aseguró que todo responde a un revanchismo político. La audiencia de juicio en el caso Sinohidro tomó 31 días y se suspendió el 10 de julio. Desde entonces, el tribunal ha estado deliberando y el viernes emitirá su sentencia oral de primera instancia. El tribunal está conformado por Manuel Enrique Cabrera, juez componente Julio César Inga y Daniela Camacho. En inicio eran 21 los procesados, pero conforme fue avanzando el juicio y hubo la práctica de la prueba, el fiscal general subrogante reiteró la acusación en contra de Priscila Borneo, nieta de Conto Patiño. Es decir, que son 20 las personas que aproximadamente conocerán si son declarados inocentes o culpables. Cualquiera sea la decisión, se podrá apelar. ¿Quiénes son estas personas implicadas en el caso Sinohidro? Está Lenin Moreno, procesado como ex vicepresidente y autor directo. Rocío González, esposa de Lenin Moreno. Y Irina Moreno, hija de Lenin Moreno. Edwin Ovidio Moreno, hermano de Lenin Moreno. Guillermo Renán Moreno, hermano de Lenin Moreno. Marta Gisela González, hermana de Rocío González y cuñada de Lenin Moreno. Conto Patiño, ex representante comercial de Sinohidro en Ecuador y amigo personal de Lenin Moreno. María Auxiliadora P., hija de Conto Patiño y esposa de Javier José M. Javier José M., esposo de María Auxiliadora, yerno de Conto Patiño. Juan Carlos P., hijo de Conto Patiño. Patricia de las Mercedes, hija de Conto Patiño. Manuel Ignacio, hijo de Conto Patiño. Luciano Enrique Cepeda, exgerente técnico y exgerente de Coca-Cola Sinclair. Henry de Jesús, exgerente general de Coca-Cola Sinclair. Kai, ex embajador de China en Ecuador y ex representante legal de Sinohidro Corporation. Yan, ex apoderado general y ex representante de Sinohidro Corporation en Ecuador. Así también José Eduardo Carmiñani, ex abogado de Conto Patiño. Carlos Orvaldo A., ex abogado de Conto Patiño y María Augusta del Rocío Vaquero, esposa de Luciano Enrique Cepeda. 6:39. Vamos a revisar lo que ocurre en el ámbito internacional.
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1: El pasado 28 de febrero, en el primer día de la guerra en Medio Oriente, un bombardeo aéreo destruyó una escuela primaria en la ciudad de Minab, en el sur de Irán. 6 meses después, todavía continúan las búsquedas para encontrar los cuerpos de 3 niños que siguen desaparecidos y el duelo de las familias no cesa. Sin embargo, de esto vamos a conocer más adelante. Vamos a esta hora a tomar contacto con la agencia EFE para conocer de primera mano qué es lo que ocurre con el aeropuerto internacional Simón Bolívar, el más importante de Venezuela, que reiniciará las operaciones comerciales desde el próximo 1 de septiembre, luego de haberse reparado los graves daños que sufrió durante los terremotos que han dejado más de 6.500 fallecidos, informó este martes la

0: Terminal aérea.
1: El Aeropuerto Internacional Simón Bolívar, el más importante de Venezuela, reiniciará operaciones comerciales el 1 de septiembre, luego de reparar los graves daños que sufrió durante los terremotos que han dejado más de 6.500 fallecidos, informó el martes la terminal aérea. El aeropuerto que sirve a Caracas está ubicado en el estado La Guaira, el más golpeado por los sismos del 24 de junio. Al comienzo de la catástrofe operó únicamente para vuelos humanitarios. La principal pista de aterrizaje quedó parcialmente dañada por los sismos. Las autoridades informaron que la reapertura se dará luego de un proceso de reconstrucción bajo altos estándares de calidad y últimas tecnologías. A partir de los terremotos de magnitud 7,2 y 7,5, los vuelos comerciales se desviaron a otras terminales aéreas con menor capacidad de operación en Valencia, Maracay y Barquisimeto, al oeste de Caracas, así como Barcelona al este. Dos terminales provisionales de salida y otras dos de llegada fueron habilitadas en enormes carpas afuera de la infraestructura afectada, según detalló hace unos días el aeropuerto en sus redes sociales. Los vuelos de carga ya se habían reactivado el 5 de agosto.
0: 6 de la mañana con 41 minutos, los cancilleres de Irán y Omán abordaron este martes el establecimiento de un corredor temporal de navegación en el estrecho de Hormuz y un acuerdo para poner en marcha un proceso de desminado de este importante paso marítimo durante una reunión en Teherán.
1: Los cancilleres de Irán y Omán abordaron el martes durante una reunión en Teherán el establecimiento de un corredor temporal de navegación en el estrecho de Hormuz y un acuerdo para poner en marcha un proceso de desminado de este importante paso marítimo. Ambos países llevan semanas negociando el futuro de la navegación por esta vía, convertida en un foco de tensión en el conflicto de Oriente Medio, y buscan una forma de regular el tránsito. Sin embargo, las autoridades iraníes insisten en que el estrecho no volverá a abrirse por completo hasta que Estados Unidos cumpla las exigencias de Teherán, entre ellas levantar su bloqueo naval, retirar las sanciones contra el petróleo iraní y descongelar activos en el extranjero. Las negociaciones técnicas continuarán con el fin de establecer un corredor de navegación permanente y la futura administración del estrecho, así como un mecanismo para el intercambio de información, la gestión del tráfico y la prestación de los servicios pertinentes de navegación y seguridad, señaló un comunicado difundido por Omán. Ambas partes señalaron que era importante mantener conversaciones conjuntas con los estados ribereños de las aguas del Golfo. La guerra entre Irán, Estados Unidos e Israel estalló el 28 de febrero. Teherán bloqueó rápidamente el estrecho de Hormuz, mientras Washington impuso en respuesta un bloqueo naval a los puertos iraníes. En tiempos normales, esta vía marítima estratégica canaliza alrededor de una quinta parte de las exportaciones mundiales de petróleo y gas natural licuado, pero el tráfico sigue prácticamente paralizado 6 meses después.
0: 6 de la mañana con 43 minutos, China afirmó este martes que defenderá sus intereses luego de que Estados Unidos anunciara planes para la asfixia económica de Irán, un socio de Pekín con sanciones contra las entidades que comercian con la República Islámica.
2: China respondió el martes a Estados Unidos, que un día antes anunció planes para la asfixia económica de Irán. A casi 6 meses de la guerra en Medio Oriente, Washington dio a conocer nuevas sanciones contra países y entidades, incluyendo el gigante asiático, que se nieguen a sumarse a su campaña de golpear económicamente a la República Islámica. La cooperación entre China e Irán siempre se ha efectuado dentro del marco del derecho internacional y no debe ser objeto de interferencias o perturbaciones. China está observando con atención los acontecimientos y tomará todas las medidas necesarias para salvaguardar firmemente sus derechos e intereses. Pekín, un cliente del petróleo iraní que se ha visto afectado por el bloqueo del estrecho de Hormuz, ha defendido un alto al fuego en el conflicto e insiste en que las sanciones estadounidenses no lo resolverán. Irán ha enfrentado sanciones durante décadas y ha utilizado una compleja red financiera internacional para evadir las restricciones. Antes de la guerra lograba exportar millones de barriles de petróleo, principalmente a China. Consultado el lunes si los bancos chinos serían afectados por las medidas, el secretario del Tesoro, Scott Bessent, respondió que nadie está por encima del alcance de las sanciones estadounidenses.
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2: 6:45 PM, el cuerpo de Lisette Bunshi fue encontrado en el río Machángara en Quito. Esto a la altura de Huápulo. Ella llevaba 37 días desaparecida, confirmó el abogado de los familiares desde los exteriores de Medicina Legal. La mañana de este martes 25 de agosto, el Grupo de Intervención y Rescate GIR y la DINASET realizaron una búsqueda minuciosa por el sector al percatarse de la presencia de aves carroñeras. Ahí es cuando encontraron el cuerpo sin vida de una mujer que tenía similares características a las de Lisette Bunshi. Antes de que el cuerpo fuera llevado al centro forense, los familiares ya sospechaban que se trataba de ella porque el cadáver tenía ortodoncia. Pasadas las horas, Freddy Ron, abogado de la familia, confirmó que el cuerpo pertenece a Lisette Bunshi y manifestó que por fin se podrá brindar cristiana sepultura a la joven. Además, agregó que el caso ahora podrá investigarse como femicidio, antes estaba investigando como desaparición involuntaria. Medicina Legal, los familiares se derrumbaron entre lágrimas. Minutos antes, la hermana de Lisette había comentado que no era el final que esperaba, pero que el hallazgo le permitiría terminar por fin con el calvario. Recordemos que Lisette Bunshi fue vista por última vez la mañana del 19 de julio, cuando ingresaba junto a Cristian Gonzalo B. a una quebrada en el sector del Playón de la Marín, en el centro de Quito. Habitantes de calle refirieron que el hombre habría mantenido una discusión con Lisette y luego la habría arrojado al río Machángara. En ese lugar solo se encontró el zapato de Lisette. El sospechoso guarda prisión preventiva como presunto autor del delito de desaparición involuntaria. Apenas el 19 de agosto, familiares y amigos hicieron un plantón cerca del Playón de la Marín para exigir que las autoridades no paren en la búsqueda de Lisette. Y se conoce que el cuerpo de la estilista quiteña será velado en la casa de la familia de ella, ubicada en el Valle de los Chillos, durante 2 días. Luego de que el cuerpo de la mujer fuera retirado de criminalística por el vehículo de una funeraria para las posteriores honras fúnebres. Norma Bunshi dijo que un médico forense le reveló cuál fue la causa de la muerte de su hermana Lisette, pero no lo mencionó porque esos detalles forman parte de la investigación y no quiere obstaculizar las diligencias de fiscalía. Pido a fiscalía, a las autoridades, que se haga justicia. Necesitamos que se haga justicia. Él le votó a mi hermana, manifestó Norma Bunshi, en referencia a Cristian Gonzalo B., quien se presume arrojó el cuerpo de Lisette al río Machangará. Recordemos que ella fue vista con vida por última vez cuando ingresaba a esta quebrada en el sector del Playón de la Marín. 6:49 PM. Y desde que Ecuador, o desde que Colombia empezó a vender energía a Ecuador, los precios de esta energía han variado y en el mes de agosto han alcanzado el nivel más alto. Y esto debido a que el fenómeno del Niño ya empuja los precios de electricidad al alza en el vecino país.
3: La venta de electricidad de Colombia a Ecuador se reanudó hace 20 días, luego de que había estado suspendida desde enero de 2026 por la guerra comercial entre los dos países. Sin embargo, ahora la preocupación gira en torno a qué precio tendrá la electricidad que el país vecino podría vender a Ecuador en el estiaje de 2026, que es cuando se desploma la generación hidroeléctrica. Y es que los precios de la electricidad en Colombia se han incrementado en este agosto 2026 en medio de los temores por la inminente llegada del fenómeno del Niño, algo que ya había alertado en diálogo con NotiHoy Alejandro Castañeda, director ejecutivo de la Asociación Nacional de Empresas Generadoras de Colombia, ANDEC.
4: Desde el punto de vista de precio hay que ser muy claros, nosotros no tenemos hoy en día unos precios baratos, y lo digo porque hoy en día la bolsa nuestra, que es la compra y venta de energía en el día a día, nos está costando más o menos 20, entre 20 y 25.

0: $5 por megavatio atender a los usuarios de Colombia. ¿Por qué? Porque lamentablemente en estos 4 años del gobierno de Gustavo Petro no se hizo la tarea. Volvemos al tema del déficit. No tenemos colchones, no tenemos energía abundante desde el punto de vista hídrico para poder abastecer a Ecuador con una energía más barata.
1: Y es que el fenómeno amenaza con una fuerte sequía en Colombia que podría golpear entre diciembre de 2026 y el primer trimestre de 2027.
0: Hacer que cuando llegue el verano nuestro, que es más fuerte obviamente en los meses de diciembre a marzo, y se junta con el fenómeno del Niño, pues ahí las lluvias van a ser muy, muy pocas, muy escasas, y lo que nos toca hacer es tratar de que ese embalse nos aguante lo más posible en conjunto nuevamente con la generación térmica. Entonces, fíjate que es ese 3% que nos está faltando a nosotros, que eso es lo que hemos identificado más o menos, nos falta energía, un 2.5% de energía firme, que es la energía que necesitamos en los momentos más complejos como este fenómeno del Niño, tenemos ese déficit. Entonces, pues ahí es donde esa complementariedad pues nos funciona muy bien. Nosotros podemos aportarles a ustedes durante el estiaje, y una vez Ecuador esté recuperado en el primer segundo semestre del próximo año, pues nos venda energía ahora.
1: Ecuador necesita comprar energía a Colombia para cubrir una parte de su déficit eléctrico, que sería de hasta 1.300 megavatios de potencia en un escenario de estiaje o sequía muy grave en 2026, según el Ministerio de Ambiente y Energía. La línea de transmisión permite que Colombia venda a Ecuador alrededor de 450 megavatios de potencia, lo que equivale a casi el 10% de la demanda promedio del país. Y el escenario es complicado, pues este año se prevé que el estiaje comience en septiembre, un poco antes de lo normal, que suele ser en octubre. En Colombia opera lo que se conoce como mercado mayorista de energía. Las empresas privadas generan la energía en sus plantas y la ponen en bolsa, cada una con sus propias tarifas a disposición del mercado. Aquí es cuando entran empresas privadas comercializadoras que compran esa energía ofertada por las generadoras y la venden al usuario final.
0: Digamos que en Colombia te diría que solamente hay 3 compañías de más o menos de un grupo de unas 40 empresas que son públicas, es decir, que son de participación de la nación. Eso representa más o menos el 8% del total de la energía de los 22 mil megas que tiene Colombia. El resto, ese 92%, son o empresas privadas 100%, o empresas municipales, o empresas que son mixtas, que quiere decir que tienen capital privado y capital municipal, no necesariamente de gobierno central. Entonces, claro, eso es lo que nos ha permitido ser un poco más resilientes y no depender de los recursos de la nación, del presupuesto general de la nación, para tener que invertirlo en la construcción de centrales. Esto viene pasando desde cuándo, desde el año 91, que la Constitución de Colombia permitió la participación del sector privado en diferentes sectores económicos del país, caso energía eléctrica, caso la salud, caso el sector de transporte, en una cantidad de sectores se permitió que la empresa privada pudiera entrar y hacer negocios en Colombia. Eso es lo que nos ha permitido, es casi que multiplicar por 3 la capacidad de generación que teníamos en el año 91-92, cuando nos apagamos, fue la última vez que Colombia tuvo un racionamiento, y con esto pues obviamente pasar todos estos fenómenos del Niño que hemos tenido en 34 años que ha estado ya el sistema eléctrico funcionando. Entonces, pues, eso nos ha permitido tener esa flexibilidad, no comprometer recursos de la nación, porque la nación tiene otras prioridades distintas en términos de educación, en términos de seguridad, sino que allí donde esos sectores que permitían que el privado entrara, pues deslastrar y quitarle al gobierno ese peso de sectores pues que consumen mucho capital. El sector eléctrico es un sector que necesita muchísima inversión en generación, en transmisión, en distribución de redes, y ahí pues obviamente se permitió la participación privada completa, y por eso, como te digo, hemos sido lo suficientemente capaces de mantener ese ritmo de inversiones. Ahora, ¿por qué estamos complicados hoy? Porque durante este gobierno de Gustavo Petro las decisiones fueron ideológicas. ¿En qué sentido ideológicas? Él tomó la decisión de que no se podía construir una planta térmica, ni una planta a gas, ni desarrollar más gas en el país. Entonces, pues eso nos está poniendo en una situación en la cual no crecimos en términos de energía, pero la demanda, que es lo que hablábamos ahorita, sí ha venido creciendo a ritmos del 4-5% de crecimiento anual, lo cual pues obviamente eso es muy grande frente a un sector que no está creciendo. Y por eso nos comimos las reservas que hablábamos del año 22-23.
1: Según los registros del operador del Sistema Interconectado Nacional de Colombia, el promedio de máximos de energía en bolsa entre 1 y el 22 de agosto de 2026 fue de $0.34 el kilovatio hora. Si se compara con los 22 días de junio de 2026, el precio promedio fue de 32 centavos de dólar por kilovatio hora. Y si se compara con los mismos días de mayo, el promedio fue de 27 centavos de dólar. Alejandro Castañeda, presidente de la Asociación Nacional de Empresas Generadoras ANDEC de Colombia, explica que desde que se reanudó la venta a Ecuador el 5 de agosto, el precio promedio que pagó el país es de entre 27 centavos de dólar y 33 centavos de dólar por

0: kilovatio hora. Desde que comenzó el intercambio, las ventas no han llegado al máximo que permite la línea de transmisión, en un momento en que la generación hidroeléctrica todavía cubre el 76% de la demanda en Ecuador. En los últimos 5 días, Ecuador ha comprado aproximadamente un tercio de la capacidad de la línea de transmisión en promedio, añadió Castañeda. Pese a que todavía no comienza el estiaje en Colombia, los precios que ha pagado Ecuador en agosto no están muy lejos de los que pagó en los meses críticos de estiaje en 2024. En ese año el país vivió una crisis con largos cortes de luz de hasta 14 horas. En agosto de 2024, por ejemplo, Ecuador pagó un promedio de 21 centavos de dólar por kilovatio hora. En cambio, en septiembre pagó un promedio de 31 centavos por kilovatio hora. Frente a las futuras presiones que tendría este gasto en compra de electricidad en el presupuesto del Estado, el presidente Daniel Noboa adelantó que tiene un acuerdo inicial con el presidente colombiano Abelardo de la Espriella sobre una tarifa binacional. Cuando esos necesiten, les vendemos a un precio, y cuando nosotros necesitemos, es el mismo precio, mencionó el pasado 23 de julio. El vocero de ANDEC detalla que agosto de 2026 ha sido un mes más seco de lo esperado, lo que ha encendido las alarmas en Colombia en el contexto de un inminente fenómeno del Niño. De ahí que la generación hidroeléctrica comenzó a subir de precio en Colombia, agrega, para así sostener los embalses de ese país, al menos hasta noviembre de 2026, y por otra parte, el aporte de la generación termoeléctrica ha comenzado a crecer este mes. Pero, por ahora, no hay un escenario en el que Colombia pueda restringir exportaciones de electricidad a Ecuador, dijo Castañeda. Hasta antes de nuestro estiaje, creo que podremos seguir vendiendo a los precios que se han visto hasta ahora, en alrededor de 30 centavos de dólar por kilovatio hora, mencionó. Lo más probable es que el precio de la energía eléctrica de Colombia se incremente a partir de diciembre de 2026, y con ello tendría a Ecuador que pagar también precios más altos para comprarla, reconoció Castañeda. Ecuador tiene energía propia de hasta 15 centavos de dólar por kilovatio hora, por lo que cualquier compra por encima de estos precios es un gasto extraordinario que está fuera de los promedios de cobro a los usuarios, que es de alrededor de 11 centavos de dólar por kilovatio hora. Sin embargo, no adquirir energía de Colombia representa también un alto riesgo ante la posible escasez de electricidad y desconexiones en Ecuador si el estiaje es muy severo. Gabriela Murgueitio para NotiHoy.
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4: Hola, muy buenos días, amigos de NotiHoy por Radio Centro. Aquí estamos desde la mitad del mundo, desde este Quito, Luz de América, para transmitir NotiHoy a través de Radio Centro, a través de nuestra frecuencia en la provincia de Pichincha, 97.7 FM. La mañana es nublada, pero no se ven nubes cargadas.

0: De lluvia al menos, puede ser una mañana que más tarde se despeje. En todo caso, siempre con los cambios de temperatura de Quito de la mañana a la noche, tomar precauciones a aquellos que salen temprano y vuelven tarde. 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Mención publicitaria y enseguida estamos con algunos de los temas para comentar antes de dar paso a las entrevistas del día.
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0: Un gusto, un privilegio estar con ustedes a través de NotiHoy por Radio Centro. Naturalmente también agradecemos la fidelidad de nuestra audiencia que nos permite el liderazgo en la información radiofónica en la capital. Algunos temas para comentar. La aparición del cuerpo de Lisette Bunshi, desaparecida hace varios días, que ilustraba un caso más de desapariciones en el Ecuador sin resolución, tuvo su epílogo con el aparecimiento del cadáver en las inmediaciones de una quebrada, ¿no es cierto?, una chángara, y también los indicios de un femicidio. Ahora la justicia habrá de determinar si en efecto murió asesinada, y yo creo que se cierra una etapa triste, dolorosa, muy dura para la familia, pero también decir que termina la incertidumbre que durante tantos días asoló a esta pobre gente. Nuestra solidaridad, un respeto a la familia, siempre la esperanza al último que se pierde. Ayer finalizó esta búsqueda con el aparecimiento del cuerpo de Lisette Bunshi, de acuerdo a las informaciones de carácter policial. Cierran también una nueva etapa en el tema de Progen con nuevas vinculaciones. Habíamos hablado la semana pasada con analistas al respecto. Hay nuevos vinculados por los últimos indicios aparecidos y nuevas imputaciones a autoridades o a asesores de autoridades de alto nivel, lo cual no deja de llamar la atención y, por supuesto, esperar que se haga justicia en el Ecuador, que es lo menos que debiera pasar. El caso de Progen, junto con el de ATM, nos pusieron al borde de una crisis, no al borde, adentro de una crisis enorme de falta de abastecimiento suficiente de energía eléctrica, allá cuando las centrales hidroeléctricas que se mueven por agua y hubo carencia de lluvias, faltaron al suministro adecuado. Y el país sufrió una catastrófica pérdida económica. Y la gente, los dolores de perder su mercadería en las tiendas de abarrotes, de tener varias horas de mayor inseguridad, incertidumbre, los aire acondicionados en el caso de Guayaquil. Es decir, fue todo un escenario tremendo. Para eso, ¿qué hay que hacer? Prepararse, prepararse con tiempo. Por eso las preguntas, ¿qué pasará? ¿Habrá las barcazas para suplir si es que hay ausencia de lluvias en el sur del país y la presa Daniel Palacios y la Mazar no pueden llenarse adecuadamente? Son dos grandes embalses de este complejo de Paute. Las interrogantes siguen y las respuestas deben venir certeras de parte de la autoridad. Se tiraron millones de dólares en comprar equipos que no valían y hoy estamos preparados realmente, nos preguntamos. Tenemos lo de Colombia, ciertamente, que genera algún alivio, es una energía cara, pero la peor energía, o la energía más cara, es aquella que no existe, dicen algunos expertos. Aunque parezca una perogrullada, así es, porque toda la producción se detiene y la gente tiene problemas severos para movilizarse. Estamos en una época en que la demanda creciente de energía merece planificación suficiente y adecuada por parte del Estado para atender esa demanda por las formas que sea. Lo primero, sabemos en el Ecuador, energía hidroeléctrica.

Lo segundo, termoeléctrica. Sí, hay que gastar combustible, comprar combustible, hay que traerlo. Bueno, hay que hacerlo. Funcionaron las barcasas, se puede renovar con alguna, hay toda una serie de teorías al respecto. La energía que viene de Colombia, cara. Y seguir explorando en lo que hemos insistido durante 3 largos años, después del caso Progen, ATM y todo eso, las otras energías alternativas que hay que explorar. La energía solar, la energía eólica, el viento, incluso la energía nuclear. Todo eso debe empezar a operar simultáneamente. Pero me parece que las cosas se mueven con mucha pereza en el Ecuador, en este y en otros temas. Lo que no se mueve con pereza es el fenómeno del Niño, la temperatura es más alta. Ayer, por ejemplo, y notábamos la información que publicaba el Nacional de Caracas, ya Panamá ha declarado emergencia por el Niño. Panamá ya ha declarado emergencia por el fenómeno del Niño. El Ecuador tiene que prepararse. Ya hemos visto la relación de la Secretaría de Riesgos hace unos pocos días. Entrevistábamos aquí a la secretaria. La interacción con los gobiernos autónomos descentralizados para que sigan el desasolve de los ríos. ¿Qué quiere decir? Dejarles con el caudal lo más amplio posible para que pueda circular el agua en el momento de un fenómeno del Niño, que podría parecerse o al del 97, o al del 82, 83, o incluso el del año 50, de acuerdo a algunos de los expertos. Hay ahí toda una polémica, un debate, si será más, si será menos. Ya vemos lo que está pasando en Perú, ya hemos visto la precaución de Panamá. Tomar nota y actuar. En materia de seguridad, siguen los operativos, golpes duros del régimen, a través de la Policía Nacional, de esta coalición con Fuerzas Armadas contra 2 grupos mafiosos, criminales de alta peligrosidad como los Lobos y los Choneros, siguen adelante. Esa es la tónica y la noticia de todos los días. Mientras el país se prepara para la vuelta a clases, ya hay una serie de alternativas, de descuentos, de ofertas, incluso en el mercado para los útiles escolares, en el régimen Sierra y Oriente. Entonces hay que aprovechar este momento y hacerle lo más llevadera posible esta temporada. Comprar con tiempo, hacerlo rápido y, por supuesto, ojalá que de parte de la autoridad haya suficiente número de plazas. Ya se cerraron las inscripciones de las matrículas, hay todavía un periodo extraordinario, cerrarán bastante más adelante, que todos los niños de la Sierra y del Oriente que quieran ir a clases tengan, que sus padres no tengan posibilidades, tengan cabida en escuelas públicas, y que las cosas vayan en orden. Temas internacionales para comentar, así rápidamente. Bueno, ya hablábamos del Niño en Panamá. También tenemos que decir que en Colombia el presidente de la Espriella ordena el traslado de presos desde Barranquilla a otras cárceles del país. Algo que nos suena conocido, ¿no? En el Ecuador. El gran tema internacional es estos anuncios de sanciones a aquellos países que tengan algún tipo de relación con Irán. Durísimas sanciones que hoy trataremos de abordar en una de nuestras entrevistas al inicio del espacio. Por supuesto, ahí tiene que ver con otro tipo de noticias, como por ejemplo Benjamín Netanyahu, ¿no? Dice que no quiere hacer ningún tipo de acuerdos con salvajes, así se refiere al gobierno de Irán. Tremendo. También habrá que decir que en Jerusalén, por ejemplo, se atacó un centro educativo de Naciones Unidas. También habrá que decir que hay extremistas en Israel que atacan símbolos palestinos. Entonces, esto va a seguir y va a seguir y va a seguir, se va a alimentar esta distancia que hay entre Irán e Israel. Y si durante meses ha hablado el presidente Donald Trump de un acuerdo y ahora se dice no hay acuerdo y sanciones más fuertes, todo esto agrava la cosa. A propósito de estas noticias de todos los días, de lo que pasa en el estrecho de Hormuz, de lo que pasa con los precios de los combustibles a nivel internacional. Por supuesto, también hay que decir que se reanudará el 1 de septiembre, si la próxima semana, el martes, los vuelos en el Aeropuerto Internacional de Maiquetía, Simón Bolívar, mientras Maiquetía, la zona está destruida e imposible de reconstruirse en muchísimos años. Ayer, por ejemplo, hubo cortes eléctricos, según el Nacional. Y por supuesto, lo que sigue inquietando a Venezuela y al mundo es que la dictadura chavista sigue ahí, de cuerpo entero, con Delcy Rodríguez. Pero como le está dando petróleo a Estados Unidos, no pasa nada. A mí esto me inquieta. Temas importantes también, decir que están los 8 equipos

0: que participarán en la Copa Libertadores de América en la fase siguiente, cuartos de final, después de la contundente victoria de Independiente del Valle 3-1 ante Deportes Tolima en el partido de vuelta. En nuestro país, bien por Independiente, junto a Platense y Estudiantes de La Plata de Argentina, junto a Liga Deportiva Universitaria de Quito y con Corinthians, Flamengo, Fluminense y Palmeiras, grandes del continente, serán estos cuartos de final. Brasil sigue manteniendo supremacía, digamos, en el número de equipos en la Libertadores que pasan a instancias finales. Está por ahí Argentina y Ecuador. Tiene buenos números, a pesar de que decimos que el fútbol ecuatoriano no vale, no sé qué. Hace tiempos tenemos muy buenos números con equipos como Independiente del Valle, por supuesto con Liga Deportiva Universitaria y algunos otros que han estado en estos torneos internacionales. Vamos a hacer un alto, tenemos información publicitaria y enseguida nuestro primer contacto. Estaremos hablando con Jorge Ortiz, periodista y escritor, sobre las sanciones de Estados Unidos a quienes comercien con Irán. Toda la problemática en esa zona caliente del mundo. En breve, después de la publicidad.
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0: Son las 7:12 a.m, una hora menos en Galápagos. Es noticia planetaria, la decisión de Estados Unidos de imponer sanciones a aquellos países que comercialicen con Irán. Recordemos, a principios de año Estados Unidos empezó una ofensiva a Irán, acompañada de Israel, fuerte ofensiva, se dijo que en poquitos días terminaría la guerra. Después ha habido una serie de declaraciones de los líderes norteamericanos, de Israel y de Irán, diciendo que si se sientan a una mesa de negociación, incluso hace poco tiempo se amenazaba al país negociador por parte de Estados Unidos. La situación en el estrecho de Hormuz, que nadie sabe quién lo controla militarmente, tierra de nadie, a pesar de que Estados Unidos dijo hace tiempo que les pertenece ese espacio geográfico en el mundo. Eso son declaraciones, las guerras de las declaraciones a veces priman, y un estrecho de Hormuz que ha conspirado también contra el gran tema del precio internacional del crudo y con el paso de mercaderías a una zona importante del mundo. Por eso queremos saludar a Jorge Ortiz García. Él es un periodista de amplia experiencia, escritor, inquieto por los temas internacionales, con quien desplegaremos ahora su mirada sobre este nuevo paso de Estados Unidos y la amenaza de sanciones económicas a quienes tengan algún tipo de relación con la República Islámica de Irán, con ese estado teocrático al que Estados Unidos acabó, amenazó acabar, atacó, pero ya sabemos cómo están las cosas en más de medio año. Jorge, un saludo cordial, gracias por estar en Noti Hoy Radio Centro.
3: Hola, Gonzalo, muchas gracias por la invitación. Es un gusto estar aquí y hablar de un tema que, como tú sabes, como sabe el mundo entero, está por cumplir de 6 meses la guerra, pasado mañana será. Y es una guerra que cada día se empantana más, que cada día se la ve de más difícil salida. Y yo creo que muchas de las medidas tomadas últimamente por los Estados Unidos, inclusive la que mencionaste, esta de declarar al estrecho de Hormuz territorio estadounidense, es una muestra de la auténtica desesperación que está invadiendo al presidente Donald Trump, que creyó que resolvería la guerra en 4 semanas y triunfalmente, y va 6 meses, la va perdiendo y no encuentra la manera de salir de ella.
0: Un tema clave es lo que motivó estos ataques, que ya bien recordaba Jorge Ortiz, van a cumplir 6 meses, de Estados Unidos a Irán. Y hace tiempos, un año y medio atrás, más o menos, ya 2 años atrás, también Estados Unidos dijo que estaba acabando con el poder nuclear de Irán, para que Irán no tenga armas nucleares. Irán evidentemente es una amenaza política e incluso en cuanto a la seguridad de la zona, pero también esta idea de podemos acabar en 4 semanas, en 2 minutos, con aplastando un botón, con un país grande, importante, complejo, por cierto, con una teocracia que ha sido también salvaje en la aplicación de algunos de los temas de derechos humanos, no es una cosa fácil. ¿Cómo entender esta complejidad de lo que ha significado Irán, su relación tensa siempre con Israel? La reacción de Israel también sumándose a la iniciativa del ataque de Estados Unidos a Irán, lo que es el antecedente de esto que vamos a comentar después, las últimas informaciones al respecto de las sanciones. Jorge Ortiz.
3: A ver, en efecto, hace 2 años, como tú lo dijiste, en junio del 24, los Estados Unidos, por iniciativa de Israel, que normalmente es el país que evidentemente el primer ministro Benjamin Netanyahu tiene un enorme ascendiente sobre el presidente Donald Trump y lo ha impulsado a seguirlo en sus arremetidas contra Irán, y en junio del 24, pues hubo unos ataques que aparentemente destruyeron las centrales nucleares iraníes y le enviaron a cero el programa de desarrollo eventualmente de armas nucleares que estaba haciendo Irán. Sin embargo, como se vio posteriormente, esas centrales no habían sido destruidas, porque si no, no se hubiera repetido el ataque que empezó hace 6 meses en febrero, el 28 de febrero, por parte de Israel y Estados Unidos. Ese momento parecía que, en efecto, el régimen de los ayatolás podría caer. El ataque del 28 de febrero fue un ataque muy, muy eficaz, muy, muy eficiente, en el que no solo mataron al líder supremo de Irán, al ayatolá Ali Khamenei, sino que parecía que habían destrozado gran parte de la estructura institucional iraní. Después se vio, y se ha ido viendo poco a poco, que esa estructura institucional iraní es mucho más fuerte de lo que todos imaginaban, que no era cuestión de matar 3 o 4 clérigos sunitas y ese país pues se desbarrancaba y sus clases medias salían a las calles y tomaban el poder y restablecían la normalidad en Irán después de una revolución islámica que empezó en 1979 y que no ha terminado, ni por lo que se ve terminará pronto. Sin embargo, pues como se ha visto, los Estados Unidos en estos 6 meses de ataque ha logrado poco. Más aún, se podría decir que no ha logrado ninguno de sus objetivos estratégicos. El primero de ellos, que cayera el gobierno de los ayatolás. No ha caído, está ahí y aparentemente está más fuerte que nunca. Destruir a la Guardia Revolucionaria Islámica, no lo ha logrado, está ahí la Guardia Revolucionaria y tiene hoy más nexos con el poder de lo que tenía en febrero de este año. En tercer lugar, aislar comercialmente a Irán, tampoco lo ha conseguido. Irán sigue vendiendo petróleo en grandes cantidades. El año pasado, 2025, le vendió un promedio de 1.600.000 barriles diarios de petróleo solamente a la China, que era más o menos la mitad del petróleo que producía. Es decir, ninguno de los objetivos estratégicos de los Estados Unidos en la guerra de Irán ha sido conseguido. Y en cambio, los Estados Unidos han tenido enormes retrocesos en su posición internacional. La geopolítica de los Estados Unidos se ha deteriorado mucho en esta guerra, y cada medida que tome el presidente Donald Trump hunde más a los Estados Unidos en su fracaso.
0: Estamos dialogando con Jorge Ortiz, periodista, escritor, inquieto observador y conocedor de la historia mundial. Y sí vale la pena hacer un poquito de recuento, aunque muchos dirán, bueno, nos retrotraemos a épocas pasadas, pero realmente los programas nucleares de Irán empezaron en la época del Shah Mohammad Reza Pahlavi, un Shah aliado de Occidente, con una tiranía, en efecto, que reinaba ahí, que dio de algún modo la reacción con la revolución islámica del famoso ayatolá Ruhollah Khomeini. Desde cuando incluso se desató esta idea, no se desató, se asentó esa idea de la teocracia en el poder en Irán. Entonces, en Persia había programas nucleares desde la época del Shah. Después hubo toda una polémica, recordarás, Jorge, hace unos, serán 15, 20 años, por los programas de fisión nuclear, que es un término científico, por los cuales la energía nuclear podía servir y tener utilidades para la medicina, para la generación eléctrica, en fin. Y hubo una serie de recomendaciones de la Comisión de Energía Atómica. Pero la constatación

0: De Israel como potencia nuclear, por supuesto, pone los pelos de punta a Occidente. La solución no llegó con ese ataque de hace 2 años, no llegó tampoco con los ataques de febrero, y esta es una realidad que está ahí. Más allá de los discursos, las palabras, los días buenos en que Trump anuncia un acuerdo de paz y los días malos en que anuncia la destrucción total de ese estado. Es decir, el mundo también al vaivén de este tipo de cosas, porque sí, de Irán depende buena parte del mundo, lo has mencionado bien, esta venta permanente de petróleo a la República Popular China, que no ha cesado incluso en los peores momentos de tensiones ahí en el Estrecho de Hormuz, y que de algún modo dibuja este mapa de la geopolítica en esa zona del planeta con gran influencia en todo el mundo.
1: Y en efecto, cuando esta guerra termine, es evidente que el programa nuclear iraní tendrá que sufrir un retroceso, ¿no? De alguna manera se llegará a un entendimiento, y ese momento probablemente Irán sea de alguna manera forzada por la comunidad internacional, no por los Estados Unidos, a permitir inspecciones internacionales a su programa nuclear para asegurarse de que el objetivo final de ese programa sea la producción de energía eléctrica y no la fabricación de bombas atómicas. Además, eso es lo que ha dicho siempre el régimen iraní que es. Pero estas medidas que le están aplicando los Estados Unidos, sobre todo las medidas económicas, evidentemente no van a lograr resultado. Cuando el presidente Donald Trump dijo que va a haber un día D económico para Irán, refiriéndose al día D de la invasión aliada a Normandía el 6 de junio de 1944 durante la Segunda Guerra Mundial, pues es evidente que eso no va a ocurrir, porque los países con los que todavía comercia Irán no van a plegarse a los deseos del presidente Trump. Hubo uno que ya lo hizo, los Emiratos Árabes Unidos, que sí es una pérdida significativa para Irán porque tenían un comercio bastante importante los Emiratos con Irán. Pero los Emiratos tienen, claro, acuerdos incluso de bases militares con los Estados Unidos y tuvo que plegarse a las sanciones norteamericanas. Pero los otros países que comercian, pues evidentemente no lo harán. Tanto China como la India, los dos países más poblados del mundo, la segunda y la cuarta economía mundiales, necesitan el petróleo iraní y no están obviamente dispuestos a plegarse al ultimátum este del presidente Donald Trump. India y China seguirán comerciando claramente con Irán. Más aún, entre las 60 instituciones, personas e instituciones que fueron sancionadas por los Estados Unidos en este último paquete de medidas económicas, no constan ni los bancos chinos ni varias de las grandes empresas transnacionales indias. Porque los Estados Unidos, a pesar de los ímpetus, de los arrebatos y los excesos del presidente Trump, tiene muy claro que se podría producir un efecto boomerang, ¿no? Es decir, que por castigar a Irán termine castigada la economía de los Estados Unidos si es que China y la India deciden también pues retaliar a los Estados Unidos, lo cual probablemente no ocurrirá. Entonces, es evidente que los Estados Unidos, que el presidente Donald Trump no encuentra una salida a la guerra. Y ha habido muchos efectos nocivos para los Estados Unidos. La seguridad alimentaria del mundo se ha debilitado porque los fertilizantes ya no circulan libremente por el Estrecho de Hormuz. Los precios de la energía se han encarecido mucho, sobre todo en los Estados Unidos y sobre todo en esta época de gran desplazamiento de personas que es el verano. Y se van acercando las elecciones del 3 de noviembre, elecciones en las que estará en juego tanto el futuro inmediato del gobierno del presidente Trump como su legado político. Y al ritmo que va, con el descontento que esta guerra cada día más genera en el pueblo norteamericano, es probable que los republicanos pierdan la elección y la ganen los demócratas. Y por eso Trump sigue buscando, pero lo está haciendo con palo de ciego, está buscando una salida a la guerra que no encuentra.
0: Digamos que ya tuvo un tropiezo en Florida en esas elecciones internas, una recuperación en una de las Carolinas, según miraba esta mañana, pero la evidencia es que hay amenazas y luego retrocesos. Hay, digamos, declaraciones que hablan de un acuerdo de paz, y hace poquito también amenazó al país mediador. Irán desconoce el avance de negociación alguna con Estados Unidos, mientras que Estados Unidos

0: palestinas y el ataque a una oficina de la ONU en que se dedicaba a temas de educación en Jerusalén. Es decir, todo esto juega en el mismo tablero, y ¿cuál es el peso específico de cada uno de estos elementos, Jorge?
1: Bueno, es evidente que Israel tiene un peso específico muy significativo sobre los Estados Unidos y más aún sobre la administración republicana del presidente Trump. Benjamín Netanyahu varias veces ha arrastrado a sus propias campañas al presidente Trump, que obviamente es un hombre muy poco formado en los temas de la ciencia política, es un hombre que no conoce la historia, que no conoce la geopolítica, que no entiende las relaciones internacionales, ese tramado tan delicado y tan sutil que son las relaciones internacionales, que hoy en el siglo XXI pues abarca a todo el mundo, ya no es simplemente un asunto de las grandes potencias como fue por ejemplo en el siglo XIX, en que se decía que había un directorio de cinco naciones, Gran Bretaña, Austria, Francia, Rusia y Prusia, que eran los países que decidían el destino del mundo. Hoy todos los países del mundo están profundamente vinculados y todos ellos inciden en la política global. Sin embargo, en la política de los Estados Unidos, Israel tiene un peso muy significativo, y sobre todo Netanyahu tiene un peso muy significativo sobre Donald Trump. Sabemos además que Benjamín Netanyahu, el primer ministro israelí, es un guerrerista, es un hombre que está cometiendo una matanza absolutamente brutal en la franja de Gaza, que está cometiendo lo que muchas gente califica como crímenes de guerra, crímenes de lesa humanidad, y está arrastrando a los Estados Unidos, la arrastró a esta guerra en Irán, y ciertamente hoy los Estados Unidos está en un callejón sin salida, y es un callejón sin salida auténtico, porque los Estados Unidos no pueden declarar, como lo ha hecho varias veces Donald Trump, que han ganado la guerra, que han logrado un triunfo maravilloso, porque es evidente que no lo han logrado y que eso ya no lo cree nadie. Más aún, mucha gente empieza a creer que los Estados Unidos está perdiendo la guerra. Está perdiendo la guerra porque no solo no consigue ninguno de los objetivos estratégicos en Irán, sino que sus propios intereses geopolíticos, muchos de ellos vitales, están siendo mermados. Concretamente, las alianzas occidentales de los Estados Unidos, el presidente Trump se ha encargado de, por lo menos, disminuir a su mínima expresión.
0: El caso de Europa, por ejemplo, en fin. Ahora, un apunte nada más. Netanyahu también, antes del inicio del ataque terrorista de Hamas al Estado de Israel y la respuesta arremetida tremenda, tenía severos señalamientos también de corrupción. Pero para que siga Jorge esta idea, no quiero perder de vista, también como tema para cerrar, es que se amenaza con sanciones a los amigos de Irán, y aquí tenemos muy cerquita uno, que ha sido el chavismo, que sigue gobernando Venezuela después de la extracción de Maduro, y que sigue haciendo lo que le da la gana, porque hay perseguidos políticos en Venezuela que siguen presos, pero como con el petróleo se entendieron con Estados Unidos, yo no sé si a Delcy Rodríguez y el chavismo que está en la cúpula de poder de Venezuela le inquieta tanto estas amenazas de sanciones con Irán, porque hay que reconocer que Venezuela e Irán sí tuvieron un vínculo muy largo durante toda la época chavista y de Maduro, ¿no? Un poco para ir cerrando todo esto por ahora, Jorge.
1: Perfecto, Gonzalo. Bueno, yo creo que el vínculo político entre Irán y Venezuela en este momento está roto, pero el problema son los vínculos comerciales, ¿no? Es posible que haya alguna especie de triangulación petrolera, que los países a los que, por miedo a sanciones, Irán no pueda atender con su petróleo, pues se haga algún pacto sobre la mesa para que Venezuela sea que les atiende a esos países. Porque hay otros países que también tienen vínculos, lazos económicos fuertes con Irán, que supuestamente por esta amenaza norteamericana deberían dejar de comerciar con Irán, pero que no podrán hacerlo porque sus economías estarían afectadas. Turquía, por ejemplo. Turquía tiene unos nexos económicos significativos, lo tiene Irak, los tiene Pakistán, los tiene Afganistán, países que difícilmente se van a plegar a las órdenes del presidente Donald Trump. Pakistán tiene un nexo muy importante económico con la China, con esta nueva ruta de la seda. Sí. Afganistán y los talibanes tienen una ruptura absoluta con Occidente, no van a hacerle caso a los Estados Unidos. Irak, a lo mejor, con su nuevo gobierno que está tratando de reinsertarse en la comunidad internacional, es posible que algo atienda,

0: esta amenaza del presidente Trump de que quienes mantengan nexos con Irán romperán con los Estados Unidos, serán sujetos a sanciones, parece que es una amenaza muy poco efectiva. Y más bien los Estados Unidos han terminado por amenazar a sus propios aliados en el Oriente Medio. Y no solo en el Oriente Medio. El otro día hizo una barbaridad Donald Trump, que fue disminuir sus nexos, bajarlos de nivel con Corea del Sur, uno de sus más sólidos y firmes aliados históricos en el lejano Oriente.
1: Señales confusas, ¿no? Esta reunión con Kim, el tirano de una dinastía. ¿Qué significa eso? ¿Cómo interpretar eso?
0: Una dictadura espantosa, la dictadura comunista de Corea del Norte. Es decir, evidentemente el señor está confundido, y en su desesperación, el presidente Trump, por sacar a los Estados Unidos de la guerra, para no perder las elecciones de noviembre, está cometiendo errores cada vez más hondos, que está debilitando la posición internacional de los Estados Unidos muy gravemente. Yo diría que hoy, cuando estamos a 2 días de que se cumplan 6 meses de la guerra, está claro que la guerra no la está ganando los Estados Unidos, y empieza a parecer que más bien la está perdiendo por todas las consecuencias internas en los precios de los productos y externas en las redes de alianzas que está soportando los Estados Unidos. Yo diría que hoy los Estados Unidos está perdiendo la guerra, y la está perdiendo sobre todo porque no sabe cómo salir de ella.
1: Apreciado y respetado amigo Jorge Ortiz, gracias siempre por atendernos para darnos tu visión sobre temas tan importantes que conoces, por leerlos todos los días, pero también por haber estudiado y analizado la historia mundial desde hace mucho tiempo. Tu aporte siempre significativo y valioso. Un gusto tenerte en Noti Hoy Radio Centro.
0: Muchas gracias a ti por la entrevista, Gonzalo, y un abrazo muy afectuoso.
1: Muy gentil. Vamos a ir a publicidad. Tendremos otra visión y otra cara de la política. La versión de la Revolución Ciudadana en la voz de Sofía Espines, precandidata prefecta del Guayas, sobre lo que ocurrió con la candidatura de Luisa González, lo que pudo ocurrir con la candidatura de Pavel Muñoz desde ese sector político. Aquí atendemos a diversas voces y distintos puntos de vista. Escucharemos desde luego lo que tenga que decirnos Sofía Espín después de la pausa para publicidad.
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0: 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Los informes elaborados por las cadenas aliadas llegan a esta hora.
8: El último balance publicado por Venezuela aumenta a más de 6.500 los muertos por el doble terremoto registrado a finales de junio. Casi 227.000 personas han sido atendidas en hospitales. El terremoto dejó además a 17.300 personas sin hogar. 2 meses después, el país trata de recuperarse y algunos venezolanos han rendido homenaje a sus seres queridos. El aeropuerto internacional de Maiquetía, el principal de Venezuela, que sirve a Caracas y fue afectado por los sismos del pasado 29 de junio, retomará operaciones de vuelos comerciales el próximo 1 de septiembre con la apertura de instalaciones temporales. Las autoridades aeroportuarias venezolanas han recomendado a los viajeros comunicarse con sus respectivas aerolíneas para verificar la reprogramación de sus vuelos. Ascienden a 331 los fallecidos por el terremoto de magnitud 7,4 que sacudió Colombia hace 2 semanas. El último balance de las autoridades colombianas también ha reducido a 4.439 el número de heridos y ha aumentado a 234 a 240 la cifra de desaparecidos. El fuerte seísmo causó estragos en 494 municipios, afectando a 360.000 personas y ha dejado a 31.000 viviendas destruidas y 180.000 dañadas.
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9: 7:39, 1 hora menos en Galápagos, recogemos distintos puntos de vista. Ahora saludamos a Sofía Espín, es precandidata a la prefectura por la provincia del Guayas, pertenece a la Revolución Ciudadana y hablaremos de esa coyuntura y de esa elección, pero queremos empezar por los temas que han dominado también el mapa político estos días. La candidatura de Luisa González por Pachacútic, que finalmente no fue inscrita, generó una polémica dentro de Pachacútic. La candidatura de Pavel Muñoz, que finalmente ha sido, se le ha dado paso en el Tribunal Contencioso Electoral, y algunos temas que tienen que ver con un movimiento que no tiene entidad propia para estas elecciones, que es Revolución Ciudadana, pero sin embargo tiene importante incidencia política en el país. Le agradezco por aceptar este diálogo en Noti Hoy Radio Centro. ¿Qué opinión general tiene sobre lo que está ocurriendo, sobre lo que podría ocurrir con la candidatura de Luisa González? ¿Qué instancias van a manejar? Y ustedes como partido, junto con otros grupos de izquierda, han hecho un pronunciamiento a través de una rueda de prensa el día de ayer. Quisiera que nos dé su punto de vista al respecto. Gracias por estar con nosotros. Muy buenos días.
10: Buenos días, un gusto para mí estar aquí.

0: Bueno, estamos ante las elecciones más cuestionadas después del retorno de la democracia. Esa es la realidad de lo que vivimos. Vivimos un momento de profundo autoritarismo en el país y eso ha implicado que inclusive partidos con los cuales hemos tenido diferencias, en este momento nos unamos, por ejemplo, como en Pichincha, como en Quito, UP, Revolución Ciudadana, Partido Socialista, para presentar una candidatura, para defender una candidatura, pero finalmente es para defender la democracia. Lo que estamos viviendo es grave. Este gobierno ha dejado tres partidos que han cobijado a la Revolución Ciudadana por fuera de este proceso eleccionario. Eso es Revolución Ciudadana, que fue suspendido 9 meses. Luego encontramos un partido que nos cobije y también fue suspendido, el Partido Amigo. Ahí van dos partidos, y luego también se saca del juego de la posibilidad de participar a el partido Reto. Es decir, este proceso eleccionario es altamente cuestionado. Se han eliminado tres partidos que cobijaban a la Revolución Ciudadana, que es el partido más fuerte y grande del país y que, por supuesto, le hace oposición a este gobierno. Entonces, eso es lo que estamos viviendo, y por eso nosotros le damos el respaldo a nuestra compañera Luisa González, quien ha dicho que va a insistir y se va a defender en las instancias correspondientes para poder participar en un espacio legítimo que es la prefectura de Manabí. Recuerde que hay un artículo de la Constitución que dice con claridad que los ecuatorianos tenemos derecho a elegir y ser elegido, y ese es uno de los artículos que se estaría violentando en este proceso electoral, porque las autoridades de Pachacútic, de Manabí, han dicho efectivamente que se llevaron todos los procesos internos, como dice la ley y sus normas internas. Entonces, no había motivo para lo cual para que no se califique la candidatura de nuestra compañera Luisa González. Inclusive, hay un artículo en la Constitución, el artículo 112, que permite que se invite a ciudadanos a ser candidatos por diferentes partidos políticos y, por supuesto, también Pachacuti, ¿no? Nosotros lo vemos también que han ocurrido, hay otros casos, por ejemplo, aquí en Guayas, la señora Cintia Viteri ha sido invitada por ADN y no ha pasado nada. Ella es candidata y nadie comprende por qué la candidatura de nuestra compañera Luisa González ha sido impugnada. Sin embargo, ella va a persistir, va a insistir y se va a defender para intentar ser candidata a la prefectura de Manabí.
1: Bien, hemos escuchado este argumento, vamos a insistir en algunos de los pormenores porque tenemos también otras visiones desde Pachacútic incluso, de algunos dirigentes de Pachacútic, pero usted dice la candidatura ha sido impugnada. No, bueno, no ha sido inscrita siquiera, digamos así. Entonces, ¿cómo jurídicamente Luisa González y tal vez ustedes como Revolución Ciudadana piensan argumentar frente a una realidad política que es que Luisa González por Pachacútic de momento no está inscrita en las elecciones?
0: Bueno, opciones vamos a tener si se persiste en este terrible golpe a la democracia, que es que Luisa González no pueda participar. Habrán otras opciones, eso no lo tengan duda. Nosotros hemos resistido en este proceso de elecciones que, como lo decía hace un momento, están tremendamente cuestionadas. Son las elecciones más difíciles de participar después del retorno de la democracia, y eso es grave, porque eso te deja ver con claridad que lo que vivimos es un gobierno autoritario y dictatorial, inclusive como lo han dicho algunos expresidentes de la República. Nosotros, la candidatura de la compañera Luisa González fue presentada. Lo que no se quiere, se ha impugnado, pero ya esas son las irregularidades que se han presentado. Se impugna la candidatura de ella desde Chimborazo. Entonces, todo eso son irregularidades del proceso que nuestra compañera y Pachacútic, Manabí, van a defenderse en las instancias correspondientes, y yo creo que es lo legítimo. Lo legítimo es utilizar todas esas instancias correspondientes para que ella pueda en algún momento ser candidata. Sin embargo, si eso no pasa, habrán otras opciones.
1: De todos modos, hay una impugnación de ADN en Chimborazo, hay una impugnación de Creo también. Vamos a ver cómo jurídicamente Luisa González sigue adelante, o ustedes tienen, si no, como he dicho, otras opciones. Ahora, el caso de Luisa González podría ser emblemático, fue candidata presidencial 2 veces con la Revolución Ciudadana, y El gran tema es que no todas

0: La dirigencia de Pachacútec está de acuerdo. Hay dirigentes que dicen no. El reglamento interno de Pachacútec sostiene que debe ser un adherente, debe ser una persona cercana al movimiento partido hace un par de años, antes del proceso electoral, y esta es una invitación. Usted invoca, Sofía, el artículo 112 de la Constitución. Hay quienes dicen no, la Constitución está por encima, evidentemente, del Código de la Democracia y de los reglamentos internos de los partidos. Hay otros que dicen no, la Constitución está vigente, pero los reglamentos de los partidos interesan. Esto ha generado en Pachacútec también un cortocircuito. Nosotros ayer entrevistamos a la doctora Cecilia Velázquez, hemos oído la voz que se hizo pública a nivel nacional de la doctora Lourdes Esteban, es decir, voces críticas desde Pachacuti, como la de Salvador Quispe, Lourdes Esteban, Cecilia Velázquez, que son dirigentes históricos y que no están de acuerdo con que Pachacuti y Manabí haya acogido esta situación, y que tampoco dicen que el Comité Ejecutivo Nacional, no me acuerdo cómo se llama el nombre formal de Pachacuti, haya aprobado la candidatura de Luisa González. Pero hay un antecedente político que sí vale la pena decir, y que durante el gobierno de Rafael Correa, buena parte de la dirigencia de Pachacútec, por motivos que son de dominio público, fueron perseguidos y hubo una confrontación allí. Entonces, esa parte políticamente no se entiende. ¿Cómo alguien que es de la Revolución Ciudadana se va a un partido que para el presidente Correa era desechado? Dijo de todo Rafael Correa cuando era presidente sobre la dirigencia de Pachacútec. Alguien dice, podría haber falta de coherencia política. Estamos dialogando con Sofía Espín, dirigente de Revolución Ciudadana, precandidata a la prefectura del Guayas por esa nueva alianza que da cobijo a Revolución Ciudadana, de lo cual hablaremos en minutos. Pero su reflexión sobre este tema que le planteo, Sofía.
1: Muchas gracias, estimado Gonzalo. Varios elementos para reflexionar, ¿no? Primero, el mismo reglamento de Pachacútec, en un artículo transitorio, efectivamente permite, aclara la situación. ¿Cuál es la situación? Que ese reglamento de tener 2 años inscrito y ser militante de Pachacútec es solamente para presidente y asambleístas, no para gobiernos autónomos descentralizados. En ese sentido, no se ha incumplido ningún reglamento interno. La realidad es que la candidatura de nuestra compañera Luisa González acata los reglamentos internos de Pachacútec y también acata el Código de la Democracia y la Constitución de la República. Aquí es claro que lo que vive Luisa González y muchos de nuestros compañeros de la Revolución Ciudadana es una terrible persecución. Esa es la realidad. Entonces, aquí hay un Consejo Nacional Electoral de Manabí, una Junta Electoral de Manabí, que le debe explicaciones a Manabí y le debe explicaciones al Ecuador, porque lo que hemos visto estos días de el presidente de la Junta Electoral de Manabí reunido con el candidato de ADN, como dice nuestro pueblo, entre gallos y medianoche, ¿por qué estaban reunidos? ¿Qué estaban hablando? ¿Acaso estaban hablando de sacar de la lista a una persona que tiene altos posibilidades de ganar la prefectura de Manabí? Eso es muy grave, eso es muy grave. Aquí vemos un entramado para perseguir a la Revolución Ciudadana y para que nuestros candidatos no puedan ser inscritos. Nosotros hemos cumplido la reglamentación interna de Pachacuti que permite candidatizar a Luisa González como invitada, y hemos cumplido el Código de la Democracia y la Constitución.
0: Pero no todos los dirigentes de Pachacuti, y he mencionado algunos históricos, están de acuerdo. Es decir, insisto, Cecilia Velázquez, Salvador Quispe, Lourdes Esteban.
1: De acuerdo, voy a eso. Cada provincia tiene independencia, cada provincia es autónoma en escoger a sus candidatos. En ese sentido, Manabí decidió, PK Manabí decidió. Con mucha claridad, yo he escuchado a la abogada Sonia Robles el día de ayer en algunas entrevistas defender con contundencia la posición de su militancia, de la militancia de Pachacútec Manabí, para postular a nuestra compañera Luisa González. Por otro lado, recuerde usted que nosotros venimos conversando con Pachacútec y hablando de la unidad, inclusive desde que nuestra compañera Luisa González fue candidata a la presidencia. Recuerde usted los 25 puntos de acuerdos programáticos en Tixán, que se firmaron en Tixán, por la Revolución Ciudadana, organizaciones sociales y por Pachacútec. Es decir, estas diferencias, no con los indígenas de nuestra patria, no con los pueblos y nacionalidades, con ciertos líderes de Pachacuti es una cosa puntual. La Revolución Ciudadana siempre atendió a los pueblos y nacionalidades de nuestro país.
0: Pero si entonces, hubo 200 dirigentes presos, eso es una evidencia, ahí están los hechos. Más allá de que después haya habido una amnistía, ¿no?
1: Ellos también tienen diferencias con algunos de nuestros dirigentes. Sin embargo, en este momento, lo que se debate en el Ecuador supera esas diferencias, de tal manera que no solamente partidos de izquierda han dado cobijo a los candidatos de la Revolución Ciudadana, también partidos de centro, también partidos de derecha, porque no estamos de acuerdo, y esos partidos de derecha también no están de acuerdo con lo que está pasando en el Ecuador. En el Ecuador estamos viviendo un régimen autoritario y dictatorial, y en ese sentido, hasta partidos de derecha han aceptado cobijar a candidatos de la Revolución Ciudadana, que en este momento, no lo puedo decir por el nivel de persecución que vivimos, pero en su momento el Ecuador se enterará. Entonces, daremos a conocer en dónde están nuestros candidatos. Aquí en Guayas, estimado Gonzalo, le comento, nosotros solamente vamos a tener candidatos en 18 cantones de 25. Es decir, varios cantones no vamos a poder participar. Eso te deja ver que estas elecciones son profundamente antidemocráticas, están profundamente cuestionadas. Hemos podido cubrir algunos candidatos por el partido Listas 17, pero de allí otros compañeros nuestros están en diversos partidos políticos que nos han abierto las puertas para nuestros candidatos. Eso no es correcto. Entonces aquí no se trata solamente de un tema con Pachacutic. Aquí hay varios partidos políticos que nos han dicho: rechazamos el autoritarismo, rechazamos que ustedes no puedan participar y les permitimos que ustedes participen en nuestras filas en algunos cantones del país y por supuesto también del Guayas. Entonces, esto sobrepasa cualquier diferencia que hayamos tenido, porque lo que se está defendiendo es la democracia de nuestra patria.
0: Estamos dialogando con Sofía Espín, candidata, precandidata a la prefectura del Guayas, y quería referirme brevemente, antes de pasar a su propia candidatura, a Pichincha, Quito concretamente. Ayer el Tribunal Contencioso Electoral desechó cualquier recurso que se haya interpuesto sobre la candidatura de Pavel Muñoz. Él está también en alianza con el Partido Socialista y Unidad Popular. Y aquí han estado, la semana pasada, cuando nos enteramos de esa alianza, Elsa Guerra, vicepresidenta del Partido Socialista, en otro día distinto, Natasha Rojas, dirigente también histórica, si se quiere, de Unidad Popular, de lo que era antes el MPD. Y con las dos hablamos los temas. Y con las dos hablamos también de las posiciones de una facción del Partido Socialista contra Rafael Correa y otra a favor, y de la posición de Unidad Popular contra Rafael Correa. Y ellos dicen la coyuntura, el momento. Las dos argumentaron con absoluta libertad su punto de vista, pero esa parte de la historia escrita no se puede soslayar. Las diferencias entre una facción del Partido Socialista y Unidad Popular con la Revolución Ciudadana fueron evidentes. ¿Cómo entender y justificar, en este caso, la alianza que da cobijo a la candidatura de Pavel Muñoz, que de momento está aceptada por el Tribunal Contencioso?
1: Ha habido una comprensión de los partidos políticos y los movimientos políticos de que el Ecuador vive un profundo momento autoritario, una toma de las diferentes funciones del Estado, la función electoral, ¿no? El hecho de haber adelantado elecciones de manera ilegal y pasarlas de febrero del siguiente año a noviembre y obligar a los partidos políticos a mover sus calendarios de preparación para sus candidaturas. Eso es gravísimo, ¿no? El presidente Noboa acepta que se movió esa fecha por pedido de él. ¿Cuánto incide lo que pide el presidente Noboa en el Consejo Nacional Electoral? Ayer veíamos con asombro cómo la presidenta de la Asamblea Nacional, que también es la nueva representante legal de ADN, presionaba a la Junta Electoral de Manabí para que no califiquen a la compañera Luisa González, ex candidata a la presidencia de la República por Revolución Ciudadana. Entonces, es fiscalizadora la presidenta de la Asamblea Nacional, como es su competencia como legisladora, porque en este momento es presidenta de la Asamblea Nacional o es representante legal de ADN, ¿no? Ella está, ¿en qué posición está? como fiscalizadora,

0: o como defensora de un partido político. Entonces hay una clara toma de las funciones del Estado por parte del gobierno nacional, electoral, judicial y por supuesto también la legislativa. Entonces es muy grave lo que está viviendo el país, y ante este duro momento en donde el Ecuador toca fondo, no hay empleo, no hay salud, no hay educación, la inseguridad está en niveles alarmantes, 5 de nuestras ciudades están entre las más peligrosas del mundo, por supuesto que requiere una madurez política, dejar de lado posiciones adversas y unirse para combatir este movimiento, este momento de profundo autoritarismo en el país. Entonces, eso es lo que estamos viviendo. Por eso, partidos con los que hemos tenido diferencias, Unidad Popular, Pachacuti, el Partido 17, se unen para hacerle frente a esta dictadura que estamos viviendo. Esa es la realidad de lo que está pasando.
1: Sofía Espín, dirigente, también ex legisladora, ahora precandidata a la prefectura del Guayas. Decía 18 cantones, en 18 cantones han logrado ustedes presentar candidaturas. ¿Cómo es la alianza que cobija la suya, su candidatura, Sofía?
0: Sí, efectivamente, con la lista 17, el Partido Socialista, hemos logrado cubrir aproximadamente 8 cantones de la provincia del Guayas. Hay valiosos compañeros que no van a poder participar porque no hubo ese vehículo, digamos, ese partido para que ellos puedan participar. Por ejemplo, un caso puntual, el Empalme, no vamos a tener candidatos a alcalde. Teníamos allí una gran compañera en las encuestas, ella ganaba esa alcaldía, pero esas son las irregularidades que ha provocado este Consejo Nacional Electoral en el momento en que adelanta elecciones y también en el momento en que nos elimina 3 partidos políticos. Eso es lo que estamos viviendo y eso es profundamente irregular. Nos suspenden Revolución Ciudadana, suspenden Partido Amigo y también le quitan la directiva a Reto y se la dan a una persona afín al gobierno nacional. Todo el Ecuador debería rechazar ese altísimo nivel de autoritarismo que vivimos en este momento. Estamos en un proceso electoral con cancha inclinada. Entonces es profundamente doloroso de que compañeros valiosos que se han preparado para esta elección, para también gobernar sus territorios, no puedan participar. Pero eso es lo que estamos viviendo.
1: ¿Quién respalda su candidatura?
0: Al menos 8 cantones vamos a estar en la lista 17. Mi binomio es un invitado, Pepe Pancho Ceballos, que ha sido pues ministro de Estado, que es conocido como las manos del Ecuador, muy querido. Entonces, esta es la fórmula que le presentamos a la provincia del Guayas. Sabemos que ha sido una fórmula muy bien acogida y quisiéramos que se lleve un proceso eleccionario transparente. Mientras nosotros estamos defendiéndonos para poder participar, hasta este momento, por ejemplo, no tenemos en firme, no nos han dado las resoluciones de las candidaturas a concejales, es decir, nosotros seguimos defendiéndonos para poder participar, vemos cómo los candidatos del gobierno nacional de ADN ya están haciendo campaña, ya están recorriendo, ya están entregando dádivas, ya están haciendo diferentes eventos y nosotros todavía estamos defendiendo.
1: ¿Quiénes son los principales rivales de la candidatura de la lista 17 y Revolución Ciudadana, o sea, Socialismo y Revolución Ciudadana cobijado ahí? ¿Qué decir de las candidaturas de ADN y el Partido Social Cristiano? ¿Por ahí van a estar más o menos los temas de los más votados? ¿Son los rivales directos ADN y el Partido Social Cristiano, en este caso de la candidatura de Sofía Espín?
0: Sí, por supuesto. En el caso de la alcaldía está la señora Cintia Viteri, que yo justamente mencionaba hace un momento, como ella es una invitada a ADN, ¿verdad? Y ahí no pasa nada, ahí no hay ningún cuestionamiento. Y nosotros hemos postulado a Fiorella Icaza.
1: Pero ahí hay una dicotomía también, porque ustedes tenían una candidata que ahora se fue en otra alianza, me parece que con Pachacuti y Unidad Popular, pero ella iba a ser candidata antes también de la Revolución Ciudadana y ustedes han tomado opción por Fiorella Icaza, la esposa del alcalde Aquiles Álvarez, que está preso en la cárcel del Encuentro. ¿Este es un gesto político? ¿Piensan ustedes que Fiorella les puede dar votos? ¿Cómo entender que hayan tenido una candidata anteriormente y que haya quedado de lado? Y ella se inscribe finalmente por otro partido.
0: Bueno, es importante mencionar

0: Mencionar que la candidata de Pachacútic y Unidad Popular en Guayaquil nunca fue nuestra candidata.
1: Pero
0: ella
1: se decía eso,
0: se
1: ¿no?
0: lanzó.
1: Por lo menos entendíamos
0: No, jamás,
1: que era así.
0: jamás, jamás, jamás. Nunca fue nuestra candidata, la señora Luzárraga. Ella era una precandidata, buscó un grupo que la auspicie en su legítimo derecho de participar, el cual respetamos. Sin embargo, nunca fue candidata de la Revolución Ciudadana. El presidente Correa siempre dijo con claridad que nuestro candidato a alcalde o alcaldesa sería decidido en conjunto con Reto y en conjunto con el alcalde Aquiles Álvarez, que está secuestrado por el gobierno nacional. Hemos visto que también esto es un modus operandi del gobierno. El gobierno, cuando ve un adversario fuerte al que no le puede ganar con sus candidatos, inmediatamente busca o eliminar, sacar de la papeleta al adversario, suspendiéndole sus derechos. Por ejemplo, como el caso del alcalde de Cuenca, el señor Zamora, a quien le suspendieron el derecho por un proceso que no tiene ni pie ni cabeza, o también los encarcelan como el alcalde Vico Villacís, como el alcalde Aquiles Álvarez, o como el alcalde de Machala, a quien no defiendo, pero que debería estarse defendiendo en libertad. Entonces también hemos visto este modus operandi del gobierno nacional. Cuando se da cuenta de que hay alguien al que no le puede ganar, busca una manera de eliminarlo, de sacarlo de la papeleta. Eso es autoritarismo, eso es dictadura, y a eso es a lo que nos estamos enfrentando, y por eso usted ve partidos diversos como Pachacútic auspiciando la candidatura de Luisa González.
1: En la papeleta de alcaldes de Guayaquil, Cintia Viteri, Fiorella Icaza, la señora Luzárraga, también Andrés Roche, ¿por ahí están más o menos las fuerzas que se disputarán la alcaldía?
0: Así es, efectivamente.
1: ¿Y qué decir ya de su candidatura? Y ojalá más adelante, cuando ya esté en firme, podamos explicar un poco más de las grandes ejes de su propuesta, pero de su candidatura, si quiere mencionar los grandes temas que usted considera pudiera llegar adelante si es favorecida con el voto popular en las próximas elecciones de noviembre, ¿cuáles serían?
2: Así sucintamente, para luego dar otro espacio en su tiempo para que le explique a la audiencia de Notihoy.
0: Muchas gracias, estimado Gonzalo, por su pregunta. Recuerde usted que la prefectura del Guayas también fue un espacio que se lo toma el gobierno nacional, le obliga a la señora prefecta que renuncia, Marcela Guiñaga.
1: Hasta ahora no tengo claro por qué se fue Marcela. Marcela no lo ha dicho así frontalmente.
0: Así es, pero es muy extraño lo que pasó, y que entregue la prefectura a un alfil de ADN, a una persona de ADN, alguien por la cual ningún guayacense votó. Así se toman las instituciones, este gobierno, se entran por la ventana a la prefectura del Guayas, y nosotros tenemos claro que tenemos que recuperar esa prefectura para que sirva a los guayacenses. En este momento
1: hay
0: una denuncia muy fuerte. No, ella ya no es de nuestras filas. En este momento hay una denuncia muy fuerte en contra de la prefectura porque está destinando $4 millones para pauta publicitaria cuando estamos a las puertas de un fenómeno del Niño. Entonces eso es muy grave. ¿En dónde están poniendo los recursos? ¿Por qué están poniendo los recursos en pauta publicitaria? Eso es grave. Entonces sabemos que tenemos que recuperar esa prefectura y esa institución para servir a los guayacenses. Y ahí hay varias líneas de trabajo. Por supuesto, una de las principales debe ser el tema vial, para mantener las carreteras, que muchas son buenas en Guayas, pero también hay unos caminos vecinales que han estado abandonados y que hay que repararlos para que saquen nuestros agricultores la producción hacia los mercados, para que nuestros niños que van a las escuelas puedan transitar con tranquilidad. Entonces hay un tema vial que hay que trabajar. Nuestro compromiso va a ser que más o menos aproximadamente 1.500 kilómetros sean intervenidos de las carreteras del Guayas. Pero también tenemos que colaborar en reconstruir el tejido social que ha sido abandonado por este gobierno, con planes educativos, deportivos y culturales, para que nuestros niños no estén, digamos, siendo tomados por estos grupos de delincuencia organizada y estén ocupando ese tiempo en instruirse en temas académicos, deportivos. Y ahí la participación de mi binomio Pepe Pancho Ceballos será fundamental. Y yo creo que estas dos líneas ya son importantes, pero por supuesto, recuerden que la prefectura tiene la competencia productiva en el país, y ahí vamos a fortalecer todo el tema del agro y todo el tema turístico de la provincia. ya en su momento no quiero ser sancionada por campaña anti-

0: anticipada, hablaremos un poco más de nuestro ambicioso proyecto para la provincia del Guayas. Tiene tres ejes: Guayas conectado, Guayas productivo, Guayas humano.
1: Muchas gracias a Sofía Espín, gracias por haber explicado el punto de vista de la Revolución Ciudadana sobre los temas polémicos. Luisa González, Pavel Muñoz, las candidaturas, las alianzas, y también hablaremos oportunamente ya como candidata a la prefectura del Guayas. Le agradezco por estar en Notihoy Radio Centro, muy buenos días y hasta una próxima ocasión. Venimos enseguida, después de la publicidad, tocaremos un tema clave. Estados Unidos alerta de lo que está pasando en algunas provincias del Ecuador, y vamos a escuchar el punto de vista de quien preside la Cámara de Turismo, Holbert Muñetón, y también hablaremos de un importante evento o acto que se está organizando y será hoy mismo, Ecuador Business Connect. Guayaquil se prepara para eso, la feria de que impulsa los negocios y exportaciones. Hoy se inaugura. Los dos temas en nuestra próxima entrevista.
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1: Bueno, muchas gracias. Son las 8 de la mañana, 12 minutos, una hora menos en Galápagos. Y queremos saludar ahora en Noti Hoy, Radio Centro, a Jorge Muñetón, presidente de la Cámara de Comercio, a propósito de dos temas. El señalamiento de una alerta que hace el gobierno de Estados Unidos para que sus pobladores no vayan a ciertas zonas del Ecuador, concretamente las provincias de Manabí y de Santa Elena. Otros señalamientos pasados. Lo mismo se habla de Huaquillas y Arenillas en la provincia del Oro. Y, por supuesto, el impacto que puede haber ante una información de esta naturaleza. No es la primera vez que ocurre. Somos conscientes que hay una realidad de orden público, de seguridad severa en el Ecuador. Pero ¿cuánto puede impactar esto en el turismo? ¿Cuánta gente puede tomar una decisión de decir, mira, sí, mejor no, este rato no, después suspendamos un viaje? Gracias, presidente de la Cámara de Turismo, por estar con nosotros. Luego hablamos también de Ecuador Business Connect, que se inaugura hoy mismo. Les saludamos.
2: Muy buenos días, gracias por la entrevista. Buenos días a todos los que nos están viendo y nos están escuchando. Así es, como usted dice, el impacto que puede haber depende. El impacto, hablemos de cifras, un impacto puede ser, si decimos, del 10% o 20%, estamos hablando de 40.000 o de 80.000 turistas. ¿Por qué? Porque usualmente mi mejor cliente en el Ecuador es el mercado norteamericano. En el Ecuador llegan aproximadamente 400.000 norteamericanos en números cerrados. Entonces, ese podría ser el impacto, Pero aquí es donde hay que tomar medidas urgentes y creo sostenibles, que son como, por ejemplo, tener un relacionista público internacional cogido por el gobierno ecuatoriano, adicional del embajador, de la cancillería, de que hacen su trabajo en Estados Unidos, es dar la explicación técnica qué es lo que sucede en el Ecuador, que es un cuál es la preocupación del turista, y lo decimos porque nos hemos soy parte de una mesa técnica de seguridad y hemos conversado con mercados internacionales donde han pasado estas situaciones, han tenido índices de inseguridad altos y hoy en día el turismo tiene cifras exponenciales, siguen creciendo exponencialmente. Es dar la explicación a los medios de comunicación internacional que sucede, porque hay una gran diferencia entre que venga un sicario y dispare a turista o un sicario venga y dispare a alguien de una mafia.
1: Un rival. Claro, es un tema difícil de explicar, hay que reconocer, Holbach, porque sí, convivimos con esa realidad de la violencia, lo vemos en las pantallas de televisión, de varios noticieros todos los días, están ahí lo que pasa de repente en Manabí, lo que sucede en algunos de los barrios, incluso de los suburbios cercanos a Guayaquil, y mucha gente dice, bueno, esa no es la realidad de todo el país, por un lado, pero por otro, no soslayamos el tema de la inseguridad que vivimos en el Ecuador. Usted mismo ha dicho, es parte de una mesa técnica de seguridad, y qué bueno que así sea. Pero ¿cómo convivimos con esa realidad? ¿Y cómo también pensamos en alentar el turismo, pensamos en atraer más turistas, no solo de Estados Unidos, sino de otros países, con este tipo de alertas, que no es la primera vez que lo hace la Embajada de Estados Unidos y otras, el Reino Unido en su momento, en fin, en ciertos momentos críticos, y también hay que decirlo con toda claridad, para ciertas zonas? Durán, por ejemplo, ahora Manabí, Santa Elena, que son dos polos turísticos muy importantes para turismo interno y también para turismo externo. Entonces, hay que decir que es un tema difícil de balancear adecuadamente, no irnos al extremo de decir, cuidado, que no venga nadie al Ecuador hasta que esto esté resuelto, que no va a pasar en poco tiempo, o saber manejar inteligentemente las cosas, como yo recuerdo esa campaña de Colombia, ¿no? Colombia, un país donde te quieres quedar, en momentos también críticos de la violencia. Entonces, yo veo que el balance ese es indispensable. Tampoco se trata de que las embajadas pues, no ejerzan su derecho a considerar las alertas que tengan a bien, ¿no? Qué difícil, ¿no? Hay que reconocer que es difícil lo que le estoy planteando, pero tenemos que convivir con eso, ¿no?
2: Usted ha tocado un país, Colombia. Con ellos, justamente, con Colombia y con México, que en su momento fueron los que manejaron las campañas cuando pusieron las bombas, y tenían y pusieron las bombas, hubieron muertos, y la decisión que tomaron fue hacer cosas positivas en ese momento. Por ejemplo, hicieron un evento en Times Square que costó 4 millones, y eso le generó 100 millones de utilidad a Colombia. Hemos hablado en su momento con alcaldes, jefes de policía, todos, que nos han hecho las reuniones a las cámaras de la producción de Colombia y de México. Y algo que usted dijo clarísimo, hay que aprender a convivir, que no es lo mismo, pero es medio primo hermano de acostumbrarnos, pero creo que se escucha mejor aprender a convivir con esto. ¿Qué va a pasar? No va a pasar. Señores, seamos realistas, esto no va a pasar. Lo que está haciendo el gobierno, y es lo normal y lo hace bien, es bajar los índices de inseguridad, subir los índices de seguridad. En eso sí se puede trabajar, y creo que por ahí vamos por buen camino, porque es mi insistencia del PR internacional. Mi insistencia es porque yo veo que el gobierno tiene contenido, está haciendo un trabajo, porque fuera que uno exigiera y no tenga que decir. Ahora tienes que decir, el ministro, hemos tenido reuniones con el ministro, nos ha explicado todo lo que se está haciendo y sabemos que se está haciendo un trabajo. Entonces, el turista siempre quiere es la seguridad. Por ejemplo, el día de ayer, antes de ayer, ¿qué pasó en Israel? En Israel murió alguien y era una preocupación, pero ¿quién es ese alguien? Ahí viene la diferencia, es el jefe de una mafia. Entonces, ya, eso no tiene que ver con los turistas, ya son cosas aisladas. Entonces, por eso digo, es importante el quien dé ese refute, esa no refute, no le esconda, no pelee, pero sí dar una explicación técnica.
1: Claro, hay que reconocer que es difícil. Yo a lo largo del tiempo, y por invitación de los sectores turísticos en Quito, he participado en dos eventos. Recuerdo los dos, curiosamente, a lo largo de, tal vez en diferencia de una década, en el Hotel Marriott, con agentes turísticos, con las cámaras, con hoteleros, para hablar del tema. Tampoco se puede ocultar lo que pasa, pero por el otro lado está mucha gente que dice, oye, se oye en Ecuador secuestros, corte de cabezas, extorsiones, grupos de delincuencia organizada, conflicto armado interno, que es la declaratoria que ha hecho el gobierno para tratar de frenar esta violencia de las mafias. Ahora, qué difícil, ¿no? Tampoco se trata de ocultar las noticias. Y digo dos tiempos distintos, porque la vez pasada que acudí a hablar desde la visión, mi visión particular y personal como comunicador, fue cuando las épocas de los paros reiterados, de la violencia, el corte de carreteras, que también afectaba, ¿cómo no? Y severamente al turismo, y afectado severamente al turismo de Ecuador. Manejar esos temas como las campañas de Colombia y México, ¿es viable, real? ¿Podría haber una existencia de una alianza público-privada para hacerlo? Y con ese espíritu de convivencia, para luego pasar al otro tema que nos ocupa en esta entrevista, Holbach.
2: Le digo algo rápido, y que usted, los turistas, eso que usted acaba de tocar, el corte de carreteras, el movimiento indígena, lo hemos notado que es mucho más, asusta mucho más al turista que la delincuencia normal. ¿Por qué? Porque ya están acostumbrados el turista internacional a la delincuencia normal. Y con esto cierro este tema. Es cifras del Observatorio de la Politécnica de hace 2 semanas. El impacto de la inseguridad al sector es el 30%. No quiero decir que no hay problemas. Sí hay problemas, pero también es un tema que a veces lo maximizamos, ¿ya? Le doy cifras, el 30%. El 98% de las personas que vienen a Guayaquil vienen aterradas, no quieren venir. El 100% que se van, no les ha pasado nada, la gastronomía les gusta, su gente amable, y se van tranquilos. Pero en eso hay que trabajar. ¿Qué es

0: Difícil, sumamente difícil.
1: Y no perder de vista lo importante que es el turismo para el país, la necesidad de hacer campañas afuera, el Ecuador participa en ferias internacionales. Por eso digo, hay que hacer una alianza público-privada permanente. Y a propósito, Ecuador Business Connect, hoy en un sitio también emblemático de Guayaquil, el Centro de Conversiones, desde las 9 de la mañana, por eso estos son los últimos minutos de la entrevista, porque tendrá que salir para allá usted inmediatamente, una feria que impulsa los negocios, las exportaciones, y Guayaquil como punto de encuentro de esas empresas, compradores internacionales, líderes públicos, privados. ¿Qué nos puede decir de esto? ¿Qué número de asistentes se espera? ¿Y cuáles serán los principales ejes de este Ecuador Business Connect? Es Holbach Muñetón, presidente de la Cámara de Turismo.
0: Bueno, esperamos nosotros aproximadamente unos 10.000 asistentes. Son dos días, el día de hoy y el día de mañana, que se dinamice por lo menos unos 2 o 3 millones de dólares, que hayan negocios ahí. ¿Cuál es la idea? Hay 60 empresas de alimentos y bebidas, de hortaliza fresca, de frutas, y vienen 15 compradores internacionales. Y lo interesante es que el comprador internacional llega al Ecuador y hay 60 vendedores nacionales, donde van a hacer match, porque muchos de estos vendedores nacionales ya están en mercados internacionales, quieren estar sostenibles, buscar otros mercados internacionales, y hay algunos que van a entrar recién a conversar con compradores internacionales. Entonces, esto es bueno, va a estar Ban Ecuador, va a estar el ARSA, Ban Ecuador, para cerrar el círculo del que recién comienza a poder impulsar al vendedor y crecer. Entonces, nosotros siempre apoyamos estos eventos porque usted lo dijo anteriormente, eventos, convenciones, esto dinamiza la economía y dinamiza el turismo.
1: ¿Y cómo se hace operativamente? ¿Qué va a pasar a partir de las 9 de la mañana de hoy?
0: Bueno, se hace la inauguración y luego comienzan ya los networking, las mesas de reuniones, ya que se han fijado. Y por ejemplo, hay una persona que es la que distribuye carne de res y carne de cerdo a los cruceros en Estados Unidos. Entonces, él viene a buscar mercado de ese tipo. Hay otra persona que es de República Dominicana, hay alguien de Italia que también vienen a ver temas de harina. Entonces, es bueno comenzar a hacer, además que esta feria Ecuador Business Connect no solamente está aquí, es itinerante, se va a Alemania, va a Estados Unidos, a República Dominicana, llevando al empresario con sus productos para que sean vendidos en el exterior. Y esto es lo que hay que hacer, motivar al empresario y seguir creyendo en el Ecuador.
1: ¿Quiénes son los organizadores de Ecuador Business Connect?
0: Bueno, es Cámara de Turismo, es los empresarios de Ecuador Business Connect, Andrés Briones, que es un empresario muy joven. Entonces, nosotros somos parte también de Ecuador Business Connect.
1: Perfecto. Y en materia turística, ¿cuál va a ser la oferta que es importante?
0: Bueno, la oferta siempre es la que nosotros impulsamos. Ven al Ecuador, proyéctate, trabaja en el Ecuador, porque no solamente ahí está el empresario guayaquileño, está el empresario del Puyo, el empresario de Quito, el empresario de todo el país, justamente los que hacen cúrcuma, bueno, unos polvos que los usan en el Medio Oriente. Bueno, algunas cosas que veíamos ayer que se produce aquí en el Ecuador, que muchas veces uno no las sabe. El que hace frutas deshidratadas, que viene a ver que vienen gente de mercado especializado. Entonces, esto es interesante. Hay que romper la inercia que usualmente tenemos. Lo mismo. No, estamos cambiando el concepto de las cosas.
1: Muy importante saber qué autoridades estarán presentes en Ecuador Business Connect en el Centro de Conversiones de Guayaquil a partir de las 9 de la mañana.
0: Bueno, hay algunas autoridades que están invitadas, como le dije, nosotros siempre buscamos es cerrar los círculos. Parte de la cadena de valor del alimento, está la gastronomía, parte de la cadena de valor está el ARSA, tenemos que cerrar el círculo con institución bancaria del Estado, que es Ban Ecuador, asumo que estarán otras autoridades, gobernador, etcétera, etcétera.
1: Bien. Esto será en breve. Me hacen una pregunta específica y me dicen ¿Qué pasa con el turismo?

0: ser eficiente y lo hemos venido trabajando con, por si acaso, siempre hago esta aclaración porque una vez me acabaron. Todo esto es, sí, porque dicen, no, aquí no hay ni hospital y usted está pensando, está loco, está pensando en turismo y salud. No, todo esto es con clínicas privadas y el que viene no viene gratis, viene a pagar. Esa es la idea. Por eso siempre hago esta aclaración. Entonces, sí, es con clínica y en eso no hemos parado con el turismo de salud y vamos a estar ahí con nuestro stand con el turismo de salud.
1: Me acordé del turismo de salud que se hace en Cuba. Ahí hay un régimen único, Partido Comunista, pero eso le dio durante décadas gran cantidad de divisas a la isla caribeña. En este caso es el sector privado. Sabemos la otra situación, la precaria del sistema de salud público del Ecuador, que tenemos que superarlo y es un reto de todos. Pero esta división me llama la atención. Claro, seguramente aquí hay bastante mejores precios que en Estados Unidos o que en otros países, y probablemente la garantía de calidad en el sector privado y la oferta puede ser muy variada, ¿no?
0: Así es. Hablemos que si algo en Estados Unidos cuesta 50,000, aquí te está por 15, 20, 22,000. Entonces, todo eso, además, que todo lo que estamos haciendo sale con el respaldo del gobierno nacional, o sea, todo, porque nosotros luchamos siempre contra la informalidad en todo, en restaurantes, en hoteles, en turismo de salud. Entonces, todos estos nichos son muy importantes siempre que haya la formalidad.
1: Bueno, muchas gracias. Es Holbach Muñetón, presidente de la Cámara de Turismo. Ya nos aprestamos entonces para Ecuador Business Connect desde las 9 de la mañana en el Centro de Convenciones de Guayaquil. Y esta conexión del mundo, el turismo también muy importante. Siempre estamos acudiendo a los dirigentes de las cámaras de turismo porque nosotros creemos y pensamos que el Ecuador debe apostar por el turismo, naturalmente, aparejado de la seguridad que merece tener el tema. No se trata de ni eludir, no discutir el tema de seguridad, se trata de ponerlo también en la palestra para asimilarlo y, por otro, buscar ese statu quo que nos permita seguir creciendo en turismo, seguir creciendo en oferta hotelera, en restauración, restaurantes fantásticos que hay en el Ecuador y que pueden generar divisas y empleo. Holbach, muchas gracias, como siempre, gracias por estar en Noti Hoy Radio Centro.
0: Gracias a ustedes, un abrazo.
1: Un saludo cordial, hasta la próxima ocasión. Vamos a ir a una pausa para publicidad. Volvemos sobre el tema político y hablaremos con el vicepresidente de la Asamblea Nacional, Esteban Torres, la ley antimafias. En breve.
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4: 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Los informes elaborados por las cadenas aliadas llegan a esta hora.
5: Al menos 14 bebés murieron el miércoles en un incendio en la maternidad de un hospital en la capital de Pakistán. Un portavoz del centro aseguró que el foco fue provocado por un problema eléctrico y que el fuego surgió del aire acondicionado. Cuando llegamos, había un cortocircuito en la sala de niños. Estaba llena de humo. Testigos denunciaron una respuesta lenta de los servicios de emergencia y guardias que habían impedido la salida de las personas del lugar. Una mujer que perdió a su bebé en el incendio aseguró que la puerta de la unidad de cuidados intensivos neonatales estaba con llave. Llegaron después de 2 horas, no dejé de llorar y lamentarme. La policía llegó después de 4 horas y dijo que estaba ahí para investigar. Al diablo con ustedes, equipo de rescate y la policía. Los bebés murieron quemados ahí, pero nadie pudo salvarlos. Quiero justicia, porque los médicos no se vieron afectados por el mismo incendio. Una enfermera, un médico, un ginecólogo, un pediatra. No había nadie en toda la sala. ¿Por qué no estaban allí? El organismo de la ONU para la Infancia, UNICEF, pidió revisar los estándares de prevención de incendios y seguridad en las instalaciones de salud para asegurar que cada madre y cada niño puedan recibir el cuidado que requieren en un ambiente seguro.

La revista Vanity Fair ha incluido al Papa León XIV en su prestigiosa lista de los mejores vestidos de 2026. El pontífice figura en el sexto lugar de la categoría originales, gracias a su memorable combinación de sotana color crema y zapatillas deportivas. La publicación destaca que ya desde su etapa como padre Bob, Robert Prevost llevó su modesta vestimenta a alturas celestiales al combinarla con deportivas Nike, manteniendo un sentido de la informalidad irónica que incluye en ocasiones el uso de gorras de béisbol. La categoría originales premia los estilos personales marcados por la singularidad, la innovación y las sorpresas. En ella, León XIV se sitúa por detrás del cineasta Spike Lee, la patinadora Alyssa Lui, la directora de museo Thelma Golden, la bloguera Golby Mughrabi y el escritor Hilton Ella. Por detrás del Papa aparecen la diseñadora Sandy Powell y las cantantes Rosalía, Izzo y Björk.

0: La lista se estructura en 5 categorías: los perennes, los originales, los dúos, los profesionales y el futuro. Con esta edición, Vanity Fair recupera una clasificación que no publicaba desde 2019.
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2: 8:37, una hora menos en Galápagos. Está con nosotros el vicepresidente de la Asamblea Nacional, el doctor Esteban Torres. Temas de mucho interés: la ley antimafias. Y le vamos a saludar, por supuesto, darle la bienvenida a NotiHoy, noticiero líder cada mañana en Quito a través de Radio Centro, y preguntarle: ley antimafias, ¿por qué y para qué? Usted mismo ha dado declaraciones en medios esta semana y ha dicho, bueno, hay otros instrumentos legales que se están aplicando, ¿y por qué hacía falta esta ley antimafias? Luego vamos a hablar algunos de los temas de su aprobación y los puntos clave. Pero, ¿por qué ley antimafias? Gracias, señor vicepresidente de la Asamblea Nacional. Muy buenos días, bienvenido a NotiHoy.
3: Estimado Gonzalo, un saludo a toda la audiencia de NotiHoy que nos escucha el día de hoy. La ley antimafias es un esfuerzo más de la Asamblea Nacional en aportar a esta lucha compleja que se tiene contra el crimen organizado. Es una lucha permanente, es una lucha que cambia de fases, que cambia de enemigos cuando las cabecillas son detenidas. Y yo sé que hay un hastío a veces de leyes y de nuevas leyes, pero desde nuestro lado, desde el legislativo, no se puede dejar de hacer todos los esfuerzos para que se pueda contribuir en nuevas figuras que ayuden sobre todo a los operadores de justicia, al gobierno, a los policías, a los militares en su lucha. ¿Qué es lo interesante de la ley antimafias? Que articula bajo el marco de una normativa antimafias a la usanza de lo que se hizo en Italia, especialmente en los años 80 y 90, para combatir a estos grupos organizados, estas familias de la mafia muy fuertes, con una modificación específica al Código Orgánico Integral Penal, al Código Orgánico de la Función Judicial y a otros textos. Lo más importante, le diría yo, es la tipificación del delito de pertenencia a una organización criminal. Eso sirvió en Italia, el hecho de establecer que alguien pertenecía a una organización y por ende había ya cometido un delito y por ende avanzaban las investigaciones con la detención de la persona, tuvo resultados muy buenos en Italia. Por eso esta ley fue justamente identificada con la cooperación italiana, la embajada de Italia en Ecuador también hizo un gran aporte para determinar qué faltaba en la normativa en este combate. Por supuesto, hay reformas también para los jueces en el Código Orgánico de la Función Judicial. Y otro tipo de temas importantes, otro que yo resalto, es el uso y la utilización de los bienes que son decomisados, que son tomados por la fuerza, por el Estado, que son producto de actividades ilícitas. Así que eso es lo más importante, y el primer debate lo vamos a tener justamente el día de mañana. En el pleno a las 10 de la mañana.
2: Claro, bueno, pasó la comisión... Hubo grupos que no apoyaron, se abstuvieron, ya sabemos de dónde vienen, Revolución Ciudadana, en fin. Pero temas clave, este apoyo de Italia. Italia tuvo una lucha contra las mafias denodada. Y no es que hayan desaparecido las mafias de Italia, pero ya no son lo mismo que fueron hace 20, 30, 40 años. Y justamente por leyes como esas, y hemos hablado aquí en estos micrófonos con el embajador de Italia, incluso en algunos encuentros de otro orden, todo lo que está haciendo Italia en esa línea, incluso como apoyo de asesoría, es importante. Pero el solo hecho de que una persona pertenezca a una mafia ya le da derecho a la justicia de actuar en contra de ella. No se hace falta un delito X específico de ese grupo de crimen organizado. ¿Es así o no, doctor Torres? Estamos dialogando con el vicepresidente de la Asamblea Nacional, el doctor Esteban Torres.
3: El delito de pertenencia, en Italia al menos, sirvió para ir desarticulando estos grupos delictivos y, por supuesto, ir descubriendo delitos específicos ya relacionados con las personas, más allá de la pertenencia, para tenerlos tras las rejas. Entonces, sí, o sea, el crimen no va a desaparecer, ni en Italia desapareció, ni en Estados Unidos desapareció, ni en Ecuador va a desaparecer. Pero lo que sí

0: busca, y el gobierno lo hace todos los días, es justamente ir destruyendo estas organizaciones criminales que operan de una manera cuasi estatal, es decir, con recursos casi al mismo nivel, con armamento casi al mismo nivel. Eso está relacionado con todo lo que hacemos. Ayer aprobamos una ley orgánica que desarrolla aquella consulta popular por la cual el 72% de los ecuatorianos respaldó, precisamente para que haya una complementariedad de las Fuerzas Armadas a la
1: Y
0: policía,
1: policía, claro.
0: no bajo el estado de excepción, es decir, no bajo la suspensión de derechos, sino más bien por la necesidad de colaboración en delitos específicos, algo que fue incluso propuesto no por este gobierno, fue propuesto por el expresidente Lasso el 2022, tuvo sus debates el 2023, fue a consulta popular el 2024, ya bajo el mandato del presidente Noboa, y fue aprobado por los ecuatorianos. Entonces, son una serie de acciones que, como le digo, es un rompecabezas en donde estoy consciente, y creo que todos estamos conscientes de que de la noche a la mañana esto no se va a acabar, pero sí hay que disminuir sus capacidades, sus fuerzas, y tenemos una oportunidad, ¿no? O sea, afortunadamente ha habido un cambio de gobiernos en Colombia y Perú, que lamentablemente a través de las fronteras permiten el paso de armamento o droga. Nosotros no somos productores de droga, pero sí se han ensañado estos grupos con el Ecuador al utilizarlo como un puerto de exportación de droga. Entonces, todo este tipo de cosas, yo creo que, como le digo, es un rompecabezas complejo, difícil, pero no vamos nosotros a dejar de hacer el trabajo que creemos que tenemos que hacer en las reformas que se tengan que hacer para que las cosas tengan más contundencia.
1: Ahora, señor vicepresidente, usted ha puesto algunos temas sobre la mesa muy importantes. Quiero detenerme en algunos de ellos. Hablaba el asunto de los bienes, el uso de los bienes por parte del Estado, el decomiso. Se dice que hay que pegar donde más duele. Y a estos grupos mafiosos lo que persiguen para conformarse es el poder del dinero. Si el Estado tiene la fuerza suficiente, la contundencia también, cómo no, las agallas, los arrestos, para perseguir y arrebatar esos bienes a quienes los han adquirido de mala forma, creo que ese es un golpe fundamental. Claro, ahora con la ley en la mano habrá que ver cómo se aplica y que se aplique, pues. Entonces, este tema me parece también clave, ¿no?
0: Porque a veces la ley no es la solución, sino, o no es la única solución, sino cómo aplican esa ley.
1: Claro.
0: Y por ejemplo, en el tema de los bienes, si usted revisa la cantidad de procesos que estos grupos ponen a través de ciertos abogados, a través de ciertas compañías que son meramente fachadas, para evitar que se les quiten estos bienes, se va a sorprender. Y lamentablemente hay malos operadores de justicia que, por incentivos económicos, porque no hay otra razón, impiden y detienen, por ejemplo, que estos bienes, producto de narcotráfico y sobre todo minería ilegal, vaya usted un viaje a, vaya por Napo, vaya por el Tena, vaya por cualquier otra provincia amazónica, se va a sorprender de que de vez en cuando pasa por la carretera y hay patios, donde está con reja, pero se ve, donde hay maquinaria para minería ilegal. Volquetas, en fin. ¿Qué es eso? Es justamente lo que se ha usado para la minería ilegal y por alguna razón jurídica está detenido. Pero, ¿qué es lo lógico? Que eso finalmente llegue a posesión del Estado y el
1: Salga a
0: Estado.
1: remate, claro,
0: Exacto,
1: claro.
0: saque remate. O por último, ya se ponga en uso, si todavía no se transfiere
1: De
0: la
1: los consejos
0: propiedad.
1: provinciales, por ejemplo, ¿no?
0: O sea, que se ponga de servicio para hacer carreteras y más
1: Ministerio
0: cosas.
1: de Transporte y Obras Públicas,
0: Hay muchos GATs parroquiales que su mayor necesidad es pedir maquinaria pública para abrir ciertas cosas, lo mismo municipios pequeños. Entonces, allá tiene que estar el servicio, pero si usted revisa todas las decisiones judiciales que además están auspiciadas por malos abogados y ratificadas por malos operadores de la justicia, va a entender el problema que se tiene ahora, ¿no? Entonces, parte de lo que se busca ahora, porque hay una reforma también puntual en la ley de antimafias, es agilizar esos procesos para quitar la propiedad, es decir, quitar el dominio sobre el bien, o, en su defecto, quitar el uso del bien y ponerlo en uso de los ecuatorianos.
1: en otro servicio. Bueno, hemos hablado hace tiempo, y también yo creo que ahí tiene que la industria, los exportadores, perdón, los importadores deben aportar. Es que esa maquinaria, por ejemplo, que podría ser utilizada por la

0: minería ilegal tengan chips para ubicarles. Saber, se vendió, sí, se vendió legítimamente, ha dictado un contrato, pero ¿a dónde va esa maquinaria y cómo se usa? Y yo creo que hay un aporte y una interacción entre, por ejemplo, el Poder Ejecutivo, Ministerio del Interior, Ministerio de la Defensa Nacional y la empresa privada, los importadores. Creo que nos vendría a todos muy bien. Y, por supuesto, vender una maquinaria es legítimo, pero también debemos saber qué se hace con ella y dónde va. Esto a manera de comentario. Usted tocó un tema también clave, que es el de la justicia. Casos como Purga, Plaga, Metástasis, descubrieron también que las mafias, ya sea del crimen organizado, algunas vinculadas con la política, penetran, buscan los resquicios para penetrar la justicia y perforarla. Y como consecuencia de esto, hemos visto una serie de acciones, incluso algunas recientes, lo denunció el ministro del Interior en cuanto a la captura del hermano de Colón Pico. Un juez le dijo, vaya con medidas cautelares, sustitutivas, póngase un grillete, venga si quiere, qué sé yo, algo así. Estoy exagerando, pero en esa línea, y en cuanto tiene que ver con la ley antimafias, ¿qué reformas a los temas judiciales concretamente aporta el Poder Legislativo para que opere mejor la justicia en pro de la gran mayoría de ciudadanos de los ecuatorianos de bien y contra las mafias y el crimen organizado?
1: A ver, la ley antimafias básicamente, y también, como le digo, por la motivación de lo que pasó en Italia y en el caso específico del juez Falcone, que fue un caso emblemático en Italia, busca una protección específica para jueces y fiscales que hagan bien su trabajo. Las reformas al Código Orgánico de la Función Judicial, las reformas macro que también se están discutiendo en la Asamblea Nacional, sí están discutiendo este momento, porque estamos elaborando el informe para segundo debate, qué otras herramientas se les da a los administradores de la justicia, específicamente al Consejo de la Judicatura, para la sanción de los malos jueces, ¿no? Porque aquí, claro, no se puede, lo único que se puede dar es más herramientas para que haya un verdadero control a los jueces, sabiendo lo complejo. Es decir, esto no va a terminar con los malos jueces, esto no va a terminar con los malos fiscales, pero sí tiene que promover al menos que los buenos que hayan hecho su trabajo continúen en la función judicial, y alejar también a los malos elementos, que no solo son jueces y fiscales, también son abogados. Por eso, en estas leyes se está discutiendo algo muy necesario. Si usted fue un abogado, parte de una organización criminal, sentenciado, no puede pues volver a ejercer, o no puede volver a, o no puede concursar para ser juez en el futuro. Entonces, ese tipo de cosas, claro, que yo sé que son polémicas, tienen que ser discutidas, porque si no, también estamos aquí, lamentablemente, promoviendo una cultura narco, en donde ya no solo es el que mueve la droga el malo, sino también el que está ayudando pues a ese malo, claro, facilitando los negocios de lavado, las empresas fachadas, en fin, una serie de cosas. Así que se articulan las dos leyes. Lo que sí decidimos es que primero arranque ya la ley antimafias, pero eso no obsta a que las reformas que están discutiéndose para ya segundo debate también puedan entrar en discusión en las próximas semanas, y ojalá empatar todo para tener una reforma necesaria, importante, revisada, discutida, profunda, que ayude a quienes están en el territorio combatiéndolos.
0: Ese es el doctor Esteban Torres, vicepresidente de la Asamblea Nacional. Mencionó usted hace un rato el otro tema, esa ley orgánica sometida a consulta popular para hacer más viable, más operativo el trabajo de la fusión de Fuerzas Armadas con Policía en ciertas tareas y fuera del estado de excepción. Usted dice, ha venido operando, lo escuché declaraciones en algunos medios de comunicación estos días, ha venido operando en la práctica, pero hay que darle ese marco legal para que funcione mejor. Eso es un tema que también no está necesariamente en la ley antimafias, pero tiene interconexión con esta serie de normas que durante los últimos años ha apoyado a veces el Poder Ejecutivo, a veces el Poder Legislativo, o ambos en una sinergia indispensable por el momento que estamos viviendo, ¿no?
1: Sí, yo ayer en mi intervención en el Pleno, justamente, primero relaté el tortuoso camino para hacer una reforma de una reforma constitucional de esta magnitud aquí en el Ecuador. Porque si usted ve, la primera fecha de presentación que la hizo el presidente Lasso fue, si no estoy equivocado, octubre de 2022. Luego, por los diversos controles de la Corte y observaciones, finalmente se termina presentando en diciembre de 2022. Eso pasa luego a la Asamblea. Se evacúa el primer debate en marzo del 2023. Median las elecciones. El segundo debate se aprueba en diciembre del 2023. Se pone en referéndum y afortunadamente recibe el respaldo de los ecuatorianos, porque también ciertas preguntas que hubieran sido muy positivas constitucionalmente no recibieron el respaldo en el último referéndum. Pero en abril del 2024 se aprueba esto, es decir, se cambia ya el artículo 148, en donde se detalla la complementariedad de policías a militares, algo que es de más lógico, pues si estamos en una guerra de esta magnitud, es lógico usar todos nuestros recursos, porque desde tanto tiempo se dijo, no, los militares no pueden meterse en temas de seguridad interna, porque eso es de la policía. Pero si hay la necesidad, el requerimiento además de la policía, es lógico que haya por la diferente competencia, además tienen entrenamientos distintos, armamento distinto, para combatir estos grupos. Y lo que se ha hecho ahora es una ley para desarrollar ese cambio constitucional. ¿Por qué? Porque es importante no solo que aquellos que van a actuar lo hagan dentro del marco de la ley, sino también con un respaldo. Por eso yo dije ayer en el discurso, esto también es un tema simbólico para nosotros, un mensaje para todos de que estamos con ustedes. Porque muchas veces lo que detienen ciertas acciones es el temor lógico de policías y militares de qué va a pasar luego cuando ya no haya un gobierno que le respalde. ¿Qué pasa si cambia el gobierno y no hay uno que tenga este respaldo? ¿Será que les persiguen? Y por eso también, en el discurso de ayer, mandé un mensaje a aquellos policías, a aquellos militares, que lamentablemente por un proceso viciado de una supuesta comisión de la verdad, todavía se están defendiendo a sus 70 y 80 años en la Corte Nacional de Justicia por delitos de lesa humanidad. Entonces creo que aquellos que en su momento detuvieron el avance de una guerrilla que se asemejaba a lo que se hizo en Perú con Sendero Luminoso o en Colombia con las FARC, y afortunadamente en el Ecuador no prosperó, también necesitan ese mensaje para alentar a los que están hoy en el territorio. Así que
0: la verdad es que en Ecuador somos sui generis, ¿no? El hermano de Colón Pico, medidas sustitutivas, véngase, pásese por aquí a saludar en la, y al miembro de la fuerza pública que le rompió media uña a un delincuente, pues no, creo que eso es una exageración sin límites, ¿no?
1: Era una vendetta en su momento política del gobierno del expresidente Correa, pero el mensaje que se manda a los actuales policías y militares que están combatiendo, que están en Durán, que están en la Amazonía, que están en todo lado, es, oiga, sí, este gobierno le respalda, pero ¿y si hay cambio y ya le persiguen?
0: Pues la gente ley le va a respaldar entonces.
1: Esa es la idea, por supuesto, esa es la idea, pero sobre todo los temas simbólicos, ¿no? Como le digo, hay un proceso de Corte Nacional que debería tener una decisión justa, y yo dije en el discurso, si no tuviera una decisión justa, siempre hay las posibilidades políticas, me refiero a indultos, amnistías, para tratar esos temas.
0: Claro, esa sería la decisión política para hacerlo. ¿Los votos vendrán? Porque en la comisión, por lo menos yo no vi el resultado, no me fijé en el detalle del debate, pero en la comisión hubo abstenciones de Revolución Ciudadana. ¿Piensa usted que se seguirán absteniendo en el debate de la ley antimafia para este caso concreto? Esta es otra ley de la que estábamos hablando hace un rato, pero para esta ley antimafia que va a pleno el día de mañana.
1: Ayer, por ejemplo, ellos no votaron en esta ley orgánica que desarrollaba la reforma constitucional de la complementariedad de policías y militares. No votaron. Y es ilógico porque decían, no, es que han cambiado un artículo y ya no vamos a votar. Pero ni siquiera votaron en la comisión, es decir, también el discurso se les va acabando, porque no saben cómo justificar una abstención o un voto en contra en temas que son por demás lógicos y por el país. Yo por eso no esperaría nada tampoco en la ley antimafias, afortunadamente. Tenemos una mayoría sólida, robusta, con posibilidades incluso de crecer en estas semanas. Así que ese será el sostén en este momento de todas estas reformas que democráticamente pasan por la Asamblea.
0: ¿Y vienen otros temas? ¿Alguna ley que quiera mencionar que le parezca importante? Es el doctor Esteban Torres, vicepresidente de la Asamblea Nacional. Como para que la opinión pública lo tenga en la mira.
1: Tenemos algunos nudos críticos que solucionar a nivel legislativo, que como le digo pasan por la reforma al Código Orgánico Integral Penal, muy compleja, la reforma al Código de la Función Judicial, hoy tenemos la ley antimafias, tenemos también en trámite una reforma a la ley de tránsito, también bastante compleja, pero que debería salir en las próximas semanas también a debate, y así sucesivamente hay una agenda planificada, y la agenda sí sirve para que los temas importantes, más allá de los coyunturales, tengan un espacio cada semana en el Pleno para que

0: las sesiones tengan la, como le digo, la contundencia que se espera, ¿no?
1: Lo que pasa en el escenario de las elecciones seccionales hace ruido a la Asamblea. Bueno, se han retirado algunos legisladores, están actuando sus alternos. ¿Hay algún ruido político ahí o no tendría por qué haberlo y sigue su trabajo adecuadamente en la Asamblea Nacional?
0: No, siempre una elección, más aún una seccional, influye en la Asamblea Nacional, ya sea que algunos salieron para ser candidatos, otros porque querrán ser candidatos, otros están en procesos políticos. Entonces, sin duda influye. O sea, yo creo que el mes de noviembre va a ser un mes, si no coincide la vacancia legislativa, además está postergada, que debía ser en agosto, será un mes de stand-by para un poco para la Asamblea Nacional.
1: ¿A lo mejor conviene entonces postergarla hasta noviembre? ¿Se puede correr tanto la vacancia?
0: De algo que se viene a discutir. Hay una que sí, usted sabe que, es feo decirlo porque mucha gente cree que son las vacaciones por vacaciones, pero el funcionario público tiene 30 días por ley de vacación, a diferencia de lo que tiene quizás un trabajador privado, que además tiene otros beneficios. Uno de esos es acceder a las utilidades. Entonces, digamos que laboralmente el funcionario tiene que tener los 30 días. Ahí, y si la Asamblea no los da, le cuesta a la Asamblea, porque se pagan y se liquidan en el momento de que haya alguien que sale de la Asamblea, es decir, con remanentes económicos. Entonces hay que darlas incluso para no generarle egresos no planificados a la Asamblea Nacional. Pero sí se ha visto que quizás en la campaña sea mejor para que, porque usted sabe que por la pre-campaña hay que ser muy cuidadosos de cómo uno maneja su participación en un proceso político, pero quizás la propia vacancia legislativa permita que los legisladores puedan hacer campaña por los candidatos de su preferencia sin caer o sin acarrear alguna ilegalidad que luego les complique.
1: Muchas gracias, el doctor Esteban Torres, vicepresidente de la Asamblea Nacional. Gracias por acudir a Noti Hoy y Radio Centro cuando lo solicitamos. Ha sido muy amable.
0: Gracias.
1: Buen día. Hablamos rápidamente de, sí, ocho equipos ya están en la fase final de la Copa Libertadores de América. Contundente triunfo de Independiente del Valle, que había ganado allá en Colombia, que ahora recibió a Deportes Tolima y le ganó 3-1 aquí. Felicitaciones a Independiente, que pasa junto con Platense y Estudiantes de La Plata, el histórico Estudiantes de La Plata, que fue campeón del mundo de Argentina, a la siguiente fase de la Copa Libertadores de América, con Liga Deportiva Universitaria, que calificó ya en extremes a la fase de cuartos de final, y ojalá recupere en estos cuartos de final, en los que ha estado 5 veces la Liga, la vieja gloria que ha tenido en esta fase para tratar de seguir adelante frente a equipos difíciles. Estarán también Corinthians, estará Flamengo, Fluminense, los dos del clásico de Río de Janeiro, Fla-Flu, y Palmeiras, que es un gran equipo de todos los que han participado históricamente en la Copa Libertadores de América. Hacia allá van los equipos ecuatorianos. Y qué decir también del ámbito de El Toro. Estaba mirando las noticias publicadas por la página web Mundo Toro. Esta semana les vamos a anunciar, para el viernes hay una corrida televisada por Canal Sur. Pero lo importante que ha sucedido en Cuenca. Hoy Juan Ortega sustituye a Morante de la Puebla, que ayer triunfó en Almagro, salió a hombros Morante después de una extraordinaria labor junto a José Mari Manzanares en la ciudad de Almagro, como les decía. Y ayer también salieron a hombros Víctor Hernández, un gran torero, me encanta ese torero, ojalá podamos verlo con más continuidad, y Fernando Adrián, que está contratado ya para la Tacunga. Se fueron a hombros y le negó el presidente la salida a hombros a Marco Pérez, que también cumplió una destacada actuación, según la crónica de Mundo Toro. Decía que en Almagro habían salido a hombros Morante, Manzanares y Roca Rey, y que está en pleno desarrollo la Feria de Bilbao. Damián Castaño estuvo muy bien con los toros difíciles de Dolores Aguirre, una vez más Damián Castaño en esa plaza de Bilbao que no deja de ser emblemática. Canal Sur ofrece toros para el viernes, pero eso se lo vamos a contar oportunamente, es decir, el día de mañana o pasado. Lo más importante, su atención. Queremos agradecer a Marcelo Padilla en los controles, a María Gabriela Morgueto en la coordinación general, y por supuesto anunciarles que viene ya Ruta 97.7 con nuestro compañero Fabián Novillo, cargado de ideas, de comentarios, de consejos y por supuesto de buena música. Radio Centro, buenos días.

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11: Aquí estamos, despedimos a todo el equipo de NotiHoy. Muchísimas gracias a Gonzalo Ruiz Álvarez, a Gabriela Morgueitio y a Marcelo Padilla por su excelente trabajo y por siempre mantenernos al día con la información. Soy Fabián Novillo. Empezamos esta programación musical de Centro. Hoy, 26 de agosto, es el Día Internacional contra el Dengue. Más adelante vamos a contarte esta fecha especial e importante.

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Hay una nota acerca de que LinkedIn es el nuevo Tinder. Crece el uso de red para buscar pareja, pese a que obviamente el objetivo es que fue creada para buscar empleo y conectar laboralmente, pero en el último tiempo empezó a convertirse en un terreno informal para el coqueteo y la búsqueda de pareja. Imagínate nada más. Un estudio realizado por SETI reveló que uno de cada cuatro profesionales considera aceptable utilizar la plataforma con fines románticos, mientras que un 22% admitió haber contactado o respondido a alguien con esa misma intención. La tendencia gana terreno entre quienes prefieren investigar el perfil del otro de antemano para aceptar una salida romántica, para que vean nada más. Que los usuarios de esta plataforma consideran que salir con personas de LinkedIn es mucho más seguro porque previamente ven su perfil, dónde ha trabajado y dónde está trabajando actualmente. Ante este fenómeno, expertos recomiendan mantener el marco profesional en el primer contacto y pues evitar mensajes descuidados. Así es que todo muy pro, y luego si por ahí nace el romance, ahí puede ser una gran, gran oportunidad para el corazón. Así es que fíjense nada más. LinkedIn es el nuevo Tinder, según esta nota.

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14: ¿Cuánto pagarías por una escultura invisible? Bueno, más adelante queremos contarte acerca de una escultura invisible que se vendió en nada más y nada menos que $18,300. ¿Qué opinas?

el artista italiano Salvatore Garau vendió una escultura llamada Lo Sono, una obra que literalmente no puede verse ni tocarse por la módica suma de $18,300. La escultura fue presentada como una creación hecha de aire y energía y se vendió por este precio. El comprador recibió un certificado de autenticidad y las indicaciones para exhibirlo en un espacio aproximado de 1.5 por 1.5 metros. La obra abrió un debate sobre el valor del arte conceptual y sobre qué puede considerarse una obra de arte cuando no existe un objeto físico. $18,300.

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Son las 9:33. Hoy es miércoles 26 de agosto y es el Día Internacional de la Actriz y del Actor. Así es que más adelante vamos a ampliar la nota. Por favor, no te quedes fuera. Mientras tanto, nuestro WhatsApp está habilitado también. 09 99 46 02 28.

Hoy, 26 de agosto, señoras y señores, Día Internacional de la Actriz y el Actor. Se rinde homenaje a aquellos hombres y mujeres del género del cine, televisión y teatro que con su talento brindan lo mejor de sí mismos en el mundo de las artes escénicas. Por eso se celebra este Día Internacional de la Actriz y el Actor. Y a propósito, deberíamos ir al cine. Los actores y actrices transmiten la esencia de los personajes que interpretan con dedicación y pasión, construyendo espacios para el arte y la reflexión, siendo capaces de transmitir las más profundas emociones. Felicidades a todas las actrices y actores del Ecuador y del mundo entero.

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1: El Tribunal Penal Militar de la Corte Nacional de Justicia dará a conocer su veredicto en contra de Lenin Moreno y otros procesados en el caso Sinohidro este viernes 28 de agosto desde las 8 de la mañana. El expresidente y su círculo familiar son acusados de presunto cohecho al supuestamente recibir beneficios económicos para que se adjudique el proyecto de la hidroeléctrica Coca-Cola Sinclair a la empresa china Sinohidro. De su lado, el expresidente Lenin Moreno ha rechazado las acusaciones y aseguró que todo responde a un revanchismo político.
2: Fiscalía, lamentablemente el doctor Carlos Alarcón heredó un caso que desde el inicio se encontró mal armado y los resultados finales del caso demuestran aquello. Tanto es así que se pretende pedir la misma pena tanto para autores directos como para cómplices, sin tomar en cuenta que existe norma expresa en el anterior Código Penal y en el actual Código Orgánico Integral Penal que los cómplices tienen una menor pena. O sea, y lo digo porque desde ahí está mal enfocado el caso. Ahora bien, Fiscalía pretende, en función de conjeturas, que se sancione a varias personas en este caso, porque lamentablemente, de toda la prueba actuada dentro de los 31 días de audiencias que pasamos, en ninguna se ha podido identificar un acto que directamente involucre al ex vicepresidente Lenín Moreno, y por tanto, nosotros en calidad de defensa técnica hemos pedido que se ratifique el estado de inocencia.
1: En inicio eran 21 procesados, pero conforme fue avanzando el juicio y hubo la práctica de la prueba, el fiscal general subrogante retiró la acusación en contra de Priscila Borneo, nieta de Conto Patiño. Es decir, que son 20 las personas que próximamente conocerán si son declarados inocentes o culpables. Cualquiera sea la decisión, se podrá apelar. Según la fiscalía, Moreno y los demás procesados habrían conformado una asociación

0: Creta para obtener beneficios económicos de forma ilícita. La acusación sostiene que los implicados recibieron un soborno millonario, presuntamente pagado por una empresa china, a cambio de la adjudicación del contrato para la construcción de la hidroeléctrica Coca-Cola Sinclair. El fiscal general encargado, Carlos Alarcón, pidió imponer una pena de 6 años de prisión al expresidente Lenín Moreno por el presunto delito de cohecho. El abogado del expresidente del Ecuador, Lenín Moreno, sostuvo que su defendido no formó parte de la presunta trama de sobornos investigada por la fiscalía. Además, la defensa afirmó que fiscalía falseó los hechos y aseguró que Moreno no tuvo participación en la adjudicación del contrato a la empresa china Sinohidro. Según el abogado, el expresidente no intervino en el proceso de contratación que es objeto del caso.
1: Que no firmó ningún contrato porque no estaba dentro de sus funciones. No podía pedir el financiamiento porque le hicimos que era el mismo que pidió financiamiento con el presidente Rafael Correa. No podía designar a los funcionarios de SELEC porque lo manejaba SELEC. No podía firmar el contrato de Lissimón porque el contrato de Lissimón fue firmado por el ministro Rivera, el ministro Glass en ese entonces y los funcionarios de Sinohidro. Dicho eso, Lenín Moreno no tiene participación activa en ninguna parte del proceso de contratación. Todo es una conjetura en función de un relato más mediático que jurídico.
0: La audiencia de juicio en el caso Sinohidro tomó 31 días y se suspendió el 10 de julio. Desde entonces el tribunal ha estado deliberando y el viernes emitirá su sentencia oral de primera instancia. El tribunal está conformado por Manuel Enrique Cabrera, juez ponente, Julio César Inga y Daniela Camacho. Gabriela Murgueitio para NotiHoy.
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3: Más adelante queremos contarte las señales de una cultura organizacional saludable. Por favor, no te la pierdas.

0: Una cultura organizacional saludable no se construye con discursos, sino con acciones que las personas viven todos los días. ¿Y cuáles son esas señales de una cultura organizacional saludable? Escúchalas muy bien, porque la primera, que los empleados se sientan escuchados y apreciados. ¿Qué te parece? La segunda señal, las personas son tratadas con confianza y respeto. La tercera señal, todos se sienten seguros al ser auténticos. La cuarta señal, los líderes se comunican de manera abierta y honesta. Más adelante vamos a seguir revisando este tema muy, pero muy importante. Hola, ¿cómo estás? Buenos días, feliz miércoles.
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Son las 10:17. ¿Cuáles son esas señales de una cultura organizacional saludable? Por favor, escúchalas muy bien. Las personas crecen y avanzan en sus carreras. También los compañeros cuestionan las ideas de los demás con mucho respeto. Otra de las señales, no se tolera el comportamiento tóxico de nadie. También las personas son promovidas por mérito. Y por último, las mejores ideas ganan sin importar de quién provengan. Así es que esas podrían ser señales de que en tu organización existe una cultura sana. Ya lo sabes. 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

¿Qué frutos secos son mejores para tu salud? Nueces, porque ayudan al cerebro. Imagínate nada más las deliciosas nueces. También almendras, muy beneficiosos para la salud. Y no podían faltar pistachos.

Atención, ¿cuáles son las señales de que tu cerebro necesita un descanso? Escúchalas muy, pero muy bien. Te cuesta concentrarte, lees, escuchas o trabajas, pero tu mente se dispersa constantemente. Esta podría ser una de las señales de que tu cerebro necesita un descanso. Otra señal, olvidas lo que acabas de hacer. No necesariamente significa deterioro cognitivo, porque el estrés, el cansancio y la falta de sueño

pueden afectar la atención y la memoria. Así es que considera esta como otra posible señal de que tu cerebro necesita un descanso. Otra señal, estás más irritable. Cuando el cerebro está sobrecargado, regulas las emociones, o regular las emociones también puede ser más difícil. Así es que si estás muy irritable, esta podría ser otra señal de que tu cerebro necesita un descanso. Duermes, pero no descansas. La cantidad de sueño importa, pero también la calidad. Durante el sueño, el cerebro realiza procesos esenciales de recuperación. Y otra de las señales es que de pronto consideras que necesitas más café para funcionar. Cuando dependes cada vez más de estimulantes para mantenerte alerta, vale la pena preguntarte qué está ocurriendo con tu sueño, descanso y energía. Así es que, por favor, considera estas señales de que tu cerebro necesita un descanso. Y es 39, te decimos buenos días. 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

Aquí y ahora y siempre encontraremos nuevas formas de conectarnos. Son las 10:42. ¿Qué pasatiempos pueden elevar tu estado de ánimo? De pronto, visitar librerías, escuchar música en vivo, cocinar nuevas recetas, ver películas clásicas, explorar nuevos lugares, ir al cine, crear videos geniales, también leer libros de ficción. ¿Qué opinas?

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2: Hey, hasta aquí nuestra programación el día de hoy. Esto fue Ruta 97.7. Yo soy Fabián Novillo. Gracias por permitirnos acompañarte.

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1: Durante el operativo denominado Factoría, ejecutado la madrugada de este 26 de agosto contra la organización criminal Los Lobos, la policía localizó 3 pistas clandestinas y un centro de acopio de combustible de avionetas que transportaban droga desde Ecuador a México y que tenía como destino final Estados Unidos.
2: Primero hacia la organización delictiva de Los Lobos, liderada por Ambuludi Alburquerque José Miguel. Interés penal relevante, la Ferti Rodríguez Carlos Humberto y la Ferti Rodríguez Luis Dosner, 20 allanamientos que se realizaron en el DMG, Durán, Daule, Díaz Salite, Santo Domingo, El Oro, un resultado, 24 personas aprehendidas, 20 vehículos retenidos, 2 pistas clandestinas inhabilitadas, una avioneta retenida, $1,000,000 en efectivo, 15 armas entre fusiles y pistolas, 200 municiones de diferentes calibres, chalecos antibalas, una tonelada de droga que fue decomisado en esta operación también, combustible avión.
1: El centro de acopio de combustible estaba oculto en un terreno del Cantón Durán, en Guayas, uno de los corredores estratégicos del tráfico de droga en Ecuador. Cuando la policía llegó al lugar, encontró una avioneta en reparación y varios tanques de combustible con capacidad para 1,000 galones. El ministro del Interior, John Reinberg, explicó cómo operaba esta estructura de Los Lobos en alianza con el cartel Jalisco Nueva Generación de México.
2: Y en este caso, se detuvo a 2 mexicanos vinculados al cartel Jalisco Nueva Generación, quienes estaban en operaciones con la estructura de Los Lobos para el envío de drogas a través de Ecuador, usando las pistas clandestinas, las avionetas hacia Norteamérica. Esto es un trabajo coordinado con las diferentes agencias de los Estados Unidos y un gran golpe a estas estructuras criminales.
1: La droga ingresaba en vehículos de doble fondo hacia los diferentes puntos de acopio ubicados en Vinces, en la provincia de Los Ríos. Desde dicha provincia, la droga era distribuida a las diferentes avionetas que transportaban la droga hacia México y Estados Unidos. En Ecuador, el cartel mexicano Jalisco Nueva Generación tiene alianzas con bandas criminales locales. Los Lobos han sido identificados como su brazo operador, pero también se han detectado vínculos con los Tiguerones y Chonequilers, según información policial. Durante el operativo de esta madrugada en Durán, los uniformados encontraron una tonelada de clorhidrato de cocaína camuflada en 5 automóviles. La sustancia estaba lista para ser transportada en una de las avionetas. El operativo Factoría se llevó a cabo también en San Borondón y Guayaquil, en donde se efectuaron 20 allanamientos. Hay 24 aprehendidos, 17 fueron capturados esta madrugada en los allanamientos y los demás ya estaban recluidos en centros de privación de libertad. Además, las autoridades encontraron cerca de $1,000,000 en efectivo, 20 vehículos, joyas, una avioneta, 35 celulares y 15 armas de fuego, informó la Fiscalía General del Estado. Además del operativo contra Los Lobos, la policía también realizó una

0: Intervención contra una peligrosa banda criminal del país, los Choneros. El procedimiento, en cambio, se llevó a cabo en Guayas, Esmeraldas y Manabí. El operativo denominado Jericó.
1: 22 personas detenidas, se decomisó 1.5 toneladas de droga. Esta organización, liderada por alias CC y alias León, fueron 16 allanamientos que se realizaron en el DMG, Los Ríos y Esmeraldas. Se encontró aparte dinero en efectivo, participaron en la operación. Entre las dos operaciones de esta madrugada, 300 miembros de Policía Nacional y 36 fiscales. Un gran golpe a las estructuras y a sus economías criminales de estos grupos vinculados a los lobos y a los choneros.
0: La red delictiva ingresaba marihuana desde la frontera norte y la transportaba hasta Guayaquil, en donde la distribuían microtraficantes. Gabriela Murguía y Tío para Notihoy.
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0: 11:04, estamos arrancando la programación. Bienvenidos, bienvenidas, muchísimas gracias por estar aquí. Despedimos a Fabián Novillo y nosotros le tomamos la posta. Tienen que estar pendientes porque el día de hoy tenemos cosas espectaculares para todos ustedes, así que súper pendientes de la programación. Y así iniciamos hoy. Ale Vallejo Lara contigo, como siempre, hasta las 13:00 en punto.
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0: Así es, Centro, mueve tu mundo. Vamos a empezar complaciendo con algunas canciones que me habían solicitado. Yo llego acá y ya están listos algunos de los de las canciones más sonadas. Me estaban pidiendo algo de Carlos Vives. Vamos a ver, no se olviden que Carlos Vives se presenta ahora este 3 de septiembre en el Coliseo General Rumiñahui. La verdad es que va a estar espectacular. No se lo pierdan por nada del mundo, Carlos Vives en concierto. 3 de septiembre, no lo olvides.

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0: Ok, nosotros estamos listos para seguir con más aquí en la programación y tengo nuestros primeros invitados del día de hoy. La verdad es que solo de pensar en esta marca, tengo muchísima hambre y muchísimas ganas de salir corriendo a uno de los locales a comerme un rico pollito campero. Así que bueno, muchísimas gracias por estar con nosotros. Le doy la bienvenida ya a Ana Ulloa, gerente de marketing, y también a Enrique Heller, CEO de la marca aquí en Ecuador. ¿Cómo están? Bienvenidos. Qué gusto tenerlos por acá.
1: Gracias, Ale, gracias.
0: ¿Cómo estás? Gracias. Bueno, el día de hoy vamos a estar conversando un poquito porque tenemos buenas noticias para todos los que nos encanta comer delicioso este pollito tan nutritivo. Así que cuéntenme, por favor, qué tenemos en cuanto a la nueva aplicación.
1: Bueno, sí, a ver, hace unos días lanzamos en Pollo Campero la nueva aplicación, una aplicación que no viene solo a ser la parte de domicilios, sino también a brindar una experiencia al cliente con beneficios desde cashback, desbloquear premios por cada compra, premiamos la fidelidad acá, y lo chévere de esto es que funciona a través de todos nuestros canales, desde pedir en el restaurante, en el servicio de pedir retira, pedir desde la mesa o pedir desde domicilio.
0: La verdad es que es espectacular, ¿no? Esto de fidelizar a la marca también me parece súper chévere. ¿Cómo nació toda esta idea?
2: Bueno, así rápidamente en contexto, Campero está aquí en el Ecuador desde el año 97. Uh-huh. Nosotros estamos operándola desde el 2003. Y cuando nosotros tomamos la operación tenía 5 locales a nivel básicamente, no básicamente, solo de Quito. En este momento tenemos 27 locales a nivel nacional, los cuales 21 están ubicados en Quito y Los Valles. Estamos con 3 locales en Guayaquil y tenemos en este momento presencia en Ambato y Barrio Santo Domingo.
0: Increíble.
2: Y para fin de este año tenemos la proyección, la apertura en el mes de septiembre en un cuarto local en Guayaquil y para el mes de octubre esperamos estar abriendo el quinto local, con lo cual cerraríamos el año con 29 locales.
0: La verdad es que es increíble cómo se siguen expandiendo y creo que parte del secreto de esta marca también es la calidez con la que te atienden, el sabor que es exquisito y bueno, esta nueva campaña que también están haciendo. Ahora, ¿cómo creen ustedes que ha ido evolucionando el paladar de los ecuatorianos? Porque el pollo es una de las proteínas que más se consume en este país.
1: A ver, yo creo que nosotros conquistamos el paladar con ese sabor único que tenemos en la receta y siempre pensando en también recordar que tenemos tres versiones, ¿no? Nuestro pollo tradicional, el sabor único de Pollo Campero, pero también tenemos a los que les gusta el pollo asado, a los que les gusta el pollo crispy, así que lo que buscamos es llegar a todos. Y efectivamente ha evolucionado. Pero nosotros no nos hemos quedado atrás, hemos llegado con campañas nuevas de innovación, como los tazones que tuvimos ahorita, así que seguimos a la vanguardia de lo que le gusta a la gente.
0: Y la verdad es que estamos así nosotros pensando en todo lo que se viene, porque además van a tener nuevas campañas. Ahora, dentro de la aplicación, ¿cómo hago para descargarme la aplicación? ¿Dónde la encuentro? ¿Cómo está? Para que la gente empiece a descargarse desde este instante.
1: En las tiendas, en Google Play o en el App Store también, en iOS, nos pueden encontrar como Pollo Campero Ecuador. Y lo bueno es que los usuarios nuevos tienen una papa pequeña gratis en su primera orden. Así que muchos premios y sorpresas para que disfruten en todo momento Pollo Campero.
0: Ahora, Enrique, yo le quiero hacer una pregunta. Usted como CEO de la compañía, ¿cómo ha sido liderar todo este proceso, ver el crecimiento también? Porque a la par de que hay cosas muy buenas, también hay muchos desafíos.
2: Sí, sí, sin duda. El primer desafío es nuestro país, ¿no? Nuestro país
0: sí.
2: Es especialmente desafiante, pero la verdad es que es una marca que enamora, Y como yo lo he comentado en algunas ocasiones, nosotros dejamos hace muchos años de vender pollos para vender experiencias. Y vender experiencias, sin duda alguna, que es mucho más difícil que vender pollo, ¿no?
0: Uh-huh.
2: Aparte de la experiencia, es tener un buen local, buena atención, buen servicio, áreas especiales, parqueadero, parques infantiles para los niños. O sea, tratamos de pensar cada una de estas cosas, el recurso más importante.

0: Ha topado dos puntos importantes. Uno, que están pensando en familia, porque los locales cuentan justamente con este lugar para que los niños vayan, jueguen, se distraigan también. Y obviamente el parqueadero, todos que estamos buscando ahora más que nunca el tema de seguridad, saber que los vehículos se quedan a buen recaudo y poder disfrutar y comer tranquilos, creo que es la base también de toda esta experiencia.
1: Sí, así es. Sí, sin duda alguna es parte del esfuerzo. Nosotros cuando, salvo un par de locales muy muy específicos que tenemos por ahí, uno en por la Alameda, que ahí no es más difícil conseguir con parqueo, pero dentro de nuestro site selection, cuando vemos alguna ubicación, una de las partes indispensables es el parqueadero. Y ahora, complementando con lo que dice Ana, lo de la app es de eso, es seguir acercando a la gente con nuevas herramientas, con nuevas posibilidades. La gente que por algún motivo no puede acercarse un día donde nosotros, no se preocupe, nosotros nos acercamos a donde usted. Tenemos la app, obviamente estamos con domicilio propio, con agregadores, y buscando a como dé lugar llegar a la familia, llegar a la oficina, llegar a todos los lugares posibles con el sabor campero.
0: ¡Qué rico! Es más, estoy así a punto de pedirme ahorita mismo desde la aplicación ya alguna de esos pollitos. Ahora, dentro de la aplicación, tal vez nos puedes contar un poquito más qué otros beneficios tenemos. Porque, por ejemplo, en la primera orden, papitas. Aseguradas las papitas extras.
2: En todas las órdenes, cashback. 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Y por cada $20 de compra vas a empezar a desbloquear premios que empiezan desde un postre hasta desbloquear un combo gratis. 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
0: Wow,
2: así
0: rico.
2: Que es una aplicación llena de beneficios, y estos puntos y este cashback lo acumulas en todos los pedidos siempre y cuando uses la aplicación.
0: Justo me están preguntando por acá si es que hay alguna restricción de locales, o aplica en cualquier local y se va consumiendo, o solo es por domicilio.
2: No, aplican todos los locales, tienen servicio de pedir retira, pedir en mesa, eso lo tenemos ahorita implementado en algunos locales y estamos abriendo, y también cuando ustedes van a pedir en el mostrador, muestran su aplicación y automáticamente acumulan puntos y tienen el cashback. Entonces es un 360 de funcionamiento.
0: Para que vean, entonces no nada que solamente por la aplicación, como nos estaban preguntando, por si acaso decían no lo tengan. Ahora, ¿cuál es la visión que tienen para los siguientes años?
1: Bueno, tenemos un proyecto a los próximos 10 años.
0: Ajá.
1: Que nuevamente en nuestro país no es fácil proyectar 10 años.
0: Pero vamos con fuerza.
1: Pero
0: dice.
1: Vamos con fuerza, vamos con fuerza. Nuestra intención a la vuelta de 10 años es que lleguemos a tener 50 restaurantes.
0: Increíble.
1: A nivel nacional. Eso más o menos representa una apertura de 2.5 locales por año. Dentro de este proyecto empieza en el 2026, justamente ya con la apertura de estos dos locales de Guayaquil, y seguir creciendo a dos hasta llegar, como digo, esperamos a finales del 2035 estar con 50 restaurantes.
0: Qué increíble, la verdad es que va a estar espectacular. ¿Quieren dejarnos tal vez algún mensajito final para la gente que nos está escuchando? Porque hay muchas familias que estaban esperando una noticia como esta. Yo creo que recibir el 20% de descuento el día de tu cumpleaños, este cashback que también te ayuda muchas veces por cómo está la situación, creo que va a ser perfecto. Además que comer pollo, siempre hemos dicho, es de las mejores proteínas que hay, que te ayudan muchísimo en el organismo. Entonces, me parece que es la mejor opción.
2: Sí, les voy a dejar dos noticias y regalos. El primero es para que disfruten la aplicación, ya tienen las papas gratis, pero también con el código envío gratis, después de hacer su orden, cuando llegan al carrito antes de pagar, ponen la palabra envío gratis y tienen también en su primera orden el envío gratis. Si son ya usuarios, qué chévere, y también tienen el envío gratis. Y esta semana estén muy pendientes de nuestras redes. Esta y las próximas semanas venimos con muchas sorpresas por nuestras aperturas, por la aplicación. Estamos con dinámicas en algunos locales también, sorprendiendo a la gente fiel que ya está usando la app.
0: Qué lindo, que de verdad va a estar súper chévere. Hoy mismo nos vamos nosotros a comer pollito campero.
1: Mejor les mandamos pollito campero.
0: Ay, qué rico.
1: ¿Para cuántas personas?
0: Delicioso, qué rico. Bueno, hoy vamos a comer pollito campero entonces. Y de verdad les agradezco muchísimo por estar aquí, por darnos estas noticias tan chéveres. Sé que van a tener un montón de proyectos, un montón de retos también. Y en la parte

0: De sostenibilidad también, que se está trabajando duro para poder tener empaques como estos lindísimos que yo tengo aquí al frente, estas bolsitas ecológicas que creo que también aportan esa fidelidad que estamos buscando los usuarios justamente para poder decir estamos consumiendo una marca que también es sostenible.
1: Sí, ese es un tema que nos preocupa mucho y sobre el cual trabajamos mucho, ¿no?
0: Uh-huh. Así que bueno, ya vamos a tener una entrevista exclusiva para poder hablar también de todas estas cosas innovadoras que ustedes están haciendo. Les agradecemos muchísimo por acompañarnos el día de hoy. Aquí estábamos junto a Enrique Heller, el CEO de la marca aquí en Ecuador, y también Ana Ulloa, gerente de marketing. Muchas gracias por acompañarnos gracias, el día de hoy. Nosotros seguimos con más en la programación. Muchísimas gracias. Si tienen alguna pregunta, por favor, ya saben, déjenme saber, los contactos están habilitados para todos ustedes.

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1: Ay, y nosotros como siempre seguimos con más y hoy tenemos un tema muy importante que tratar y algo que todos deberíamos saber. Ha pasado ya un tiempo y me encanta volver a tenerte aquí. Y muchísimas gracias a Cristina Calderón que está con nosotros de la Fundación TASE y estamos listos para conversar de este tema tan importante y con una campaña muy bonita que llega en el día de hoy y que quiero contarle a todo el mundo. Cuida hoy quien serás en unos años. O sea, qué cosa tan impresionante. Muchas veces estamos pensando en el futuro, en todo lo que se viene, en nuestros sueños, pero dejamos de lado cosas esenciales y hoy vamos a retomar estas cosas para ser conscientes de nuestra salud y construir un futuro mejor para nosotros. Así que, bueno, Cristina, qué gusto tenerte aquí.
2: Bueno, muchísimas gracias, Alejandra. Para mí también es un honor estar aquí nuevamente contigo en Radio Centro, en tu hermoso programa. Gracias.
1: Muchas gracias. Bueno, Cristina, ¿cuál fue el motivo principal para poder lanzar ahora esta campaña?
2: Bueno, como tú sabes, la Fundación TASE trabaja desde hace 15 años para ayudar a las personas que tienen Alzheimer en el Ecuador. Y nosotros hemos realizado campañas todos los años para visibilizar, sensibilizar y concientizar a las personas sobre la enfermedad de Alzheimer. Nunca nos hemos metido en el área de la prevención. En el año 2019 nosotros hicimos el 12º Congreso Iberoamericano de Alzheimer y ahí los doctores hablaban algo de prevención y nos decían algo sobre los 7 factores de riesgo. Pues ahora hay 14 factores de riesgo modificables que tú puedes hacer para reducir en un 45% el hecho de que nos pueda dar Alzheimer. Entonces, por eso la campaña es tan hermosa, porque en realidad pensamos que el mensaje es importante. Cuida hoy a quien serás en unos años, que es un abrir de ojos a todas las personas, a los niños, a los jóvenes, al adulto joven, al adulto mayor, que nunca es tarde, para cuidarnos ahora, para ver cómo

0: ¿Cómo vamos a vivir nuestra vejez?
1: Ahora, vamos rompiendo un poco de mitos, ¿no es cierto? Porque se cree que el Alzheimer solamente les da a las personas cuando tienen unos 80 años, 90 años, y yo creo que este sí es un mito. Tal vez podemos comentarles un poquito acerca de esta enfermedad a nuestros oyentes.
0: Sí, bueno, el Alzheimer es una enfermedad degenerativa y progresiva, que claro, el principal factor de riesgo es la edad. Las personas mayores de 65 años tienen más riesgo de padecerla, es decir, personas de 65, 70, 80, 90. Si tienes 95 años, tienes mucho más riesgo de padecer que una persona de 65. Pero ahora sí estamos viendo personas con Alzheimer temprano, es decir, personas antes de los 65, personas de 55, 60 años que ya están presentando esta enfermedad. Entonces, sí es verdad que la mayoría de gente lo empieza a padecer cuando es adulto mayor, pero sí vemos casos ahora más tempranos. Y también hay un hecho aquí que también creo que es importante, que la gente se diagnostica tarde. Entonces ya te diagnosticas después de 10 años de haber tenido la enfermedad en tu cerebro. Entonces ahí también es complicado, porque puede ser que tú tengas el diagnóstico a los 65, pero empezaste a los 55.
1: Claro, y es más complicado.
0: Correcto.
1: Siempre la prevención va a ser el cuida hoy. Precisamente el lema de ustedes, cuida hoy, quién serás mañana, creo que es muy importante. Ahora, dentro de estos síntomas que tal vez nosotros podemos empezar a desarrollar, ¿cuáles serían los iniciales que nos podría dar una pequeña alerta desde tu experiencia, que entre los casos que has visto en la misma fundación, como para nosotros poder tomarlos en cuenta y decir, bueno, capaz que esto sí me está pasando, me ando olvidando mucho las cosas, no es solo un tema de que no estoy prestando atención, sino que de verdad me estoy olvidando? El tema de la menopausia, tal vez también, que es otro de los síntomas que te acercan mucho al tema del Alzheimer. Desde tu experiencia, ¿cuáles serían esas cosas que podríamos observar?
0: Bueno, lo primero, creo que es importante ver la pérdida de la memoria. Y la pérdida de la memoria es la de corto plazo.
1: Ya.
0: No es tanto el hecho de decir, ay, me olvidé el celular, me olvidé la llave, cerré. No, sino es cosas como te vas a visitarle a tu abuelita o a tu mamá, almuerzas y después de una hora te dice, mijita, almorcemos. Porque ya no se acuerda si almorzó.
1: Qué locura.
0: ¿No es cierto? Se va, se baña 5 veces en el día porque no sabe si se bañó. ¿Me entiendes? Cosas así que realmente dices, qué raro. La persona con Alzheimer generalmente no se da cuenta, sino él cuida, o sea, los familiares. Entonces dicen, mi mamá está rara, mi papá está raro, me está repitiendo las cosas muchas veces, me repite la misma pregunta 5 veces, ¿no? Creo que ese es uno de los factores, la pérdida de la memoria. Y el segundo es el cambio de comportamiento. O sea, una persona que ha sido muy tranquila y de repente le ves que es muy eufórica, que está alterada, o la persona que ha sido súper eufórica, súper sociable y de repente te dice, ya no quiero salir, quiero quedarme en la casa, no quiero estar con nadie, ¿no es cierto? Y ahí, bueno, tú me decías el tema de la menopausia. La menopausia no significa que nos va a dar Alzheimer, pero sí puede ser que las personas en menopausia empiecen a tener fallas de memoria. Eso no significa que te dé Alzheimer, sino que hay que ir al médico.
1: Claro.
0: Si tenemos problemas de memoria, si estamos en estos bajones en donde no queremos estar con nadie o estamos demasiado alterados, vamos al médico para que el médico nos diga qué nos está pasando. Tal vez estamos con depresión. Tal vez es un tema hormonal. Tal vez estamos, muy estresados. El estrés produce pérdida de la memoria. Una persona que está muy estresada, o sea, a todos nos ha pasado. Si yo tengo miles de cosas en la cabeza, estoy estresada con un problema, con otro, me puedo olvidar de las cosas. Entonces, la única persona que en realidad puede despejar cualquier duda y darnos un diagnóstico es el médico. Y el médico nos va a decir si tenemos Alzheimer o no.
1: ¿Hay algún examen especial que te hacen para esto?
0: Bueno, los médicos, lo que yo he visto, pueden hacerlo de una forma muy sencilla, hablar con la persona, preguntarle qué día es hoy, cuántos hijos tienes, hacerle recordar 3 palabras y luego después volverle a hacer repetir las mismas palabras. O sea, hay unos exámenes que son fáciles, que solo hablando puedes ya detectar, pero si hay alguna cosa que quiera más ver el doctor, va a hacer una resonancia, ¿no es cierto? Va a enviar a un estudio neuropsicológico y ahí sí vamos a poder determinar claramente si está con Alzheimer, si está con otro tipo de demencia, ¿no es cierto? Entonces, eso es importante.
1: Aquí creo que también es importante agregar lo que tú decías, el papel importante que juega la familia en torno a este proceso. Pero, ¿qué pasa tal vez si el familiar no está directamente con estas personas?
0: Bueno,
1: ¿cómo podríamos detectar?

0: hablarlo.
1: Sí, yo creo que nosotros viendo, o sea, siempre vas a tener a alguien cercano que te va a decir, me está repitiendo, ya me has repetido la pregunta 3 veces, uh-huh. ¿no es cierto? Pero nosotros también, si vivimos solos o si somos personas solas, creo que también podríamos ver, me estoy olvidando mucho de las cosas, ¿no es cierto? Estoy preocupada, estoy ansiosa, no sé, alguna cosa que vea que sea fuera de lo común. Pero no creo que exista personas que estemos totalmente solas en este mundo. Siempre hay gente que sí te puede decir, te noto rara. Mejor vamos al médico, o te veo que te estás olvidando mucho de las cosas, ¿no es cierto? Entonces es mejor ir al médico.
2: Y a veces aquí hay una cosa importante, ¿no? Porque a veces nuestros abuelos o algo nos dicen así como, yo estoy bien, y tú como que te frenas y dices, bueno, sí está bien, porque no sé, tal vez miedo a confrontarlo o miedo a que sí sea realidad lo que pueda estar pasando, pero el hacernos los locos, disimular, no va a eliminar o erradicar el problema.
1: Correcto, y además, si es que esta persona está con la enfermedad de Alzheimer, recuerden que es progresiva y degenerativa. Uh-huh. Entonces, si es que ahorita te haces la loca diciendo mi abuelito está perdiendo la memoria, pero no le pasa nada, después va a ocurrir otras cosas que sean mucho más graves, entre comillas, ¿no es cierto? Que, por ejemplo, salga manejando en el auto y se pierda y no sepa cómo regresar a la casa. O se vaya a caminar, o vaya a la tienda y no sepa cómo volver, uh-huh. ¿no es cierto? Entonces, ahí es cuando tú vas a decir, ah, no, ahora sí creo que tengo que llevarle al médico. Cuando ya ves algo que es ya mucho más fuerte, algún acontecimiento más severo. Entonces, yo siempre creo que es importante saber, ¿no es cierto?, tener ese diagnóstico antes para tomar medidas. Justo hoy estábamos en el grupo de apoyo que tenemos aquí en la iglesia de Ñaquito, y justo les decíamos a las personas, y estaban todos de acuerdo, si yo sé, yo puedo hacer algo. O sea, si yo tengo un diagnóstico, yo puedo actuar. Pero si no sé, ¿qué voy a hacer? Uh-huh. ¿Cierto? Estoy en ciega. Entonces no puedo hacer nada. Y se va a empeorar todo.
2: Ahora, tú nos mencionabas que hay algunos factores de riesgo, ¿no es cierto? ¿Cuáles serían los principales, tal vez, para que la gente que tal vez tiene estos factores, como que tenga un foquito ahí y diga, bueno, no sé, ojo, por aquí va el camino, tal vez yo tengo diabetes, me voy a cuidar más, no sé, ¿cuáles son esos factores de riesgo? Que cuéntanos para tenerlos muy pendientes.
1: Sí, bueno, hay 14 factores de riesgo. Uh-huh. Te puedo nombrar todos de forma rápida,
2: sí,
1: y después decirte los cuales son los que a mí más me llaman la atención. Uh-huh. La hipertensión arterial, y no por ser el hecho de ser hipertenso, sino que si es que nos sube la presión, nosotros podemos tener microinfartos y después eso ocasionar un Alzheimer. Entonces hay que cuidar nuestra presión arterial. La diabetes, las personas que son diabéticas tienen un 40% más de posibilidades de tener la enfermedad de Alzheimer.
2: ¡Qué locura!
1: Se dice que el Alzheimer es la diabetes tipo 3. Esa es una de las teorías uno de los estudios que se han hecho. Entonces sí es importante cuidar el tema de la diabetes.
2: ¡Qué locura!
1: La gente que tiene obesidad, todo lo que afecta a nuestro corazón afecta a nuestro cerebro. Si nosotros tenemos obesidad, el colesterol alto también es un factor de riesgo. Si no hacemos ejercicio físico, el ejercicio físico, bueno, y ahora está muy en moda, que eso me parece increíble, que la gente sí esté muy preocupada de hacer ese ejercicio físico, no tanto por el hecho de que, ay, me quiero ver cuerazo, ¿no es cierto? Ajá. Sino por el hecho de estar bien, de decir, bueno, cuando yo tenga aquí 20 años más, yo me voy a parar sola de la mesa, o sea, me voy a parar sola de la silla, no voy a necesitar a alguien que me ayude, no voy a necesitar un bastón, no voy a estar en silla de ruedas, por eso voy a hacer ejercicio físico. Entonces, la inactividad física es otro factor de riesgo. Obviamente, el tabaco, el alcohol. El tabaco es un no, o sea, fumar, no deberías fumar. El alcohol, sí, en exceso, o sea, si te tomas una copita una semana, no te va a pasar nada, pero si todos los viernes y sábados te pegas todos los tragos del mundo, obviamente.
2: Hasta perder la conciencia.
1: Correcto. Obviamente claro, te va a afectar el cerebro. La depresión, la gente que tiene depresión, mucha gente ha venido a TASE y ha dicho, mi mamá empezó con depresión y tal vez ya estaba empezando el Alzheimer. Entonces hay que cuidar eso. Y el tema del aislamiento social, que creo que también va un poco de la mano. A pesar de que la depresión es una enfermedad, es algo que tienes que tratarlo con un médico, pero también la parte de no estar con gente, de decir, yo no voy a estar, yo no me voy a ir a esta reunión, no quiero aprender.

0: Nada. Quiero estar sola en la casa viendo tele, verme todas las novelas del día. Mucha gente también, como te digo, han venido también a TASE y nos han dicho, mi mamá empezó cuando se jubiló, mi papá empezó cuando dejó de dar clases. ¿Por qué? Porque piensan que cuando tú te jubilas es como ya irte a la casa y no hacer nada. La jubilación es para hacer todo lo que no podíamos hacer mientras trabajábamos, imagínate.
1: Para
0: Ya podemos.
1: desarrollar nuestros sueños, ahí sí cumplir
0: Correcto.
1: nuestras metas sin decir ya tengo mis hijos que tengo que seguir
0: Correcto.
1: cuidando, ¿no? Ya están cuidados, ya
0: Correcto.
1: crecieron.
0: Entonces ya puedo disfrutar, ¿no es
1: Sí,
0: cierto?
1: claro.
0: Entonces eso también contribuye. Si tú eres, si te aíslas, si no estás con gente, si no hablas, si no aprendes cosas nuevas, eso afecta a tu cerebro. La baja escolaridad, la gente que no ha tenido un buen nivel de educación, también es un factor de riesgo. Sin embargo, aquí les digo, Ronald Reagan tuvo Alzheimer, ¿no es cierto? El presidente, el expresidente de Estados Unidos, Margaret Thatcher tuvo Alzheimer, la primera ministra de Gran Bretaña. Entonces, la baja escolaridad sí influye, pero obviamente ellos tenían esas reservas cognitivas. Entonces, es importante estudiar, ¿no es cierto? Ejercitar nuestro cerebro. La contaminación ambiental, si nosotros trabajamos en fábricas, si estamos en un ambiente contaminado, es importante, por ejemplo, los fines de semana salir al aire libre. Eso yo les decía el otro día también, aquí tenemos tantos lugares, ¿no?
1: Y
0: Las
1: cerquita.
0: montañas. Imagínate todo, el Cotopaxi a 2 horas, el Cayambe a 2 horas, el Llantizana a 1 hora y media, el Pichincha a 1/2 hora. O sea, tenemos tanto que podemos estar en los ambientes donde puedan beneficiarse nuestro cerebro. Los golpes en el cerebro, la pérdida auditiva y la pérdida de visión. ¿Por qué? Porque cuando tú no escuchas y cuando tú no ves, te aíslas. Entonces tú pierdes esa conexión con el mundo. Es importante usar audífonos si no estamos escuchando. Es importante ver qué pasa con nuestra visión si no estamos viendo bien. Y sobre todo creo que cuando yo te hablo de estos 14 factores de riesgo son, y tú me vas a decir, claro, pero eso es para todas las enfermedades. Sí, correcto. Pero nunca nosotros pensamos en la salud cerebral. Nunca pensamos y decimos, ¿cómo voy a fortalecer mi cerebro? ¿Cómo voy a hacer que mi cerebro no se enferme? Estoy pensando en mi riñón, en mi corazón,
1: En
0: en
1: el
0: mi
1: estómago,
0: rodilla,
1: claro.
0: en el, ¿no es cierto? Pero nunca pienso en el cerebro. Y
1: ¿Cuánto es lo
0: ahora,
1: que mueve todo?
0: correcto, y ahora todo esto, si nosotros cuidamos y hacemos todo esto, vamos a fortalecer nuestro cerebro, vamos a hacer que nuestras neuronas se multipliquen, que la sinapsis siga existiendo. Entonces ahí sí, podemos tal vez no envejecer con la enfermedad de Alzheimer.
1: Es tener una buena calidad de vida, una
0: Correcto.
1: buena calidad de vida desde hoy. Estamos en este momento junto a Cristina Calderón, ella es vocera de la Fundación TASE, y la verdad es que acompañado de toda esta información que les traemos sobre el Alzheimer, hay algo muy importante, porque es que no solamente se queda en informarles, sino en las actividades que se están desarrollando para que toda la gente pueda estar ahí y que pueda conocer mucho más, empaparse, o que pueda ya tener parte de estos servicios y decir, bueno, voy a ser consciente. Cuéntame, por favor, ¿cuáles son estas actividades o esta agenda que tienen? Porque arrancan algunos incluso el 29 de agosto con
0: Sí.
1: varias capacitaciones, así que coméntame, por favor.
0: Sí, bueno, primero decirte que nosotros no podríamos hacer todo esto sin personas y empresas sensibles a la causa, que nos han ayudado durante muchísimos años para que todo esto pueda hacerse y llegar de forma gratuita a la mayor cantidad de gente, y ya no solo de Quito, Guayaquil, sino de muchas ciudades del país. Como tú bien dices, el 29 de agosto tendremos nuestro curso para familiares, que va a ser en la UDLA, en el UDLA Park. Es un evento gratuito de 9 a 1 de la tarde. Lo importante ahí es que se inscriban en nuestra página web www.fundaciontase.org, porque si bien es gratuito, tenemos cupos limitados por el aforo del mismo auditorio. Entonces, sí es importante que se inscriba. El 1 de septiembre tendremos un evento para doctores, que eso sí es con invitación, pero si algún doctor nos está escuchando y quiere participar, nos puede llamar para invitarle. Entonces,
1: Qué
0: sí
1: lindo.
0: es importante también, que eso va a estar también en un hotel importante de la ciudad de Quito. El 10 de septiembre tendremos una charla en el Salón de la Ciudad a las 10 de la mañana. Eso lo hacemos también con el programa 60 y piquito, así que si nos están escuchando personas del 60 y piquito, vengan y participen porque ahí vamos a tener muchas actividades lúdicas para que ustedes puedan hacer en casa.
1: Qué importante eso. Ajá.
0: Sí, sí. El 11 y el 12 de septiembre nos vamos hacia Cuenca, vamos a hacer nuestra brigada de capacitación. Tenemos, me parece, 3 brigadas de capacitación, tenemos allá 2 cenas médicas y también tenemos la caminata.

0: que el Alzheimer no nos detenga, que será el día 12 a las 8 de la mañana. Y en cambio, en Quito estaremos el 13 de septiembre en nuestra icónica caminata por 12 años, verás, es 12 años vamos a caminar en Quito.
1: Qué lindo.
0: Que parte desde el Amazonas y Eloy Alfaro en el Magap a las 8 de la mañana. Recorremos un kilómetro hasta la Cruz del Papa. Y ahí a la llegada hacemos una activación con la gente y también con nuestros auspiciantes. Recuerden que es gratuita. Tenemos una camiseta que la gente puede donarnos $3 por una preciosa camiseta que va a decir cuida hoy a quien serás en unos años. Todas estas van a estar en todas las ciudades. De ahí el 25 y 26 de septiembre nos vamos hacia Galápagos, donde vamos a hacer nuestra tercera caminata. La primera hicimos en San Cristóbal y esta va a ser la segunda en Santa Cruz. Así que ahí también haremos brigadas y caminatas. El 3 de octubre tendremos nuestra casa abierta, que donde vamos a enseñar todas las terapias no farmacológicas que hacemos en la fundación para que la gente pueda replicar en casa. El 16 y 17 de octubre nos vamos hacia Guayaquil, a la brigada también y a la caminata. El 23 y el 24 de octubre estaremos en Loja haciendo nuestra segunda caminata ya. En Guayaquil es la décima, ¿no? Ya hemos hecho 10 años en Guayaquil. Y por primera vez nos vamos el 6 y 7 de noviembre hacia Guaranda. Así que estamos en toda, casi en varias ciudades del país, haciendo esta caminata que lo que hace es visibilizar la enfermedad. ¿No es cierto? Hay mucha gente que la padece en el país y que no sabemos dónde están y que tampoco saben que existe Fundación TASE, que también existe entidades que pueden ayudarte a sobrellevar esta enfermedad. Entonces lo que queremos es visibilizar esta enfermedad. Todo esto está en nuestra página web y como te digo es gratuito, así que vengan masivamente con sus abuelitos, con la familia, vengan a caminar, son eventos lindísimos que les va a llenar de muchísima, creo que, información y también de alegría.
1: Muchas veces nosotros decimos, ¿cómo puedo ayudar? Decimos, es que no soy médico o no me da el tiempo, pero mira, hay un montón de actividades, un montón de cosas lindas. Esta caminata de Hoy por la Vida, que quiero recordar mañana, me parece hermosísima también. Y esta es justamente, chicos, la forma en la que podemos ayudar a nuestros abuelitos, a nuestros padres, simplemente aportando, y además que va a tener este mensaje tan especial y tan bonito para todos los que siempre estamos en busca de estas personas, más bien dicho, cuidando a estas personas que tanto amamos. Cristina, yo te agradezco muchísimo por estar aquí. ¿Qué se viene para Fundación TASE?
0: Sí, nada, bueno, ahora tenemos la visita de nuestro doctor, que viene Facundo Manes el día viernes, que es un doctor que traemos de Argentina, que justamente va a hablar sobre todo este tema de la salud cerebral. Es una oportunidad para que participen, pero también creo que es importante que hablemos sobre el cuida hoy a quien serás en unos años. Si es que, claro, tú con este medio tan importante nos ayudas a replicar este mensaje. La gente que nos escucha en los colegios, en las universidades, en las empresas, el gobierno, que nos ayude a que la gente comprenda la importancia de cuidarnos, de cómo queremos envejecer. Pensemos siempre que el mundo está envejeciendo, el Ecuador está envejeciendo. Ya están naciendo menos niños ahora, vamos a ser más viejos. En unos años. ¿Cómo vamos a llegar a esa vejez?
1: Imagínate que ahora otro de los problemas, y perdón, me tengo que aprovechar que están aquí, porque en realidad otro de los problemas que vemos ya incluso en la juventud y que está haciendo pero un boom mundial es que la gente ya no se concentra, porque tienes tanto las redes sociales que al cerebro lo vuelves loco, ya no estás generando estas conexiones o este compromiso, porque todo el tiempo estás scrolleando.
0: Correcto.
1: Entonces estás así en el teléfono, ya una persona que pasa a ver una película de una hora se aburrió a los 20 minutos y otra vez en el teléfono. Entonces, yo creo que incluso todo esto también hace que vayas perdiendo la concentración y que vayas haciendo que tu cerebro prácticamente se vaya atrofiando. De a poquito va a seguir pasando. Entonces, todo esto es cierto lo que tú nos dices, hay que cuidarnos el día de hoy. Tal vez los alimentos, hay muchos mitos también en torno a alimentos, a comer, no sé, tal vez nueces o a comer alguna fruta exótica por ahí que suelen decir. ¿La alimentación juega un papel importante?
0: Sí, claro, por eso es que la obesidad es un factor de riesgo, la diabetes es otro factor de riesgo, la hipertensión es otro factor de riesgo, el colesterol es un factor de riesgo. Yo no te digo que no puedes comerte una hamburguesa de vez en cuando, ¿no es cierto? Que puedes comer cosas grasosas, pero si es tu dieta constantemente... vas a tener un efecto en tu aspecto físico y también en tu cerebro. Uh-huh. Entonces sí hay que cuidar el tema de la alimentación también.
1: Te agradecemos muchísimo, Cristina, de verdad, por acompañarnos el día de hoy. Ten por seguro que nuestro compromiso desde Radio Centro y aquí en el Centro de la Mañana conmigo va a ser seguir hablando de este tema, seguir invitándole a la gente para que pueda acudir a todas estas iniciativas tan bonitas que ustedes han tenido y que no se olviden la importancia de cuidarnos el día de hoy por nuestros sueños, por nuestras metas, para que podamos llegar a viejitos pero cargados de la mejor energía y poder valernos por nosotros mismos, que es algo que todos queremos. Así que hoy tenemos que sembrar ese cambio y te pido también tu mensajito final, por favor, Cristina.
0: Sí, bueno, tú has dicho todas las palabras justas y necesarias. Gracias, Alejandra, por recibirnos en este medio tan importante. Siempre, todos los años venimos acá y te agradezco muchísimo este espacio. Y claro, dar este mensaje a todas las personas que nos escuchan. Cuidemos hoy a quien seremos en unos años. Eso es importante. Pensemos, tengamos esa conciencia de cómo queremos llegar a ser adultos mayores. Y si somos igual adultos mayores, ¿cómo queremos nuestros próximos años también tener? Entonces, fortalezcamos nuestro cerebro, pensemos en esta salud cerebral, pensemos en nuestro cerebro, cómo hacerle más fuerte. Y bueno, de eso se trata la campaña. Y síganos, por favor, en nuestras redes, en Facebook, en Instagram, en nuestro canal de YouTube, en LinkedIn, nos encuentran como Fundación TASE. Ingresen a nuestra página web www.fundaciontase.org. Ahí van a ver muchas herramientas, videos gratuitos, 5 documentales tenemos que hemos hecho durante estos 5 años, que les van a servir también para sobrellevar la enfermedad. Y bueno, acudan a todos estos eventos, que lo hacemos de forma gratuita para ayudarlos a todos.
1: Muchísimas gracias. Te agradecemos muchísimo, Kirill, por acompañarnos el día de hoy. Nosotros continuamos con la programación.
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2: Hoy son 12:33. Muchísimas gracias de verdad a todos por estar siempre en compañía de Centro. Me encanta recibir sus mensajes y saber que estamos dejando algo positivo para reflexionar, ¿sí? Obviamente amo que podamos revisar y disfrutar de muchos artistas, pero también me encantan estas entrevistas porque creo que tenemos muchas cosas lindas que decir. Y el día de hoy el mensaje era eso: tenemos que cuidarnos nosotros mismo, cuidar lo que comemos, cuidar lo que vamos a sacar al mundo. Así que bueno, aquí seguimos en la programación.

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Así que vamos a hacer una mesa gigante aquí con toda la gente de centro. La verdad es que el personal aquí.

Y es maravilloso, siempre están ayudándonos en absolutamente todo, así que obviamente nuestro cariño para todos ellos con gratitud. Y pues vamos a degustar estas delicias que nos han traído de Pollito Campero. Gracias, un beso gigante para ustedes, gracias por consentirnos tanto aquí en Al Centro de la Mañana y por supuesto en Radio Centro. Les mando un abrazo gigante, pero no me despido, que después ya dicen la Ale, ya se va. No, aquí estoy. Siempre para compartir con ustedes lo mejor de la música, solo en Centro. Soy Ale Vallejo Lara contigo hasta las 13 horas en punto y esta es sin duda una de mis agrupaciones favoritas, BTS.

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12: Con esto nosotros estamos cerrando la programación. Muchísimas gracias. Y si supieran con quién yo estoy aquí en interno, el doctor Miguel Rueda, él es cirujano, pero algún rato les prometo que lo voy a traer aquí para que ustedes lo puedan conocer y para que nos hable de muchos temas importantes que tenemos que seguir tratando en la programación. Pero bueno, les mando un beso gigante a todos ustedes. Nos encontramos el día de mañana a las 11 en punto. Espero que pasen espectacular, que tengan un día maravilloso, un resto de día maravilloso, y nos vemos mañana. Besotes gigantes para todos ustedes. Aquí les dejo junto a David Guetta.

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1: Este miércoles 26 de agosto, el INAMI prevé cielos variables con presencia de lluvias y altas temperaturas en el país. En la costa se esperan precipitaciones únicamente en Santo Domingo, mientras que en la Amazonía se registrarán entena y macas por la noche. En la sierra no se pronostican lluvias, sin embargo se esperan tardes calurosas en tres ciudades, incluida Quito, la capital de la República. Los niveles de radiación ultravioleta oscilarán entre muy altos y extremadamente altos, con los índices más elevados en Imbabura, Pichincha, Tungurahua, Chimborazo, Cañar, Azuay y Loja. Se recomienda a evitar la exposición prolongada al sol entre las 10 de la mañana y las 15 horas en las zonas más afectadas. En la costa se registrará una temperatura máxima de 33 grados Celsius y una mínima de 23.5 grados Celsius. Los niveles de radiación ultravioleta serán muy altos. En la sierra se prevé un cielo parcialmente nublado sin presencia de lluvias. En Ibarra, Quito y Cuenca se esperan altas temperaturas por la tarde. La máxima alcanzará los 26 grados Celsius y descenderá hasta los 8 grados Celsius. Los niveles de radiación ultravioleta oscilarán entre muy altos y extremadamente altos. En la Amazonía se prevé un cielo parcialmente nublado con lluvias de entena y macas por la noche, mientras que en el Cauca se prevén altas temperaturas por la tarde. La temperatura máxima será de 34 grados Celsius y la mínima 17 grados Celsius. La radiación ultravioleta será muy alta. En Galápagos, cielo parcialmente nublado sin lluvias. Se registrará una temperatura máxima de 31.5 grados Celsius y una mínima de 23.5 grados Celsius. Los niveles de radiación ultravioleta serán muy altos. Gabriela Murgueitio para Noti Hoy.
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2: Atención, Quito.

0: Atención, centro escuchas. Hoy es miércoles y ustedes ya saben lo que eso significa.
1: Que alguien abra el baúl musical, saque el cassette, conecte el equipo viejo y no toque nada que pueda borrar nuestros recuerdos.
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1: Atención, Centro Escuchas. Hoy es miércoles y ustedes ya saben lo que eso significa.
2: Que alguien abra el baúl musical, saque el cassette, conecte el equipo viejo y no toque nada que pueda borrar nuestros recuerdos.
1: Porque los miércoles en Central Lounge tenemos nuestros especiales. Y hoy vamos a hacer un viaje directo a la música ecuatoriana.
2: Pero no vamos a hablar solamente de los nombres que todos recordamos. Hoy queremos encontrar a esos cantantes y grupos ecuatorianos que tuvieron un hit enorme, sonaban por todos lados y ahora, inexplicablemente, casi nadie menciona.
1: Esas canciones que un día estuvieron en la radio, en las fiestas, en los carros, en los bares.
2: Y hoy, cuando vuelven a sonar, alguien dice, ¡no! Esa canción era ecuatoriana.
1: Exactamente, porque tenemos artistas y grupos que dejaron canciones que fueron parte de una época, pero que con los años quedaron escondidas en algún rincón de nuestra memoria.
2: Y hoy vamos a sacarlas de ahí, sin pedir permiso. Vamos a desempolvar recuerdos, coros y canciones que merecen volver a sonar.
1: Y antes de comenzar este rescate musical nacional, Ale Vallejo nos entrega la frecuencia y nosotros hoy la convertimos en una máquina del tiempo. Si escuchas una canción y te acuerdas de tu colegio, de un viaje o de alguien que no veías desde hace 20 años, no nos hacemos responsables.
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1: Centro Escuchas. Hoy queremos que hagan memoria con nosotros. ¿Qué cantante o grupo ecuatoriano recuerdas que tuvo un temazo y después desapareció de tus conversaciones?
2: Porque hoy vamos a demostrar algo. En Ecuador también tenemos canciones que fueron verdaderos hits y que merecen una segunda vuelta.
1: Y para abrir este especial, empezamos con una canción que seguramente hará que muchos digan, ¡claro! ¿Cómo pude olvidarme de esta?
2: Desde Ecuador, abrimos nuestro especial con Umbral. ¿A dónde vas?
1: Esto es el especial de miércoles en Central Lounge por Radio Centro 97.7 FM.
2: Suban el volumen, porque hoy vamos a buscar esos éxitos ecuatorianos que el tiempo quiso esconder, pero nosotros encontramos.

0: Y ahí está el primer golpe directo a la memoria, porque Umbral fue uno de esos nombres que tuvo canciones sonando fuerte y que hoy, cuando vuelven a aparecer, provocan esa reacción inmediata. Esta canción me la sabía.
1: Pero claro, y eso es justamente lo que estamos buscando hoy. Artistas ecuatorianos que tuvieron su momento, dejaron una canción marcada en una época y después fueron desapareciendo de nuestras conversaciones.
0: Y ahora viene otro de esos casos que seguramente va a despertar recuerdos en muchos centroescuchas.
1: Porque hubo una época en que escuchabas esta canción y era imposible no reconocer la voz de Ricardo Perotti.
0: Es de esas canciones que tienen algo peligroso. Empieza a sonar y aunque no la hayas escuchado durante años, de repente la letra comienza a regresar solita.
1: Primero recuerdas una frase,
0: después otra.
1: Y cuando llega la parte conocida, ya estás cantando como si la hubieras escuchado ayer.
0: Ese es el objetivo de este especial, volver a encontrarnos con canciones ecuatorianas que fueron parte de nuestras vidas y que quizá necesitaban que alguien volviera a ponerlas sobre la mesa.
1: O mejor dicho, sobre la consola de Radio Centro.
0: Seguimos con este viaje musical hecho en Ecuador. Ahora, Ricardo Perotti. Aunque no sé dónde estás.
1: A ver cuántos años habían pasado desde la última vez.

0: especial tiene algo peligroso. Cada canción que ponemos viene acompañada de un recuerdo.
1: Y no sabes cuál. Puede ser una fiesta, el colegio, un viaje en bus, una persona o simplemente esa época en la que esta canción sonaba por todas partes.
0: Y eso pasa mucho con los artistas que estamos recordando hoy. En su momento tuvieron un tema que todos reconocían, pero pasaron los años y alguien dejó de ponerlos en la conversación.
1: Hasta que vuelve a sonar la canción y dices, ¿pero cómo me olvidé de esto?
0: Y ahora vamos con otro nombre que merece entrar en este recorrido musical ecuatoriano.
1: Materia prima y una canción que seguramente despertará más de un recuerdo desde sus primeros acordes.
0: Porque a veces no hace falta escucharla completa. Bastan unos segundos para que la memoria empiece a trabajar sola.
1: Y si ya empezaste a cantar desde antes de que anunciáramos el nombre,
0: entonces este especial está funcionando perfectamente.
1: Seguimos recuperando esos hits ecuatorianos que alguna vez estuvieron muy presentes y que hoy merecen volver a sonar.
0: Disfruten Materia Prima. Solamente pienso en ti.
1: Y esto todavía tiene muchísimo Ecuador por descubrir.

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4: Que alguien abra el baúl musical,
5: porque los miércoles en Centro Lounge tenemos nuestros especiales. Y hoy vamos a hacer un viaje directo a la música ecuatoriana.
4: Pero no vamos a hablar solamente de los nombres que todos recordamos. Hoy queremos encontrar a esos cantantes y grupos ecuatorianos que tuvieron un hit enorme, sonaban por todos lados y ahora, inexplicablemente, casi nadie menciona.

0: generaciones de música lojana.
1: Y ahora sí, recordemos esa versión que muchos conocieron gracias a Quirúrgica.
0: Quirúrgica, Muñequita Morena.
1: Otro pedacito de la historia musical ecuatoriana que vuelve a sonar en Radio Centro 97.7

0: Ahora llegamos a una canción que tiene una historia especial.
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0: Negra fue escrita por Pancho Terán en 1998, inspirada en su hija Gabriela. Y aunque nació en esa época, fue publicada en el año 2000 dentro del álbum Tu Lugar.
2: Y con los años terminó convirtiéndose en uno de los temas más recordados de Pancho Terán. Incluso en 2025 tuvo una nueva versión por sus 25 años, junto a varios artistas ecuatorianos.
0: O sea que esta canción no solamente fue un hit, se convirtió en una historia familiar, que terminó siendo de todos.
2: Y ahora sí, volvamos al 2000.
0: Pancho Terán, Negra.
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2: Otro recuerdo ecuatoriano que rescatamos en nuestro especial de miércoles.

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3: Y ahora nos vamos a Quito, porque si hablamos de grupos ecuatorianos que marcaron una época, La Pandilla tiene que estar en esta lista.
4: El grupo nació en 1983, formado por estudiantes del Colegio Montúfar y vecinos de La Recoleta, y en los 80 consiguieron difusión no solamente en Ecuador, sino también en otros países de Sudamérica.
3: Y tenían varios temas conocidos: Tanto Tiempo, Estoy Llorando, Solo Por Ti, Préstame Un Minuto y, por supuesto, esta canción.
4: Lo interesante es que una historia importante forma parte de esa etapa de La Pandilla que llevó su música más allá de Ecuador.
3: Así que vamos a rescatarla del baúl.
4: La Pandilla, una historia importante.
3: Otro capítulo de la historia musical ecuatoriana vuelve a sonar en Radio Centro 97.7 FM.

0: ahora sí, llegamos a uno de esos nombres que prácticamente no necesitan explicación para quienes vivieron el rock ecuatoriano de los 90. Tercer Mundo.
1: Banda quiteña formada en 1988, con más de 80 canciones grabadas y una carrera que ya supera las 3 décadas.
0: Y hay un dato buenísimo. Tarjetitas fue uno de los temas que los llevó a los primeros lugares de las radios ecuatorianas cuando apareció en El Rock No Ha Muerto.
1: Después llegó 100 años, en el 2000, y ese álbum terminó convirtiéndose en el disco más exitoso de la banda.
0: Pero hoy volvemos al momento en que Tarjetitas sonaba fuerte en las radios y Tercer Mundo se consolidaba como uno de los grandes nombres del pop rock nacional.
1: Subimos el volumen. Tercer Mundo, Tarjetitas.
0: Esto es Especial de Miércoles y todavía nos quedan más recuerdos ecuatorianos por rescatar.

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3: Y llegamos al final de este miércoles especial y creo que hoy abrimos una caja que estaba demasiado tiempo cerrada.
4: Porque detrás de cada canción hay un artista, una época, una historia y miles de ecuatorianos que alguna vez la cantaron.
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3: Y cerramos con un nombre que marcó un antes y un después. Audi, su canción Tres Notas, es considerada pionera del rap en Ecuador y llegó a vender más de 180 mil copias en menos de un año, según la biografía oficial del artista.
4: O sea, no estamos hablando de una canción cualquiera, estamos hablando de un verdadero fenómeno musical ecuatoriano.
3: Gracias a todos los centroescuchas que hoy viajaron con nosotros por estos recuerdos. Y atención, porque seguramente nos faltaron muchísimos nombres.
4: Y eso significa que este baúl todavía tiene bastante música por sacar.
3: Gracias también a nuestros auspiciantes y marcas que confían en Radio Centro 97.7 FM y hacen posible que estos espacios sigan al aire.
4: Y mañana volvemos con más Centro Lounge, pero recuerden que la programación continúa durante todo el día.
3: Desde las 11 de la mañana al Centro de la Mañana con Aleja Vallejo.
4: Después, nuestro Centro Lounge con los Centro Escuchas, música, temas variados, recuerdos y conversación.
3: Y desde las 6 de la tarde, de regreso a casa con Marcelo Armijos. Y ahora sí, cerramos este especial como se merece.
4: Desde Guayaquil, uno de los grandes pioneros del rap ecuatoriano.
3: Audi, Tres Notas.
4: Gracias por viajar con nosotros por la música ecuatoriana.
3: Hasta mañana, Centro Escuchas.

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1: El Tribunal Penal Militar de la Corte Nacional de Justicia dará a conocer su veredicto en contra de Lenín Moreno y otros procesados en el caso Sinohidro este viernes 28 de agosto desde las 8 de la mañana. El expresidente y su círculo familiar son acusados de presunto cohecho al supuestamente recibir beneficios económicos para que se adjudique el proyecto de la hidroeléctrica Coca-Cola Sinclair a la empresa china Sinohidro. De su lado, el expresidente Lenín Moreno ha rechazado las acusaciones y aseguró que todo responde a un revanchismo político.
2: Fiscalía, lamentablemente el doctor Carlos Alarcón heredó un caso que desde el inicio se encontró mal armado y los resultados finales del caso demuestran aquello. Tanto es así que se pretende pedir la misma pena tanto para autores directos como para cómplices, sin tomar en cuenta que existe norma expresa en el anterior Código Penal y en el actual Código Orgánico Integral Penal, que los cómplices tienen una menor pena. O sea, y lo digo porque desde ahí está mal enfocado el caso. Ahora bien, Fiscalía pretende, en función de conjeturas, que se sancione a varias personas en este caso, porque lamentablemente, de toda la prueba actuada dentro de los 31 días de audiencias que pasamos, en ninguna se ha podido identificar un acto que directamente involucre al ex vicepresidente Lenín Moreno, y por tanto, nosotros en calidad de defensa técnica hemos pedido que se ratifique el estado de inocencia.
1: En inicio eran 21 procesados, pero conforme fue avanzando el juicio y hubo la práctica de la prueba, el fiscal general subrogante retiró la acusación en contra de Priscila Borneo, nieta de Conto Patiño. Es decir, que son 20 las personas que próximamente conocerán si son declarados inocentes o culpables. Cualquiera sea la decisión, se podrá apelar. Según la Fiscalía, Moreno y los demás procesados habrían conformado una asociación secreta para obtener beneficios económicos de forma ilícita. La acusación sostiene que los implicados recibieron un soborno millonario, presuntamente pagado por una empresa china, a cambio de la adjudicación del contrato para la construcción de la hidroeléctrica Coca-Cola Sinclair. El fiscal general encargado, Carlos Alarcón, pidió imponer una pena de 6 años de prisión al expresidente Lenín Moreno por el presunto delito de cohecho. El abogado del expresidente del Ecuador, Lenín Moreno, sostuvo que su defendido no formó parte de la presunta trama de sobornos investigada por la fiscalía. Además, la defensa afirmó que Fiscalía falseó los hechos y aseguró que Moreno no tuvo participación en la adjudicación del contrato a la empresa china Sinohidro. Según el abogado, el expresidente no intervino en el proceso de contratación que es objeto del caso.
3: Que no firmó ningún contrato porque no estaba dentro de sus funciones. No podía pedir el financiamiento porque le hicimos que era el mismo que pidió financiamiento para el presidente Rafael Correa. No podía designar a los funcionarios de SELEC porque lo manejaba SELEC. No podía firmar el contrato de Lissimán porque el contrato de Lissimán fue firmado por el ministro Rivera, el ministro Glass en ese entonces y los funcionarios de Sinohidro. Dicho esto, Lenín Moreno no tiene participación activa en ninguna parte del proceso de contratación. Todo es una conjetura en función de un relato más mediático que jurídico.
1: La audiencia de juicio en el caso Sinohidro tomó 31 días y se suspendió el 10 de julio. Desde entonces el tribunal ha estado deliberando y el viernes emitirá su sentencia oral de primera instancia. El tribunal está conformado por Manuel Enrique Cabrera, juez ponente, Julio César Inga y Daniela Camacho. En Gabriela Murgueitio para NotiHoy.
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1: Hola, muy buenas tardes. Qué gusto acompañarte en este miércoles 26 de agosto. Hoy tenemos dos celebraciones muy especiales, el Día de la Actriz y el Actor, para reconocer a quienes nos emocionan con su talento. Y otro día, el Día del Perro, sí, para celebrar a esos fieles compañeros que llenan nuestros días de amor y alegría. Música, buena vibra y momentos para disfrutar juntos esta tarde. Soy Lau Buen Año, quédate conmigo hasta las 16 horas.

Son ya las 2 de la tarde con 15 minutos. Hoy quiero invitarte para que conversemos sobre algo que mañana nos invita a mirar al cielo. Sí, mañana jueves 27 de agosto tendremos un eclipse de luna. Un fenómeno que puede teñirla completamente de rojo y que además de la explicación científica ha estado rodeado de muchas creencias sobre cambios de energía y nuevos comienzos. ¿Qué podremos ver desde Ecuador y qué hay detrás de todo esto? Hoy te cuento todos los detalles. Te invito mañana a las 9 en punto a que no te lo pierdas. Fabián Novillo con buena música, la mejor energía para arrancar las mañanas. Solo aquí en Centro 97.7.

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Qué lindo compartir contigo esta tarde de miércoles 26 de agosto. Mañana, precisamente 27, tendremos un eclipse parcial de luna visible desde Ecuador, así que no te lo puedes perder. Y mientras la ciencia explica este fenómeno, desde la astrología y distintas corrientes espirituales, se interpreta este momento como una etapa de movimiento, transformación y cierre de procesos. ¿Qué te parece? Hay quienes dicen que en estos días podemos sentirnos un poquito más sensibles, con emociones que aparecen de repente, ganas de alejarnos de ciertas situaciones o incluso esa sensación de que algo dentro de nosotros está reclamando un cambio. ¿Te has sentido algo diferente en estos días? ¿Más emocional, inquieto, inquieta, reflexivo, con ganas de tomar una decisión o de ponerle fin o cambio a algo? Para quienes creen en esta mirada, podría ser parte de la energía de este eclipse. Lo interesante sea que nos preguntemos qué estamos empezando a reconocer dentro de nosotros. Ya son las 2 de la tarde con 30 minutos. Soy Lau Buenaño. Te acompaño hasta las 4 de la tarde.

Vamos a ver, ¿qué va a pasar mañana? Desde la parte científica, académica, la Tierra se colocará entre el Sol y la Luna y proyectará su sombra sobre nuestro satélite. ¿Qué tal? Y atención, porque sí podremos verlo desde Ecuador. De hecho, tendremos una muy buena ubicación para observarlo. La fase parcial comenzará a las 9:33 de la noche. Y el momento máximo será a las 11:12, 23 horas y 12 minutos, cuando cerca del 93% de la luna estará dentro de la sombra terrestre. Recuerda, mañana agéndalo porque a las 9:33 ya puedes observar el eclipse, pero el momento máximo a las 23:12. En ese momento la luna podrá adquirir ese hermoso tono ladrillo o café oscuro, por el cual adquiere su nombre de la luna roja. Lo mejor, puedes observar el eclipse lunar sin necesitar gafas especiales. Basta con mirar al cielo. Siempre, por supuesto, que las condiciones lo permitan. Así que ya lo sabes, mañana hay eclipse y también a las 9:00 puedes arrancar la programación musical junto a Fabián Novillo acá en Centro.

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Y hoy, en la programación de 26 de agosto, miércoles, estamos celebrando a esos compañeros que tienen una manera muy especial de demostrarnos cariño. Es el Día del Perro. ¿Sabías que se escogió el 26 de agosto para celebrar esta fecha? ¿Por qué? ¿Quién la creó? ¿Y qué busca recordar? Hoy te cuento algunas curiosidades sobre nuestros amigos de cuatro patas. Y al final también quisiera dejarte una reflexión para cambiar una vida. Quédate con nosotros.

2:48. Hoy también se celebra el Día Nacional o Internacional del Perro, una fecha que se creó en el 2004 por la defensora de los animales Colleen Page. Ella escogió este día porque fue precisamente un 26 de agosto cuando, siendo niña, su familia adoptó a su primer perro. La fecha busca celebrar a todos los perros, reconocer el amor, la compañía que nos brindan y, sobre todo, llamar la atención sobre aquellos que todavía esperan un hogar. También recuerda lo importante que es el trabajo que realizan perros de rescate, asistencia, seguridad y compañía. Así que hoy podemos celebrar al que tenemos en casa con una caricia, un paseo, agua fresca y con muchísimo cariño. Pero también podemos mirar un poquito más allá, porque allá afuera hay perros abandonados que tienen frío, hambre o simplemente están esperando que alguien los vea. Ojalá seas tú, adopta, por favor, no compres. Y mañana te espera Fabián Novillo a las 9:00 para disfrutar de buena programación, energía, alegría y todo lo bueno. A las 9:00, no te lo pierdas, solo aquí en Centro, tu radio de siempre.

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1: Al menos 14 bebés murieron el miércoles en un incendio en la maternidad de un hospital en la capital de Pakistán. Un portavoz del centro aseguró que el foco fue provocado por un problema eléctrico y que el fuego surgió del aire acondicionado. Cuando llegamos, había un cortocircuito en la sala de niños. Estaba llena de humo. Testigos denunciaron una respuesta lenta de los servicios de emergencia y guardias que habían impedido la salida de las personas del lugar. Una mujer que perdió a su bebé en el incendio aseguró que la puerta de la unidad de cuidados intensivos neonatales estaba con llave. Llegaron después de 2 horas, no dejé de llorar y lamentarme. La policía llegó después de 4 horas y dijo que estaba ahí para investigar. Al diablo con ustedes, equipo de rescate y la policía. Los bebés murieron quemados ahí, pero nadie pudo salvarlos. Quiero justicia, porque los médicos no se vieron afectados por el mismo incendio. Una enfermera, un médico, un ginecólogo, un pediatra. No había nadie en toda la sala. ¿Por qué no estaban allí? El organismo de la ONU para la Infancia, UNICEF, pidió revisar los estándares de prevención de incendios y seguridad en las instalaciones de salud, para asegurar que cada madre y cada niño puedan recibir el cuidado que requieren en un ambiente seguro.
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2: Continuamos con la programación, ya iniciando nuestra segunda hora, hoy miércoles 26 de agosto. Te decimos buenas tardes y gracias por estar allí. También te recuerdo que nos puedes escribir al 0999-460228. Felices de leerte.
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Quizás las verdaderas maravillas del mundo no siempre aparecen en una lista turística. Acá te presento algunas que las podríamos considerar también como tal. El tiempo, el verdadero lujo es tener tiempo para ti, para lo que amas, porque ya no se trata de correr rápido, sino de aprender a pausar. La salud, nada tiene sentido si no tenemos salud, no solo ausencia de enfermedad, sino energía para vivir, bailar, abrazar fuerte, es un milagro diario. Mañanas lentas, tardes lentas, despertar sin prisa, saborear un café, sentir el sol entrar por la ventana. Esas pequeñas pausas tienen el lujo de darte también grandes maravillas. Una mente tranquila, la paz interior es un tesoro. La casa llena de amor, un hogar no se mide en metros cuadrados, sino en risas, abrazos y en certeza de que siempre hay un lugar hermoso donde volver. Familia, la mayor y mejor maravilla, compartir la vida con quienes amamos, querer ver el mundo, curiosidad y deseo de explorar nos recuerdan que siempre hay más por descubrir, afuera y adentro de nosotros. ¿Cuál de estas siete maravillas te gustaría apreciar todos los días?

Hay días en los que no necesitas hacer más. Necesitas hacer algo que te devuelva a ti mismo, a ti misma. Aquí te sugiero pasatiempos que pueden elevar tu ánimo. Visitar librerías, hay unas preciosas. Ir a escuchar música en vivo, tu favorita. Cocinar nuevas recetas, si es que tienes el gusto y la habilidad para hacerlo. Ver películas clásicas. Explorar nuevos lugares, ir al cine, escuchar música en centro. Crear videos hermosos también. Y leer ficción.

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imaginas conocer las pirámides de Giza sin subirte a un camello o a un caballo? Te cuento que Egipto está transformando la manera de recorrer este famoso sitio turístico. Está incorporando vehículos eléctricos y buscando reducir el impacto ambiental y mejorar el bienestar de los animales. Una decisión que nos recuerda que disfrutar de los grandes destinos del mundo también puede hacerse con respeto y con responsabilidad. Ya mismo te cuento más.

Ya las 3 de la tarde con 30 minutos. Qué alegría estar siempre conectados cada tarde a tu lado. Durante décadas, una de las imágenes más tradicionales de Egipto fue la de visitantes recorriendo las pirámides a lomo de camello o caballo. Ahora, el histórico complejo avanza hacia un nuevo modelo de transporte, con autobús y vehículos eléctricos para movilizar a los turistas. Esta medida busca reducir la congestión y el impacto ambiental, pero también y sobre todo responde a una preocupación cada vez mayor

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Hoy estamos celebrando a quienes tienen el talento de ponerse en la piel de otros, hacernos reír, emocionarnos y hasta ver la vida desde otra perspectiva. Hoy es el Día Internacional de la Actriz y el Actor, una fecha para reconocer su talento, disciplina y esa magia de convertir una historia en emoción. Hoy quiero contarte también por qué se celebra justamente el 26 de agosto y la curiosa historia que hay detrás de todo esto. Quédate conmigo, soy Lau Buenaño, te acompaño hasta las 16 horas.

Hoy, 26 de agosto, se reconoce a quienes hacen de la actuación una forma de arte, ya sea desde un escenario, una película, una serie o cualquier espacio donde una historia cobre vida. La fecha está vinculada a un actor del siglo III considerado el patrono de los actores y actrices. Y hay algo hermoso detrás de este oficio. Actuar no es solamente aprenderse un guión, es observar, sentir, imaginar y ponerse por un momento de verdad en los zapatos de alguien más. Por eso detrás de cada personaje que nos emociona hay horas de trabajo, preparación, disciplina, nervios, pero sobre todo mucha pasión. Hoy celebramos a quienes nos hacen reír, llorar, pensar y soñar. Porque cuando un actor o una actriz hace bien su trabajo, por un momento dejamos de mirar una historia y empezamos a sentirla. Así que feliz día a las actrices y a los actores del Ecuador y del mundo entero.

ya casi cerrando programación en esta bonita tarde. 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

Y con esto llegamos al final de la programación de hoy. Gracias por compartir conmigo, por tu compañía y por ser parte de esta conexión especial. Mañana a las 9 te acompaña Fabián Novillo y yo te espero a las 2 en punto para seguir compartiendo música, buena vibra y más. Soy Lau Buenaño. Chao, que tengas una linda tarde.

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1: Sí, estas cifras muestran que si bien ha cambiado la estrategia del Departamento de Seguridad Nacional, no ha cambiado tanto su objetivo, y es que los arrestos aumentaron un 15% respecto al mes anterior, y lo que es incluso quizás más llamativo es que aumentaron el 70% respecto a las cifras de este mes de febrero, cuando en Estados Unidos había protestas masivas a raíz de la actuación de ICE, de las redadas de ICE en Minneapolis, que causaron que dos estadounidenses murieran a manos de agentes de ICE. Según la agencia de noticias AP, el aumento de los arrestos se debe a la participación de agentes de ICE en paradas de tráfico que terminan con el arresto de algunos indocumentados. También hay que recordar que terminó el TPS, el estatus de protección temporal para los haitianos, que lo que hacía este estatus era protegerles temporalmente de la deportación. Bien, esto ha cambiado ahora. Y también centrémonos, por ejemplo, en lo que ha pasado en los estados de Texas y Florida. En estos dos estados se arrestaron el pasado mes a 20.000 de las 50.000 personas. Y eso es a raíz de que estos estados han pasado legislación que favorece que agentes del orden a nivel local y también estatal, pues de facto trabajen como agentes migratorios, dijo el actual secretario de Seguridad Nacional, Marwin Mullin, que quería que el ICE estuviera lejos de los titulares. Bien, eso en contraposición de la actuación de su predecesora, la secretaria de Seguridad Nacional, Kristi Noem, quien, recordemos, acaparaba todos los titulares por su política activa y visible ante las cámaras. Participaba, de hecho, en las propias redadas de ICE, redadas que luego eran transmitidas en los medios de comunicación.
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1: Inundaciones masivas en Nepal. Alrededor de un centenar de personas murieron el miércoles por la crecida devastadora de un río en la frontera con China, y cientos de turistas seguían sin ser localizados. Un torrente de lodo y escombros se desbordó, sepultando edificios y desencadenando una búsqueda frenética para encontrar a supervivientes entre los escombros. La inundación golpeó el punto de partida de una popular ruta de senderismo en este país enclavado en la cordillera del Himalaya, así como zonas de peregrinación hindú. En el vecino Tíbet, del lado chino de la frontera, un torrente de barro generado en Nepal causó numerosas víctimas y desaparecidos, según el canal público CCTV. La agencia estatal Xinhua añadió que el presidente Xi Jinping ordenó movilizar todos los medios para las operaciones de rescate, pero no dio ningún balance concreto de muertos o heridos. Según CCTV, el mandatario dijo que la tarea más urgente es hacer todo lo posible para encontrar y rescatar a los desaparecidos, así como tratar rápidamente a los heridos y reducir al mínimo el número de víctimas.
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1: En los últimos años, muchos venezolanos han buscado refugio en el país vecino, en Colombia, donde hasta ahora eran bien recibidos. Pero con la llegada del nuevo presidente, Abelardo de la Espriella, la política migratoria se ha endurecido.
2: Primero los colombianos, segundo los colombianos y tercero los colombianos.
3: Con una retórica que recuerda a la de Trump, Abelardo de la Espriella anuncia mano dura contra la inmigración irregular.
2: Primero, lo que están cometiendo delitos. Segundo, los que no tienen regularizada su situación y en el término de la distancia tendrán que ser deportados.
3: La orden es detener y deportar a quienes no tengan sus papeles en regla. Un giro en un país que durante años ha facilitado la acogida y regularización, sobre todo de los venezolanos.
4: Y eso sí, como que me preocupa mucho. Pueden haber venezolanos así como malos, como buenos, pero por uno pagamos todo.
3: John todavía no tiene papeles y teme ser deportado. Como muchos otros, se ha apresurado a acudir a la embajada para intentar regularizar su situación. También Daini ha venido a hacer sus trámites y rechaza que ahora se les vaya a identificar como delincuentes.
5: Y me parece algo injusto. Sí, hay que dar oportunidades a las personas.
6: Aquí en Colombia residen 2,8 millones de venezolanos, de ellos unos 850.000 están en situación irregular. Las organizaciones de derechos humanos advierten ahora del riesgo, del peligro de criminalizar a toda una comunidad.
7: Un discurso donde se llama a un ser humano legal o ilegal, lo que hace es que puede generar xenofobia o problemas de convivencia.
3: Pese al anuncio de la Espriella, los datos señalan que menos del 2% de los delitos que se cometen en Colombia involucran a extranjeros.
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0: Estamos saludando Ecuador con todos y cada uno de ustedes que se unen a la sintonía de Centro, tu radio de siempre. Hemos llegado ya, estamos juntos y por supuesto de aquí hasta las 20 horas haciéndote de esto, de lo uno, de lo otro, un poquito de aquí, otro de acá, de esto otro también.
1: Marcelo Armijos es una voz Centro, tu radio de siempre.
2: ¿No es genial?
0: Efectivamente, es el de todo un poco. Te acompañamos a tu salida de las oficinas, en este regreso a casa, un horario complicado, pero ahí estamos. Juntos lo vivimos, juntos lo superamos y lo cruzamos también, ¿te parece? ¿Ah? Lo hacemos un poquito más llevadero. ¡Qué gusto, Ecuador! Saludamos a nuestra red de frecuencias a nivel nacional, a quienes nos sintonizan en el audio real a través de www.centroecuador.es en todo el mundo. Por ello, a quienes están en la mañana, buenos días. A quienes están más avanzadita en el día, buenas tardes. Y ahora también compartiendo nuestro horario. ¡Hey! Buenas noches, Ecuador. Yo soy Marcelo Armijos. Qué gusto, junto a la producción del programa, la más cordial de las bienvenidas.

Y bien, entramos rápidamente ya en el Music Info and Footer. Sí, señor, porque atención, esto hay que ponerle muchísima atención, ¿ah? El INAMI, sí, estamos, sí, me siguen, ¿verdad? El INAMI emitió la alerta desde las 10 horas, una alerta de este 26 de agosto hasta las 17 horas de este 29 de agosto del 2026. Una alerta que va desde este 26 de agosto, 10 de la mañana, hasta las 17 horas del 29, en el que contempla temperaturas elevadas y condiciones favorables para la propagación de incendios forestales. Alerta, se prevé índices ultravioleta extremadamente altos en Quito y otras ciudades hasta el 29 de agosto. Esta advertencia contempla temperaturas de hasta 35 grados centígrados en sectores del litoral y de la Amazonía. De acuerdo con esta advertencia, vamos al detalle, las temperaturas máximas durante el día podrían alcanzar los siguientes rangos. En la región litoral, entre 30 y 32 grados centígrados en nivel medio y de 33 a 35 grados centígrados en nivel alto. En la región interandina, entre 21 y 23 grados centígrados en nivel medio y de 24 a 26 grados en nivel alto y más de 27 grados centígrados en nivel muy alto. En la región amazónica, por su lado, entre 30 y 32 grados centígrados en nivel medio y de 33 a 35 grados centígrados en nivel alto. La región interandina concentra el nivel de temperatura más elevado, con registros que podrían superar los 27 grados centígrados en determinados sectores. Las condiciones meteorológicas podrían incrementar la vulnerabilidad ante incendios forestales en diferentes sectores del país. En el litoral, por ejemplo, las provincias con mayor riesgo son Guayas, Manabí, Los Ríos y El Oro. En la región interandina, la advertencia señala a Carchi, Imbabura, Pichincha y Loja como zonas donde existe una mayor posibilidad de condiciones favorables para incendios, mientras que en la Amazonía el riesgo se concentra principalmente en sectores ubicados al este de Sucumbíos, Orellana y Pastaza. Las autoridades han recomendado adoptar medidas de prevención durante las horas de mayor temperatura. Se aconseja reducir las actividades físicas intensas al aire libre y evitar así la exposición directa al sol. También es importante mantener una adecuada hidratación y utilizar protección frente a la radiación solar, ¿no? Y en cuanto al tema de los incendios forestales, las autoridades piden extremar las precauciones en zonas rurales, evitar actividades que puedan producir chispas o fuego, no arrojar colillas de cigarrillos en áreas con vegetación, no dejar fósforos encendidos ni objetos que puedan iniciar una combustión, evitar realizar quemas de basura o vegetación. Si observa un incendio, reportarlo inmediatamente a las autoridades.

Ahí está, una alerta del INAMI desde hoy, 10 de la mañana. Qué sol, qué temperatura, hasta el próximo 29 de agosto, 17 horas.

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1: Para quienes todavía están en las oficinas, en el trabajito, sí, yo entiendo, hay cosas que atacar hasta el final de la jornada, no puede dejar de salir, de generarse aquella información, aquel reporte, aquel gráfico, no sé si en la noche se vayan a reunir a tratar esto o se lo necesita para mañana a primera hora, pero si ya estamos en estas, no se olviden de hacer estas famosas pausas activas, aquellas denominadas también micro descanso, finalmente esto sirve para recuperar el ritmo. A veces no hace falta una pausa larga, solo son unos minutos para cambiar de actividad, levantarse o simplemente despejar la tensión, que pueden ayudar a recuperar el ritmo. Una jornada de trabajo puede parecer una sucesión de

algunas tareas, pero para el cuerpo y la mente muchas veces representa horas de actividad continua, ¿eh? Permanecer sentado, permanecer con la vista fija en una pantalla, responder mensajes o sostener la concentración durante largos periodos puede terminar generando fatiga, tensión física y menor capacidad para mantener la atención. El problema es que solemos esperar hasta sentirnos completamente agotados para detenernos. Sin embargo, una investigación sobre los llamados microdescansos apunta a que las pausas breves pueden ser una herramienta sencilla para favorecer la recuperación durante la jornada. Un metaanálisis realizado en Rumania que reunió 22 muestras independientes con 2.335 participantes encontró que los microdescansos tienen efectos significativos, reducen la fatiga y aumentan el vigor. Un microdescanso es, en esencia, una interrupción breve de la tarea que se está realizando. Puede durar apenas unos minutos y no exige abandonar el trabajo por completo. Esto es, por ejemplo, levantarse de la silla, caminar un poco, estirar las piernas o cambiar temporalmente de actividad. Son algunas formas sencillas de romper esa continuidad. La clave está precisamente en interrumpir los periodos prolongados de una misma actividad, especialmente cuando el trabajo implica permanecer sentado o concentrado frente a una pantalla. Una revisión sistemática de estudios realizados con trabajadores de oficina encontró beneficios asociados con pausas activas de corta duración, entre ellos menor fatiga y malestar físico. El moverse también cuenta como descanso, ¿eh? No todos los microdescansos consisten en sentarse y no hacer nada. Cuando la jornada transcurre frente a una computadora, sí, es verdad, una de las opciones más sencillas es cambiar de posición y poner el cuerpo en movimiento, levantarse para caminar unos minutos, estirar las piernas, mover los hombros, simplemente alejarse del escritorio, irse hacia un balcón, irse hacia el patio, irse, ir hacia el otro piso, a visitar a un colega necesitando o requiriendo alguna información, vale. Todo esto permite romper el tiempo prolongado del denominado sedentarismo. También los ojos necesitan un cambio de escenario. Si la tarea implica mirar una pantalla durante horas, conviene apartar la vista con regularidad y enfocar objetos a mayor distancia. El Instituto Nacional de Seguridad Ocupacional y Salud de Estados Unidos recomienda hacer pausas periódicas del uso de pantallas y contempla la regla 20-20-20 como una estrategia para combatir la fatiga visual. Hacer de la pausa un hábito es la clave. Escuchen esto, hacer de la pausa un hábito es la clave. Y el mayor reto quizá no sea saber qué hacer, sino acordarse de hacerlo. Una breve pausa puede incorporarse al ritmo de la jornada sin necesidad de esperar a terminar una tarea, levantarse después de un periodo de trabajo, caminar mientras se hace una llamada, cambiar de actividad durante unos minutos o aprovechar cualquier momento de espera para moverse. No existe para esto una duración o frecuencia única que funcione para todos. Lo importante es evitar que las horas de trabajo se conviertan en un periodo continuo de inmovilidad y concentración. La evidencia disponible apunta a que estas interrupciones pueden favorecer la recuperación frente a la fatiga, pero no existe una fórmula universal que indique cuánto debe durar cada pausa. Este, un microdescanso, no tiene que convertirse en otra obligación dentro de la agenda, puede ser simplemente una señal para levantarse, cambiar de postura, mover el cuerpo y darle unos minutos de recuperación a la atención. ¿Han sentido ustedes que cuando están sentados uno se sienta mal realmente? La posición al sentarse es mala, es mala. Acostumbrémonos a tratar de sacar el pecho, llevar los hombros hacia atrás, bien atrás. Estoy tratando de hacerlo aquí porque aquí también estoy mal sentado, por eso me levanto, hago pausas activas aquí. Son las claves, breves pero frecuentes. Mejor si implica movimiento. También hay que descansar la vista y no existe una fórmula única. La regla del 20-20-20, por acá me preguntan inmediatamente, cada 20 minutos aparta la vista de la pantalla y mira durante 20 segundos un objeto situado a unos 20 pies, estos son 6 metros, de distancia. 20, 20, 20.

0: Bueno, recuerden que este es el Music Infant Footer de las noches en Centro, en la entrega total nocturna, aquí en este De Todo Un Poco, siempre el Music Info and Footer. Y en este último apartado,
1: ¿ah? Inteligencia.
0: Ahí está, se está jugando

0: para variar, ¿no? Hay fútbol, para variar. Ayer hubo fútbol, ya sabemos que el Independiente del Valle clasificó al cuarto de final de la Copa Libertadores de América, hizo lo que quiso, para mí, así se los voy a decir tajantemente, hizo lo que quiso en esa llave con el Deportes Tolima. Nos metemos en el fútbol, producción, porque esto no me va a quedar callado. Ya lo dije en el partido de ida. Lamentablemente, bueno, no sé si lamentablemente, pero luego del encuentro que lo transmite ESPN, hay un enlace con ESPN Colombia, y es increíble. La semana anterior dijeron, pero claramente, miren, ustedes saben que, por qué colores late este corazoncito, ¿verdad? Este cuerpito latino, ¿verdad? Ahora, el tema es que la semana anterior, el equipo de ESPN Colombia manifestaba que fue un estornudo por el cual el Independiente del Valle ganó al Deportes Tolima en calidad de visitante 1-0. Un estornudo, que por eso ganó. Es increíble cómo son los compañeros de deporte de ESPN Colombia, se los digo así, de manera frontal, directamente. Y ayer volvieron a decir lo mismo, que nunca Independiente fue superior. Que nunca Independiente del Valle fue superior. Vuelvo y repito, ustedes saben, esto es una competición de clubes, pero no puedo tapar el sol con un dedo, ni quedarme callado. No puede ser que indiquen que nunca el Independiente del Valle fue superior después del 1-0 en calidad de visitante y después de un 3-1 en calidad de local. Por favor, o sea, no. Inmediatamente, no solamente que cambié de canal, sino que de una vez apagué esa situación, porque no puedo escuchar de esa manera a gente que no tiene consistencia, criterio para poder comentar y se dejan llevar por el apasionamiento y nada más. Increíble realmente, no puede ser. Independiente Valle hizo lo que quiso con el Deportes Tolima, tanto en el de ida como en el de vuelta. Es más, dos equipos ecuatorianos están en cuartos de final, dos argentinos y cuatro brasileños. También hay que tomar en cuenta y considerar cuántos brasileños y cuántos argentinos en total se clasifican a la Copa Libertadores de América, pero ahí está, 4-2-2 son los 8 mejores de esta competencia internacional, así que hasta ahí.
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0: Bueno, nada, que hasta ahí, producción me hace la señal de la pantalla. Sí, efectivamente, estamos en Copa Ecuador ahora. Liga de Quito, jugándose el minuto 84, derrota 1-0 al conjunto del Aucas. También en esta llave crucial para ir hacia la parte ya más importante, la de arriba, ya en la Copa Ecuador. Liga también se mete bien por acá, faltan solo 6 minutos para los 90 minutos, con gol de penal de Michael Carcelén, gana el conjunto albo en el estadio Rodrigo Paz Delgado.

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